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3: Que no te ganen las prisas. Fraudes que se esconden en las ofertas. Cuando llegan fechas como el Friday o el Cyber Monday, todos buscamos esa oferta irresistible. Y los ciberdelincuentes también buscan algo o a alguien a quienes bajan la guardia por prisa. En estos días, los fraudes digitales se multiplican y muchos se camuflan entre marcas conocidas, correos que parecen oficiales o descuentos que suenan demasiado buenos para ser reales. Aquí te explicamos 4 formas comunes de engaño y qué hacer en cada caso. 1. Correos patrocinados que parecen legítimos. En Gmail pueden llegar como anuncios que imitan tiendas famosas, con promociones increíbles. A veces incluso se hacen pasar por plataformas como Mercado Libre o tiendas deportivas y te llevan a un sitio falso diseñado para robar tus datos. Si un correo te tienta demasiado, detente. Revisa quién lo envía realmente y entra al sitio oficial desde tu navegador, no desde el link del correo. 2. Sitios falsos entre resultados patrocinados de Google. Aunque Google ahora separa mejor estos anuncios, los estafadores siguen creando páginas que parecen auténticas, logos, catálogos y descuentos copiados al detalle, todo para que ingreses tu información en un sitio falso. Tip: antes de comprar, revisa la URL completa. Debe tener HTTPS, el candado de seguridad y un dominio oficial. No variaciones sospechosas. 3. Tiendas clonadas con precios imposibles. Son páginas que replican el diseño de tiendas reales, pero la dirección no coincide. Variaciones como marca-hotsale.com o marca-descuento.com buscan engañar a quienes compran rápido, sin revisar. Tip: no abras links que lleguen por mensaje o correo. Entra tú mismo al sitio oficial y confirma que la promoción realmente existe. 4. Ofertas por WhatsApp que podrían ser falsas. Mensajes que prometen sorteos, regalos o cupones exclusivos de marcas conocidas. Parecen reales, pero te llevan a formularios falsos o descargas maliciosas. Tip: desconfía de todo mensaje que llegue de la nada. Verifica siempre en la página oficial y nunca descargues apps o archivos desde enlaces externos. La conclusión es clara. Las mejores ofertas no deberían poner en riesgo tus datos ni tu dinero. Si una promoción parece demasiado perfecta, revísala 2 veces. Comprueba el sitio, busca el candado de seguridad y confirma que la marca realmente la está ofreciendo. Recuerda que comprar con calma también es una forma de protegerte.
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está dejando paso a la oscuridad. 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

este balón que se va por arriba. Mira qué balón le ponen ahí. Tiene la pelota rodadita a su perfil dominante. Echa ligeramente atrás el cuerpo y eso hace que el balón se vaya por.

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3: 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Ciencia en corto.
4: La cuántica y las estrellas. Cuando volteamos al cielo y vemos esas luces, diminutas, inmensas, inalcanzables, dentro de ellas ocurre algo aún más pequeño, el universo cuántico. Las estrellas viven, evolucionan y mueren siguiendo las reglas de la física cuántica. Todo comienza con el hidrógeno en el núcleo de una estrella. Las temperaturas son tan altas que los átomos se fusionan, liberando una enorme cantidad de energía. Esa energía que nos llega como luz y calor es el resultado de un proceso cuántico, la fusión nuclear. Pero no todo termina ahí. Cuando las estrellas envejecen, su destino depende de su masa. Algunas colapsan sobre sí mismas con tanta fuerza que los protones y electrones se comprimen formando neutrones. Y así nacen las estrellas de neutrones, donde una simple cucharadita de materia puede pesar millones de toneladas. Si la estrella tiene aún más masa, el colapso puede seguir hasta el límite. Los quarks, las partículas más pequeñas que conocemos, se liberan, dando origen a las llamadas estrellas de quarks. Y si la gravedad vence por completo, todo se derrumba llegando a un agujero negro. En el fondo, la historia de una estrella es también una historia cuántica. De las partículas más pequeñas surgen los objetos más grandes del universo. Así que la próxima vez que mires una estrella, recuerda, dentro de esa luz lejana, late un corazón cuántico que, de alguna forma, también está hecho del mismo polvo que tú.
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1: Los huevos, según los lamas, es venerado en las culturas del Medio Oriente como una los huevos.

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0: ¿Qué tal? Muy buenas noches. Les damos la bienvenida a Punto de Referencia, su noticiero. Somos Azul Alzaga, Luisa Iglesias. Arrancando ya con la información, Luisa, buenas noches.
1: Con toda la información, buenas noches, Azul. Recuerde, por favor, @MXReferencia, hashtag Punto de Referencia en redes sociales para que sigamos en comunicación y nos sigamos encontrando a través de los medios públicos. Estamos leyendo todos sus mensajes y, por supuesto, intentando responder de uno en uno tanta cosa que nos comentan, pero, por supuesto, con muchísima información que compartir.
0: Así es, y vamos con lo primero que está pasando a nivel legislativo. Arranca el periodo extraordinario de sesiones de la Cámara de Diputados para discutir una serie de modificaciones a la reforma judicial, a la ley electoral, y como eje articulador está lo que dará forma a las elecciones de 2027, si se harán concurrentes las intermedias con las de jueces, magistrados y ministros o no, si se incorporarán mecanismos que permitan filtrar los perfiles de las candidaturas, si se incluirá una causal de nulidad de elección relacionada con injerencia extranjera en estas. La jornada de hoy se antoja larga y justamente vamos hasta San Lázaro con nuestro compañero Oscar Reyes. Adelante, Oscar, ya estás por ahí. ¿Qué está pasando hasta este? ¿Qué ha pasado y cómo están las cosas por allá?
2: Luisa Azul, muy buenas noches. Saludos a todo el auditorio de Punto de Referencia. Comentarles que, como acaban de mencionar, nos encontramos en la Cámara de Diputados siguiendo puntualmente la discusión de la reforma judicial, esta que se trata de la primera de cuatro iniciativas que se discutirán luego de que se aprobara un periodo extraordinario en el Congreso General. También decirles que, pues, hasta este momento hay 463 diputadas y diputados, lo que significa que hay quórum. Decirles que hemos preparado una pieza especial para conocer más detalles de esta discusión. Veámosla, por favor. Entre pancartas, gritos y acusaciones, la Cámara de Diputados arrancó el periodo extraordinario de sesiones para discutir el primero de cuatro dictámenes en materia electoral. Tras su aprobación en la Comisión de Puntos Constitucionales, el Pleno abordó modificaciones a la Constitución en materia de reforma al Poder Judicial. Se trata de una iniciativa enviada por la presidenta Claudia Sheinbaum, que perfecciona el modelo de elecciones de jueces, magistrados y ministros tras los primeros comicios de 2025, y que contempla postergar la segunda parte de la elección judicial de 2027 a junio de 2028, para que concurra con la revocación de mandato y elecciones judiciales locales, además de incluir la paridad de género. El dictamen no anula la reforma judicial aprobada en 2024, sino que la profundiza a través de su consolidación, ya que fortalece los comités de evaluación, reduce el número de candidaturas de 10 a 4 finalistas y plantea elección por insaculación y una boleta más comprensible.
3: Este aplazamiento permitirá organizar de manera más eficiente la renovación de cargos jurisdiccionales, federales y locales, incluyendo magistraturas electorales de circuito, jueces de distrito y cargo de los poderes judiciales estatales.
4: Esta propuesta reafirma que la participación ciudadana debe ser el pilar fundamental del Poder Judicial. Un poder que durante mucho tiempo pareció lejano e intocable para la mayoría de las y los mexicanos.
5: Desde el Grupo Parlamentario del Partido Verde, respaldamos la propuesta de recorrer la elección judicial de 2027 al 2028.
2: Sin embargo, la oposición marcó su distancia de esta iniciativa, cuestionando que se busca corregir la reforma al Poder Judicial, cuya elección en 2025 dejó vacíos y vicios en el ejercicio democrático.
6: Se los dijimos en su momento. Advertimos entonces lo que hoy es evidente, que elecciones judiciales masivas, con boletas indescifrables, con postulaciones controladas por el poder político, no iban a acercar la justicia a la ciudadanía, que por el contrario iban a abrir la puerta a que los intereses políticos, económicos o criminales determinaran quiénes llegan a las magistraturas y controlaran a las personas electas.
7: Y nada hay en la iniciativa que venga a resolver las fallas estructurales. Voy a mencionar varios puntos sobre la estructura de la Corte. Deciden hacer dos secciones, pero dicen groseramente que son secciones que solo van a revisar asuntos sin trascendencia. Es decir, que la Corte no mira asuntos trascendentes. Segundo, hablan de un calendario electoral que cambian, que pensaría yo que sería para reflexionar del desastre del 2025, pero no, lo hacen para ser concurrente y con una trampa en la revocación del mandato violan el principio de la no reiteración legislativa.
2: La bancada del PRI pidió una moción suspensiva al considerar que no hay elementos que permitan legislar un cambio al modelo judicial actual, pero esta fue rechazada.
5: Hay dos maneras de elegir a quien preside la Corte. ¿Cuál va a ser esa? ¿Cuál de las dos? Yo hubiera esperado, presidenta, y por eso pedimos una suspensión del debate, para que de una vez, ya si lo van a hacer, arreglen ese problema y no lo dejen a la Corte, porque va a ser un problema los próximos días. Escuché con mucha atención a quien presentó la iniciativa.
2: Con imágenes de Roberto Limón, Oscar Reyes, Punto de Referencia.
8: Luisa, Azul, estos han sido los diferentes posicionamientos de los grupos parlamentarios. También como dato adicional, además del PRI, el PAN también solicitó una moción. Sin embargo, fue rechazada por la mayoría. Decirles que se acordaron intervenciones de hasta 15 minutos por cada grupo parlamentario, así como intervenciones de 6 oradores a favor y 6 en contra. Se estima que la votación en lo general se realice alrededor de las 10 o 10:30 de la noche, mientras que la votación en lo particular se realizaría mañana aquí en la Cámara de Diputados.
0: A ver, entonces nada más para dejar claro, Oscar, estamos hablando de esta minuta con la que se resolvería si será la elección del Poder Judicial concurrente o no con las elecciones intermedias o con la revocación de mandato en 2028, además de otra serie de modificaciones que se están haciendo ahí sobre cómo elegir al presidente de la Suprema Corte y los perfiles, etcétera, pero todo tiene que ver con la reforma judicial. Eso es lo que se votaría esta mañana, pero tú hablabas mañana en la mañana, pero tú hablabas de 4 minutas. Esta sería la primera. Las otras 3, esas platícanos un poquito de ellas.
8: Bien, sí, comentarte que este día se tocaría este día y las primeras horas de mañana se tocarían únicamente las disposiciones a la reforma al Poder Judicial, mientras que las otras iniciativas que también contemplan la nulidad de elecciones siempre y cuando haya interferencia de agentes extranjeros, pues sería otra de las iniciativas, así como la creación de una comisión especial para verificar a las y a los candidatos por elección popular que no tengan relación con presuntas organizaciones del crimen organizado. Esa sería también para el día de mañana. Únicamente hoy sería la del Poder Judicial.
0: Pues quedamos pendientes, Oscar. Muchísimas gracias por este reporte tan completo que nos haces.
8: Muchas gracias. Buenas noches.
0: Buenas noches. Bueno, y justamente a propósito de una de estas iniciativas, la que prevé la conformación de una comisión de verificación de integridad de candidaturas, pues ayer esta propuesta, esta iniciativa generó una respuesta a la consejera presidenta Guadalupe Taddei, que hoy hizo que la presidenta Claudia Sheinbaum hiciera precisiones sobre la naturaleza de la propuesta, porque dijo no se entendió muy bien.
1: Justo, a ver, el punto central es que Guadalupe Taddei señaló que el INE carece de facultades para determinar si una candidatura representa o no representa riesgos, ¿no? Sin embargo, es que tampoco es exactamente lo que se había planteado. Esta propuesta como tal no iba tanto por ahí. De hecho, la presidenta lo aclaró esta mañana.
9: Está entendiendo mal la propuesta que estamos haciendo. La idea es que una comisión del INE de consejeros esté en contacto con las instituciones de inteligencia, investigación y justicia, quienes son la UIF, la Fiscalía General de la República, para que si un partido político dice yo quiero que investiguen a estos candidatos, a través de esa comisión se le pregunte a las autoridades competentes. Y ahí digan las autoridades competentes, pues tiene riesgo, porque se encontró algo relacionado con lavado de dinero. ¿Qué hace el INE? ¿Ya resuelve? No, se lo regresa al partido político. ¿Quién toma la decisión de si lo postula o no? El partido político.
0: Bueno, vamos a dejar por un momento los temas legislativos, porque por otro lado empiezan a moverse las entrevistas de los casos que se encuentran en manos de la Fiscalía General de la República. El día de hoy acudieron a declarar en calidad de testigos el gobernador de Sinaloa con licencia, Rubén Rocha Moya, el vicefiscal del estado, Dámaso Castro Saavedra, y el alcalde de Culiacán, Juan de Dios Gámez. El contexto de estas declaraciones son los señalamientos que Estados Unidos ha hecho sobre ellos y otros funcionarios del estado por supuestamente tener vínculos con integrantes del cártel de Sinaloa, acusaciones que hasta el momento no se han acompañado de evidencia.
10: Comenzaron las comparecencias de los funcionarios públicos de Sinaloa ante la Fiscalía General de la República. Fueron citados para presentarse ante el Ministerio Público Federal, derivado de una carpeta de investigación que se abrió ante la acusación de la Fiscalía del Distrito Sur de Nueva York por sus presuntos nexos con la facción de los Chapitos. El gobernador con licencia de Sinaloa, Rubén Rocha Moya, llegó y se fue en su camioneta blanca sin dar declaraciones, pero escribió en su cuenta de ex que respondió las preguntas que le formuló la agente del Ministerio Público Federal. Aseguró que acudirá a cualquier llamado que le haga la autoridad y reiteró su confianza en el Estado de Derecho y el respeto a las instituciones de justicia. El senador Enrique Insunza Cázares también compareció en las oficinas de la FGR en Culiacán. Dijo que asistió sin acompañamiento jurídico y como abogado de sí mismo. Aseguró que atenderá cualquier requerimiento sin ampararse en su fuero como senador de la República. Juan de Dios Gámez Mendívil, alcalde con licencia de Culiacán, fue entrevistado por el Ministerio Público Federal. Se retiró del lugar sin dar declaraciones. El vicefiscal general con licencia, Dámaso Castro Saavedra, también compareció. Al salir fue cuestionado por medios de comunicación.
11: ¿Usted tenía vínculos con los Chapitos, vicefiscal, con el señor de Estados Unidos?
12: No tenemos nada que decir.
11: Claro que sí. ¿Volverá al cargo, vicefiscal?
13: Confía en que va a triunfar la
12: verdad. Vamos a esperar la integración de la carpeta, nada más.
14: ¿Permanecerá en Sinaloa,
12: vicefiscal? Confiamos en la institución, en las instituciones, en el trabajo de investigación y el esclarecimiento.
10: Al asistir a su comparecencia, Marco Antonio Almanza Avilés, ex jefe de la Policía de Investigación, negó las acusaciones de la Fiscalía estadounidense.
15: ¿Se dice usted inocente?
12: Claro.
15: ¿Las acusaciones de parte del gobierno de Estados Unidos?
12: Claro.
13: ¿Usted estaría dispuesto a colaborar con ellos en caso de que se necesite?
16: ¿En colaborar en qué? Es más, le voy a decir una cosa. Yo no serviría ni de testigo protegido ni de testigo colaborador porque yo nunca pertenecí a un grupo delictivo.
10: Faltarían de comparecer Alberto Jorge Contreras Núñez, ex jefe de la Policía de Investigación, José Antonio Dionisio Hipólito, ex subdirector de la Policía Estatal, y Juan Valenzuela Millán, comandante de la Policía Municipal de Culiacán. Quienes no asistirán son el general en retiro y exsecretario de Seguridad Pública de Sinaloa, Gerardo Mérida Sánchez, quien se entregó el pasado 11 de mayo a autoridades de Estados Unidos, y Enrique Díaz Vega, exsecretario de Administración y Finanzas de Sinaloa. Se ha dicho que también se entregó, sin embargo, no tiene registro en ninguna corte ni prisión norteamericana. Punto de referencia.
1: Mañana miércoles, la gobernadora de Chihuahua, María Eugenia Campos, deberá cumplir el citatorio que le giró la Fiscalía General de la República para explicar la presencia de agentes extranjeros en el operativo que desmanteló este laboratorio clandestino en la Sierra Tarahumara. A ver, se le citó en calidad de testigo de dicho operativo que derivó en el accidente en el que perdieron la vida dos agentes de la CIA. Este día, el presidente del PAN, Jorge Romero, salió en defensa de Campos al acusar presunta persecución política y anunció que organizarán diversas acciones en los próximos días para manifestarle su apoyo.
17: Ella va a dar la cara, ella va a cumplir formalmente con todas las etapas de un procedimiento, el que sea que quieran. Para nosotros se configura una persecución política. Es increíble, sí. Nunca nos vamos a cansar de repetir que esto está pasando porque combatió al crimen organizado.
1: Y a la par, Morena presentó una solicitud de juicio político y desafuero contra María Eugenia Campos para que enfrente el caso sin ampararse en el fuero constitucional.
18: Así que consideramos que debe cumplirse con la ley, y ya es responsabilidad de la gobernadora y de Acción Nacional cumplir la ley, y si no la cumplen, pues ya reiteraremos que son quienes les gusta estar por fuera de la ley.
1: La presidenta de la Cámara de Diputados, Kenia López Rabadán, confirmó que la solicitud fue recibida. Detalló que el documento fue suscrito por 11 diputados de Morena y deberá ser ratificado a más tardar el próximo 29 de mayo. Y bueno, la gobernadora acumuló un segundo citatorio, ahora señalada por el secuestro por el senador Javier Corral frente a la Fiscalía General de la Ciudad de México. Recordemos que meses atrás, agentes de la Fiscalía de Chihuahua intentaron detenerlo en la capital del país sin contar con facultades para hacerlo. Bueno, este caso lo lleva la Fiscalía de Justicia de la Ciudad de México y estaremos pendientes.
0: Bueno, y en medio de estos sucesos que han sido ampliamente politizados, un actor siempre presente en el debate público nacional ha multiplicado el uso de su principal instrumento político, que es la televisora que tiene a su cargo. En días pasados, la presidenta se refirió nuevamente a la infodemia diseminada a través de los espacios de la televisora TV Azteca, a la que ha dado respuesta desde la réplica de la Conferencia del Pueblo. Y en esta ocasión, el día de ayer, la presidenta acompañó su comentario de la recomendación de no ver esa televisión, esa televisora, que fue un gesto que desde ayer su dueño, Ricardo Salinas Pliego, pues ha acusado de constituir un acto de censura. Hoy la presidenta volvió a responder.
19: Fíjense, dicen, no hay libertad de expresión. Hay tanta libertad de expresión que desde una televisora se ataca permanentemente al gobierno, incluso con mentiras. Y cada vez son más mentiras. ¿Qué tenemos nosotros? El derecho de réplica. Porque nosotros no vamos a entrar a un tema de quitar concesiones.

0: TV Azteca. En ese contexto están las deudas fiscales de Ricardo Salinas Pliego, que pues ni modo, fue obligado a pagar y todavía le falta una buena parte. Y tres, que su posición al frente de la televisora pues no es precisamente producto de este echaleganismo que defiende el empresario, sino de haber estado en el lugar y en el momento correcto para el tráfico de influencias que marcó toda una época. Y ahí nos detenemos un momento. ¿Cómo fue que Ricardo Salinas Pliego se hizo de esa concesión de TV Azteca? ¿De dónde sacó el dinero? Vamos con algo de historia.
1: A más de 30 años de su creación, aún se desconoce el origen de los recursos con los que Ricardo Salinas se hizo de la concesión para poner al aire a Televisión Azteca. Pues a uno de sus principales socios, además de tener un claro conflicto de interés, se le vinculó con el crimen organizado y delitos como lavado de dinero. Se acercaba el final del sexenio de Carlos Salinas de Gortari, que se caracterizó por privatizaciones masivas de bienes públicos, entre ellos, la señal pública de Imevisión, que se puso a la venta al mejor postor. En ese tiempo, Ricardo Salinas Pliego, un empresario de muebles y electrodomésticos, alzó la mano, y para llegar al monto que se solicitaba, salió con los banqueros Moisés y Alberto Saba. Pero hacía falta algo más, el beneplácito de la presidencia. Fue cuando apareció la figura de Raúl Salinas de Gortari, hermano mayor del mandatario nacional.
2: A ver, que compró la televisión con un préstamo de Raúl Salinas. Que le dieron la concesión. Güey, soy el único que la compré. De toda la industria de radio y televisión, soy el único que ha comprado una concesión.
3: Claro,
2: a todos se las dieron, se las concedieron. No, yo la compré.
4: Un caso, el caso de Ricardo Salinas Pliego, 25, 26 millones de dólares de préstamo o de inversión, ¿qué fue aquello? ¿Fue un préstamo o fue una inversión para comprar televisión?
5: Para ser precisos, sí.
4: 29.700.000 dólares de 1993. Bueno, usted habla de que había sido un financiamiento para que el señor comprara el canal. Me imagino que ese dinero se lo tuvo que haber pagado. ¿Ya se lo pagó?
5: No me lo ha pagado, Ciro.
1: Y aunque el hermano del presidente sí le prestó el dinero, más allá de los casi 30 millones de dólares que recibió, Salinas Pliego obtuvo apadrinamiento político, garantizándole la concesión y montando su nuevo negocio en los canales 7 y 13. Así funcionaba el neoliberalismo en México. No había libre mercado. El presidente decía quién se quedaba con qué. Tal como el empresario Javier Garza, quien participó en las privatizaciones de Telmex e Imevisión. Y aunque presentó mejores propuestas, no logró hacerse de ellas debido a la intervención de Los Pinos, vía por el entonces secretario de Hacienda, Pedro Aspe.
6: Pues ahí realmente estuvo muy mal manejado, muy diferente a lo que comentaron las autoridades de aquel entonces que se iba a hacer, donde se iba a dar al mejor postor y que se iba a dar a conocer en ese mismo día, dijo Pedro Aspe, que iba a dar a conocer el ganador. No fue así, sino fue 15 días después. ¿Y por qué fue 15 días después? Porque en aquel entonces nosotros hicimos una oferta superior a la del ganador por 45 millones de dólares.
7: Wow.
6: Y ellos tuvieron que darse a la tarea de modificar todos los números para hacer ganador pues al que estaba indicado desde la presidencia que tenía que ganar.
1: Justo en ese periodo, tras la privatización del espectro radioeléctrico, el FBI, la Interpol, la entonces Procuraduría General de la República y hasta la policía en Suiza investigaron a Raúl Salinas de Gortari por su presunta relación con varios delitos. En 1995, Paulina Castañón, esposa de Raúl, fue detenida en Ginebra intentando mover dinero entre cuentas bancarias ligadas a las empresas fantasmas relacionadas con el crimen organizado. Originalmente, las autoridades suizas incautaron alrededor de 84 millones de dólares, pero con el avance de las investigaciones, la cifra subió hasta 128 millones. Además, encontraron decenas de cuentas bancarias, empresas fachada, transferencias trianguladas en Europa, prestanombres y operaciones consideradas atípicas. La investigación, que corrió a cargo de la fiscal suiza Carla Del Ponte, señaló que parte del origen de esos millones era del Cártel del Golfo. De acuerdo con lo expuesto por dicha autoridad, se mencionaron testimonios

0: testimonios que vinculan al hermano del presidente con presuntos cargamentos de droga, mismos que recibieron protección de la República. En México, Raúl Salinas estuvo preso de 1995 a 2005 por las investigaciones de la PGR, mientras que en Suiza incautaron su dinero, pero al no comprobársele nada, lo regresaron al Estado mexicano en 2008, y de ahí se reintegró a las arcas del hermano del expresidente. Este martes, la presidenta Claudia Sheinbaum recordó el caso y reiteró su planteamiento de que es mejor que regresen el dinero a que los responsables de este tipo de delitos estén en prisión un tiempo y a su salida gocen de los recursos.
1: Me parece que es mejor que devuelvan todo y que se haga algo útil a que esté preso y después se lleve todo el dinero que se robó. ¿Cómo pasó con este caso? Raúl Salinas estuvo preso y después le regresaron todo el dinero.
0: Joshua Hernández, Punto de Referencia.
2: Pues ahí está, y más allá de esta historia, de esta concesión, también están estos contenidos que durante décadas han llenado la pantalla de esa televisora. En estos días la propia audiencia lo ha dejado más que claro. A ver, independientemente de si le dices a la gente qué ver o qué no ver, al final son esos contenidos de esa televisora los que por sí solitos destruyen toda credibilidad.
3: ¿De verdad había que esforzarse para dejar de creerle a TV Azteca?
4: Las imágenes muestran supuestamente a un centauro caminando a la orilla del mar. Esta criatura mitológica griega es descrita como mitad hombre y mitad caballo.
5: Fíjate, parece un ritual.
6: Un video viral ha desatado miedo al mostrar a presuntos chaneques realizando un ritual en una selva al sur de Veracruz.
3: Ayer, la presidenta Claudia Sheinbaum dijo abiertamente: no vean TV Azteca. La declaración desató una nueva polémica, ya que la televisora acusó al gobierno de intentar censurarla y se describió a sí misma como una voz verídica y crítica. Pero más allá del debate político, en redes sociales mucha gente empezó a recordar algo que lleva años ahí. Los momentos en los que la televisora ha difundido contenidos sin rigor periodístico, revictimizantes o directamente absurdos. Porque una cosa es equivocarse y otra cosa es convertir el sensacionalismo en línea editorial. Entre los casos más recordados está el del Chupacabras. En los 90, TV Azteca y otras televisoras transmitieron reportes sobre animales supuestamente atacados y drenados de sangre por una criatura desconocida. Todo esto ocurrió en medio de una de las etapas más tensas del país: el final del sexenio de Carlos Salinas, el error de diciembre y el levantamiento zapatista.
7: Aquí en el país se reportan diariamente animales muertos en varios estados. Este extraño ser, extraño animal, del que en realidad se ha especulado mucho, atacado en Baja California, en Tamaulipas, Chihuahua, Sonora, Sinaloa, Jalisco, Durango, Querétaro, en el Estado de México, en Puebla y también en Veracruz, de acuerdo a los reportes que hemos recibido en nuestra redacción.
3: Y aunque hoy suene ridículo, la memoria histórica sigue ahí. Por eso la discusión no puede caer en la trampa de la falsa censura. También hay que hablar del papel que han jugado históricamente los medios en episodios que siguen pesando, como el Chiquihuitazo en 2002 o la cobertura de la televisora en 2006 en San Salvador Atenco.
8: Y ahí podemos ver la magnitud de cómo los golpean. Incluso uno de los sujetos tiene un machete en la mano. Son imágenes completamente en vivo en donde ya cayó un elemento de la policía.
9: Es una vergüenza lo que estamos viendo en la televisión. Yo no sé qué espera el gobierno para dar una orden más fuerte, más eficaz, más precisa para acabar con estos hombres que están atacando a la policía. Está quedando en vergüenza, está quedando en entredicho la autoridad tanto del Estado de México como del gobierno.
3: Porque el problema no es únicamente la falta de rigor periodístico actual, sino una larga historia donde el espectáculo muchas veces terminó estando por encima de la información. Para Punto de Referencia, Daniela Cordero.
10: Bueno, y antes de irnos a una pausa, es importante, acaba de llegar información, un comunicado de la Fiscalía General de la Ciudad de México en la que hace ciertas aclaraciones sobre la notificación de la que hablamos hace un momento a María Eugenia Campos. Dice, titula el comunicado como: Fiscalía de Ciudad de México aclara información sobre supuesta imputación en contra de la gobernadora del estado de Chihuahua. Y dice, es importante precisar que la notificación de dicha audiencia, esta audiencia a la que se refiere la notificación, deriva de una orden judicial relacionada con el trámite de esa impugnación y no constituye una imputación judicialización o determinación de responsabilidad penal. La Fiscalía General de Justicia de la Ciudad de México reitera de manera categórica que no ha imputado delito alguno a María Eugenia Campos Galván ni a ningún otro servidor público derivado de la denuncia presentada por el senador Javier Corral Jurado. Por el contrario, la determinación ministerial emitida en este asunto, es decir, en la denuncia del senador Javier Corral, establece que no existe un delito que perseguir por parte de esta fiscalía. Bueno, pues ahí la aclaración correspondiente por parte de la Fiscalía General de la Ciudad de México con respecto a esta notificación que ahora ya se está manejando, ¿no?, por parte del panismo y de la propia gobernadora como un acto de persecución política. Aquí la aclaración ya, no hay imputación ni nada. Vamos a una breve pausa, estamos en Punto de Referencia y regresamos.
2: No tardamos nada.
11: La Fiscalía General...
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10: La 3.
2: Así es, precisamente. Luego de más de 6 horas concluyó la reunión de la sección 22 de la CENTE en la Secretaría de Gobernación. Este es un tema que le hemos estado dando seguimiento en los últimos días. La Secretaría General de la sección, Jenny Pérez, aseguró que las respuestas dadas por parte de las autoridades federales y estatales no han sido satisfactorias, por lo que esperarán una respuesta más formal a estas demandas, lo cual se tiene previsto, pues se ha entregado ya el día de mañana. Según la CENTE, en la reunión estuvo presente la Secretaria de Gobernación, Rosa Isela Rodríguez, el Secretario de Educación, Mario Delgado, el Director General del ISSSTE, Martí Batres, y el Gobernador de Oaxaca, Salomón Jara, además de otros funcionarios.
16: Ellos definirán hasta qué punto también accionamos, porque finalmente nuestra Asamblea Estatal va a determinar acciones contundentes con base a las respuestas que nos den.
2: Y bueno, comentarle que la Secretaría General de la sección informó que permanecerán con su plantón sobre calle 5 de Mayo, allí en el Centro Histórico de la Ciudad de México, y que también van a formar parte de esta huelga nacional que se tiene prevista va a iniciar el 1 de junio. Esto es por parte, digamos, de toda la gente. Previo al encuentro, las Secretarías de Gobernación y de Educación Pública hicieron un llamado a la sección 22 a privilegiar la no confrontación, el diálogo y la vía institucional como mecanismos para avanzar en la atención de las demandas del Magisterio Nacional. Bueno, todo esto es en beneficio de la comunidad educativa y de la sociedad en su conjunto. Hay que comentar que ambas dependencias informaron que desde el fin de semana se mantuvieron conversaciones con la CENTE para garantizar condiciones de seguridad, atención en casos de emergencia y también protección de sus compañeros y compañeras en las manifestaciones y actividades que realizan desde ayer en la Ciudad de México. Bueno, continuando con más información, nos vamos a temas de salud, porque a casi un año del lanzamiento del programa Salud Casa por Casa, ya suman 18.4 millones de visitas domiciliarias para brindar atención médica a adultos mayores y personas con discapacidad. Son más de 20 mil profesionales de la salud que realizan este censo en todo el país y ya se han beneficiado a 11.5 millones de personas.
17: La primera visita y la elaboración del expediente clínico, antecedentes, vacunas, enfermedades, se realiza la plática. En la segunda visita tenemos las detecciones de glucosa, colesterol, triglicéridos y toma de signos vitales, peso, talla, el valor nutricional. Y en la tercera visita les damos seguimiento a cómo evalúan sus enfermedades.
2: Y es que, a ver, no olvide que a partir de enero va a entrar en operación este Sistema Universal de Salud. Pero para que esto se logre, ya se encuentra en marcha el proceso de credencialización. Entonces, en la primera etapa, este registro, digamos que está enfocado exclusivamente a las personas adultas mayores. ¿Por qué? Porque este esfuerzo está vinculado a estos diagnósticos médicos iniciales que vienen del programa Casa por Casa. Entonces, esta nueva tarjeta lo que va a buscar a partir de estos esfuerzos es eliminar las barreras institucionales. Quienes tengan esta tarjeta van a poder recibir atención en la clínica o hospital más cercano a su domicilio, sin importar si estas instalaciones, ¿no?, pertenecen al IMSS, al ISSSTE, al sistema IMSS Bienestar. Digamos que esto va para todos. Y justo con respecto a esta situación, a estos temas de salud, pues tenemos que hablar de, por supuesto, lo que ha llamado mucho la atención en redes sociales, el tema del ébola en nuestro país. El secretario de Salud, David Kersenovich, afirmó que actualmente no existe riesgo significativo de propagación y además confirmó que en nuestro país pues no se han registrado casos hasta el momento, para dar un poco de mesura y de tranquilidad en esta información. Pese a esto, recuerden, no se toma a la ligera la situación. Con el tema del mundial a la vuelta de la esquina, el gobierno federal va a colocar filtros sanitarios y va a implementar protocolos para lograr prevenir estos contagios.
18: Nosotros en los aeropuertos internacionales vamos a tener filtros sanitarios, tenemos medidas preventivas y también vamos a hacer una revisión documental y del itinerario que puedan haber tenido los pasajeros, porque pueden haber llegado no necesariamente de esos sitios, sino haber estado en Europa o haber estado en algún otro país.
2: Esta información de salud, recuerde que la salud no debe estigmatizar, sino que debemos construirla en comunidad, querida Azul, para justamente pues generar espacios más seguros para todas y todos.
10: Así es, y con eso seguimos con información económica. El empresario Carlos Slim reconoció las medidas aplicadas por la presidenta Claudia Sheinbaum para contener la inflación y para impulsar la inversión en el país. En su conferencia anual, el presidente de Grupo Carso habló sobre la estrategia para estabilizar el precio de los combustibles pese al clima adverso que impera en el mundo por la guerra de Estados Unidos e Israel contra Irán.
19: Eso ha sido muy importante, que se cuide la inflación, porque al estar cuidando la inflación, se evita que se dispare la misma y que todavía afecte más al que menos tiene, porque ya, o al que tiene cierto nivel de ingreso, pues se le va la inflación. Entonces, la está frenando. La forma más notable de frenar la que está haciendo la presidenta es la gasolina. La gasolina, que en Estados Unidos se ha subido y que ha subido en muchos lugares del mundo.
10: En lo que se refiere a la inversión en el país, Slim Elú subrayó en particular la tasa de interés, que está en 6.5%.
19: Ahorita con inflaciones de 4 y medio, pues está en 6.5, o sea, la tasa real ahí nada más hay 2% de costo adicional. Esa tasa de interés baja induce mucho a la inversión.
10: A todas esas condiciones es que atribuye el empresario el clima de confianza que existe actualmente para las inversiones en nuestro país.
19: Tener tasas de interés del 7.5 es buenísimo. Porque la inflación anda en 4, 4.5, entonces estás pagando una tasa real de interés del 2 o el 3%. Esto es más paraíso que el del 19%.
10: Ya está aquí Diego Camacho. Diego, bienvenido. Ayer estábamos hablando de los derechos de transmisión de los partidos, que no son gratuitos, pero que ya se compraron para que sí se puedan ver de manera gratuita. Ahora ya vamos a saber dónde y cuándo es que se van a poder la gente reunir en las plazas públicas. Cuéntanos.
20: Exactamente, compañeras, buenas noches. Pues es que el Mundial de México pinta para ser muy diferente a lo que ha pasado en otros mundiales y también a lo que sucederá en Estados Unidos y Canadá. ¿Por qué les cuento esto? Porque aquí el gobierno se ha encargado de garantizar que el Mundial sea una fiesta para todas y para todos y que no se trate solo de un evento privatizado y que tengamos que pagar plataformas para disfrutarlo. Ahora se van a desarrollar 18 festivales en la Ciudad de México, en donde la gente podrá disfrutar de una fiesta inclusiva y en la que todos están invitados. Veamos.
1: Pantallas gigantes, cascaritas, antojitos y actividades culturales inundarán por un mes las plazas públicas de la Ciudad de México. Los 18 festivales futboleros anunciados por el gobierno capitalino convertirán el torneo más importante del planeta en una fiesta de la comunidad y, lo mejor, completamente gratuita. Los festivales tipo A serán los más grandes y en ellos se transmitirán todos los encuentros de la Copa del Mundo en puntos claves de la ciudad. Estas sedes estarán ubicadas en espacios como el Parque La Bombilla, el Parque Tezozómoc, la Utopía Mellehualco y el Deportivo Xochimilco. Por otro lado, los festivales tipo B tendrán una dinámica más focalizada. Únicamente transmitirán los partidos de la selección mexicana, pero mantendrán el ambiente festivo con actividades deportivas y culturales. Estas sedes llegarán a lugares emblemáticos como la Plaza Garibaldi, el Deportivo Hermanos Galeana, la Central de Abasto y el Bajo Puente Tacuba. Mientras tanto, los festivales tipo C para pueblos originarios buscarán llevar la experiencia mundialista a comunidades con fuerte identidad cultural y tradición comunitaria. Los encuentros se realizarán en el Parque de la Consolación en Coyoacán, el Deportivo San Francisco Tecoxpa en Milpalta y el Bosque de Tláhuac. Los festivales incluirán áreas deportivas con retas, dominadas, activaciones y cascaritas para que la gente no solo vea los partidos, sino que también pueda jugar. A esto se sumarán talleres infantiles, espacios creativos, zonas de descanso familiar y actividades organizadas por Pilares e Indeporte. Diego Camacho, punto de referencia.
20: Pues una gran oferta, ¿no?, de lugares para poder llevar los partidos y, lo más importante, totalmente gratis.
10: Oye, y a ver, ¿y ya saliste a preguntar cómo ve la gente?
20: Pues sí, porque no solo en Ciudad de México, sino que también en otros estados, hasta ahorita se han confirmado el Parque Fundidora de Monterrey y la Plaza de la Liberación en Guadalajara como lugares que tendrán pantallas para ver los partidos. Pero a propósito de eso, le preguntamos a la gente qué opina de que se transmitan los partidos de manera gratuita en las plazas públicas, y esto nos dijeron a pie de calle.
21: Lo hacen como, bueno, el movimiento es para que la gente lo pueda, pues, ver, ¿no?, el mundial, ¿no?, de manera, pues, como más fácil, ¿no?
22: Me parece bien porque hay personas que no podemos pagar las plataformas. Qué bueno que sí nos las van a dar gratis.
23: Es una muy buena opción, más que nada por la afluencia que puede llegar a ver, y más que nada por, si es en esta zona del Parque de la Marimba, pues es un muy, muy buen lugar turístico, pues llamaría más la atención.
24: Siento que es como que algo muy innecesario, diría yo.
25: Está bien porque no podemos acceder a los estadios, a todos los partidos. Así sirve que los vengo a ver aquí al Zócalo.
26: Sería una buena idea porque la mayoría de gente a veces anda en las plazas y hay fanáticos que a veces no le da el tiempo y pues pueden ver una parte del partido en las plazas.
27: Está muy bien porque somos un país futbolero. Ya la televisión cobra para todo y si el gobierno nos lo va a poner gratis, pues qué bueno.
28: Creo que está muy bien porque no todas las personas van a estar en su casa y así lo pueden ver desde cualquier punto de donde estén.
29: La verdad creo que está bien porque, pues, ya con la mafia de los tickets realmente ya no alcanza para ir al estadio.
30: Es una idea muy, muy bien porque al final de cuentas es para todos nosotros, ¿no? Y por una parte, también le estaría bien porque así vinieran más jóvenes, y ya viste que ahorita a veces los jóvenes andan, vamos a decir ahora, que en eso de las drogas y eso estaría padre porque se vendrían a distraer más que nada, y ahora sí que apoyar a nuestra nación.
10: Hay varios pájaros de un tiro, la mafia de los tickets, estábamos oyendo ahí, entre unos. Bueno, está toda esta parte futbolística, deportiva, pero también va a haber una parte cultural, ¿no?
2: que creo que también puede estar emocionante. O sea, digamos que a la par de que se van a dar todas estas actividades, la Secretaría de Cultura presentó ayer, y estuvo interesantísimo, la programación oficial para el Mundial Social 2026, que un poco lo hemos ido conversando a lo largo de las semanas, pero ya se presenta todo. Lo que busca es posicionar a México como esta potencia cultural ante el mundo, más allá, por supuesto, de todo el evento deportivo, ¿no? Tiene una inversión cercana a los 400 millones de pesos, con eso se rehabilitaron 46 zonas arqueológicas, 15 museos, 12 juegos de pelota prehispánicos. Bueno, y además estas mejoras, la idea es que sean de manera permanente. O sea, es una inversión que si bien es para el mundial, es para todo lo que nos queda. Y justo para la conservación y restauración del templo de Quetzalcóatl, que saben, pues justamente tenía como estos daños severos que lo estaban poniendo en mucho riesgo de desaparecer, se plantea una inversión de alrededor de 50 millones de pesos. No es menor, es importantísimo. De hecho, en total se van a realizar 281 actividades culturales en todo el país, que vamos a estar compartiendo, por supuesto, a través de Secretaría de Cultura. Van a estar en la cuenta de X, en la página de Secretaría, también en la Ciudad de México. Nada más, nomás ahí van a haber 170 eventos, ¿no? Entre ellos va a haber noches de museos mundialistas, amaneceres arqueológicos, rutas de muralismo, exposiciones especiales, ¿no? Como esta de Más que un fútbol, Más que un deporte, fútbol, identidad y memoria, de la que también hemos estado platicando. Ahora, solo por mencionar algunas, ¿no? Del 4 al 7 de junio se va a llevar a cabo la edición más grande original. Ya viene este encuentro de arte textil y artesanal en Los Pinos, con la participación de 515 artesanos. Va a abrir sus puertas el nuevo Museo Textil de los Pueblos Indígenas y Afromexicanos. Y además todo esto lo podremos ir viendo, si no me equivoco, Diego, en una app. O sea, todo esto viene acompañado de una app que no está planeando.
20: Justamente porque la Secretaría de Turismo lanzó la aplicación móvil México Invita, una plataforma diseñada para conectarnos con la riqueza cultural del país. Aunque la herramienta facilitará la movilidad y logística de los aficionados en las tres sedes oficiales, Ciudad de México, Jalisco y Nuevo León, su verdadero objetivo es descentralizar la derrama económica. La app, que está disponible en inglés y en español, promoverá más de 290 rutas turísticas, pueblos mágicos y zonas arqueológicas de las 32 entidades de la República. La apuesta del gobierno es clara: que el turismo internacional no se quede en los estadios, sino que recorra todo el territorio nacional.
0: El turismo internacional y el turismo nacional.
20: Exactamente.
0: O sea, todo eso hay que ir tomando nota de todas las opciones que vamos a tener abiertas a nivel deportivo, sí, pero también cosas que se están haciendo en el país para que usted también vaya, pase, conozca, que hay mucho, mucho por ver. Pero bueno, vamos, gracias, Diego.
20: No, gracias a ustedes, y pues el mundial no es solo deporte.
0: Bueno, vamos con otra información menos amable. Vamos con temas migratorios. Un enfrentamiento entre manifestantes y agentes de la ICE ocurrió esta tarde a las afueras del centro de detención de Lanny Hall en Newark, en Nueva Jersey. Esto después de la huelga de hambre encabezada por cerca de 300 migrantes detenidos, quienes denunciaban las condiciones inhumanas del lugar y exigían la liberación de personas en situación de mayor vulnerabilidad, entre ellas enfermos, adultos mayores, jóvenes. Fuera del centro de detención, decenas de personas formaron una cadena humana para respaldar las exigencias de los detenidos y pedir información, mientras agentes de la ICE intervinieron en los exteriores del complejo. De acuerdo con los reportes y videos difundidos en redes sociales, se registraron enfrentamientos y uso de gas pimienta durante este operativo. Y bueno, de todo esto, ¿qué es lo que dice el Departamento de Seguridad Nacional? Ha rechazado que exista una huelga de hambre o condiciones inadecuadas dentro del centro y atribuye las denuncias a una mera disputa política.
2: Por otra parte, la Guardia Revolucionaria de Irán advirtió que va a responder a estos ataques de Estados Unidos luego de que, a pesar de la tregua vigente, las fuerzas estadounidenses bombardearon plataformas de misiles en el sur de Irán y lanchas iraníes en el estrecho de Hormuz. A ver, el líder de Irán, el ayatolá Mostafa Yamenei, llamó a las naciones islámicas a estrechar sus lazos, a profundizar la cooperación para configurar un nuevo orden regional y mundial que contrarreste esta influencia de Estados Unidos.
3: Con sinceridad y pureza, invito a todos los países y gobiernos islámicos a la amistad y la cooperación en la bondad y virtud, para que trabajando juntos podamos dar paso hacia el avance de la comunidad musulmana y la resolución de los problemas del mundo islámico.
2: el Pentágono desmintió que buques de guerra hayan escoltado a un barco petrolero con bandera de Grecia, como lo habría publicado el diario The Wall Street Journal. De hecho, el desmentido fue publicado luego de que Estados Unidos se vio obligado a suspender este llamado Proyecto Libertad de Hormuz, así lo había llamado. Este mecanismo que duró apenas, ¿qué?, 2 días, lanzado por el presidente Donald Trump. Bueno, los buques estadounidenses dejaron de escoltar a cargueros en Hormuz ante estas dudas de empresas navieras que cuestionaron la capacidad y métodos de la Marina estadounidense para garantizar el tránsito en el estrecho. Y precisamente debido a la inestabilidad en Asia Occidental, le comentamos que los precios del petróleo siguen al alza. El barril de Brent se cotiza a $100 y el West

0: Sus ramas siguen buscando la luz, pero necesitan tierra que la reciba. Así es que les digo que recibirme hoy como miembro de esta honorable institución mexicana reafirma en mí y en mi familia el llamado sentido de pertenencia. Puedo decir que entre más lejos y fuera estamos, más mexicanos nos hacemos.
1: Ahí está.
2: Hablando de las voces que en un momento dado tienen que dar un paso adelante y ser escuchadas, es inédito, ¿no? Que esté
1: un cineasta como Alejandro González Iñárritu, un cineasta en el Colegio Nacional, es algo que no se había visto y que nos entusiasma muchísimo. Vemos cómo se cambian estos discursos, querida Azul. Interesante.
2: Pues que se acompañe de reflexiones como esta. Muchísimas gracias por acompañarnos. Nos vemos mañana en punto mañana. De las 9.
1: Gracias.
2: Que descanse.
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2: Soy Marta Leticia Vázquez González, secretaria de Investigación y Posgrado del Instituto Politécnico Nacional. Desde niña siempre quise saber el porqué de las cosas. Era la típica niña que le regalaban muñecas y las desarmaba para ver lo que había dentro y luego volver a armarlas. Para mí siempre hubo grandes cuestiones, grandes preguntas, por ejemplo, ¿por qué era el cielo azul? ¿Por qué las plantas verdes? Y eventualmente encontré en la ciencia un espacio que me brindaba respuesta a muchas de las cuestiones que yo tenía. Por eso decidí estudiar química. La primera vez que en la clase de química de la secundaria nos enseñaron el modelo atómico de Bohr, allí fue como una serendipia. Dije, no, eso explica todo el universo, yo quiero ser química. A partir de allí, bueno, tuve muy claro que me quería enfocar en ciencia y por eso estudié la vocacional, me dediqué a las carreras médico-biológicas. No desde siempre supe que quería estudiar un doctorado o dedicarme, por ejemplo, a la academia. Yo siempre tuve una visión de la transferencia de tecnología, porque siempre tuve la intención de que a través de la ciencia podríamos ofrecer unos servicios, bienestar a la sociedad. Entonces, para mí ese es el objetivo de la ciencia, poder transferirla, además de generar conocimiento. Yo animo a las jóvenes que están interesadas en estudiar ciencia que lo hagan. Existen ahora muchísimas oportunidades, afortunadamente apoyos también, tenemos más referentes, más personas con las que nos podemos acercar. Las puertas del Politécnico están abiertas para todas ustedes. Seguramente que si tienen esa intención van a llegar a conseguir sus objetivos.
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1: Nos llega noticia de última hora porque la banda La Reforma está una vez más envuelta en una polémica. El gremio considera que deberían hacer

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0: 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Radio.
1: Tienen más de 4,000 años de historia. ¿Pero sabes realmente qué contienen las salchichas que pones en tu mesa? Hoy te traemos el estudio de calidad de salchichas. Quédate para conocer todo sobre él.
0: Revista del Consumidor. Las salchichas son un alimento cotidiano en la despensa de muchas personas debido a su accesibilidad económica y practicidad. Pero, ¿sabes cuál es el origen de este embutido? Este se sitúa en Mesopotamia, en el año 2000 antes de nuestra era.
1: Hoy en día, las salchichas están hechas principalmente de carne y agua. De hecho, el agua puede representar hasta el 70% del producto final. Dependiendo del fabricante, también se les llegan a adicionar harinas, féculas, almidón o soya.
0: En el mercado existe una gran variedad, pero hay un detalle al que debes prestar mucha atención. ¿Sabes cuál es la diferencia entre una salchicha con pavo y una de pavo? Suena casi igual, pero no lo es. Cuando la etiqueta dice con pavo, significa que es una mezcla de pollo y pavo. El fabricante está obligado a declarar qué porcentaje de pavo le añadió. En cambio, si dice de pavo, significa que toda la carne que contiene proviene exclusivamente de esta ave. Eso sí, toma en cuenta que la cantidad total de carne en el producto siempre dependerá de la fórmula de cada marca.
1: El Laboratorio Nacional de Protección al Consumidor revisó diversos productos para verificar sus aportes nutrimentales y el cumplimiento de su regulación. Se analizaron 37 productos, 8 viena o tipo viena, 7 de pavo, 7 con pavo, 1 de pechuga de pavo, 3 para hot dog, 3 de pavo para hot dog, 2 con pavo para hot dog, 4 Frankfurt y 2 para desayuno.
0: Se verificó toda su información comercial, la cual se encuentra en las etiquetas de cada producto. Estas tienen que cumplir con los requisitos de la norma oficial mexicana.
1: También se evaluó su calidad sanitaria, verificando la ausencia de agentes patógenos, como la salmonela, ya que son un riesgo para la salud.
0: Asimismo, se determinó la cantidad de nutrientes, como proteína, grasa, carbohidratos y agua. Estos nutrientes son esenciales para el funcionamiento de nuestro organismo, ya que le proporcionan energía.
1: Igualmente, se verificó que su contenido no excediera la cantidad de nitritos permitidos. Estos se utilizan como conservadores para inhibir el crecimiento de bacterias dañinas y mantienen el color rosa de los embutidos.
0: Se determinó la presencia de sodio y se verificó que coincidiera con el contenido declarado en la etiqueta. Finalmente, se calculó el aporte calórico por cada 100 gramos de producto.
1: Los resultados fueron los siguientes. Primero, debes saber que debido a que los embutidos suelen presentar cantidades elevadas de sodio, todos los productos resultaron con exceso de este mineral. Todos pasaron la prueba de calidad sanitaria, además de cumplir con el sodio y contenido neto que declaran.
0: Las salchichas que contienen más nitritos de lo permitido son dos de la marca Buffard, de Viena y Frankfurt, y Parma Savory, de pavo.
1: Los productos que no son veraces en su información comercial y declaran más proteína o grasa de la que contienen son las salchichas Viena de las marcas Buffard y Capistrano Clásica, las de pavo de Bernina, para hot dog de Buffard y para desayuno la marca Obertal.
0: Los productos que destacan tener pavo, pero contienen muy poco, son las marcas Swan Premium y Kir con pavo. Aunque destacan el ingrediente, solamente contienen el 4% de este cárnico.
1: Si vas a comprar salchichas, lo mejor es que sigas estas recomendaciones. Lee la etiqueta, revisa la fecha de caducidad y los ingredientes. Asegúrate de elegir el producto que deseas. La salchicha de pavo tiene el 100% de este tipo de carne, mientras que la que dice con pavo tan solo tiene del 4 al 25%.
0: Evita romper la cadena de frío. Deben colocarse hasta el último en tu carrito y ser lo primero en guardarse en el refrigerador al llegar a casa. Verifica los ingredientes. Si tienes alguna alergia, es importante revisarlos antes de la compra.
1: También consulta a tu médica o médico, ya que estos productos tienen cantidades elevadas de sodio y no es conveniente que las personas con hipertensión lo consuman.
0: La recomendación de la OMS para adultos es no rebasar los 2 miligramos diarios, es decir,

0: menos de 5 gramos o una cucharadita de sal. En el caso de niñas, niños y adolescentes entre 2 y 15 años, esta cantidad debe reducirse aún más, ajustándose a su edad y sus necesidades energéticas.
1: Compara precios y calidad. Recuerda que cuidar tu consumo es cuidar tu salud y tu bolsillo.
2: Hoy.
0: Revista del Consumidor. Radio.
3: Gobierno de México.

0: elecciones y el tema es la elección de las personas juzgadoras. Se aplaza, como sabemos, hasta junio de 2028. Hoy se discute en lo particular, ya fue aprobado en lo general.
1: También vamos a hablar de que diputadas y diputados locales de Chihuahua presentaron una solicitud formal de juicio político, esto contra la gobernadora, aún en funciones, María Eugenia Campos.
0: En el Congreso de la Ciudad de México se dio un paso importante en la tarea de los cuidados, se aprobó una ley de cuidados. Es un hecho histórico, sobre todo en beneficio de las mujeres, que son las personas cuidadoras.
1: También les estaremos informando asuntos de seguridad, porque mire, autoridades federales detuvieron en Nogales a Isaí M., presunto operador de la facción de los Chapitos y sobrino de Joaquín El Chapo Guzmán.
0: Revisemos el mundo. En el mundo, Rusia lanza nuevos bombardeos en la capital ucraniana. Al menos 8 personas pierden la vida, 100 resultan heridas.
1: Vamos también a la información deportiva, donde vamos a hablar de la inauguración del mural de fútbol más grande del mundo. Es en la alcaldía Gustavo Amadero y ya tiene récord Guinness. Más adelante, todos los detalles.
0: Gracias por acompañarnos, también por sus mensajes de solidaridad con este espacio. Como ven, seguimos transmitiendo desde una sede alterna, son motivos ajenos a nosotros. Hay un grupo de estudiantes que han tomado las instalaciones de nuestro canal. Y bueno, nuestro personal le hemos venido compartiendo desde el jueves 21 de mayo. No ha podido tener acceso a las instalaciones.
1: Es importante reiterar y recordar que Canal 11 tiene una firme convicción con la libertad de manifestación y también apertura permanente al diálogo, pero no depende de nosotros ni de Canal 11, pues cumplir con el pliego petitorio de estudiantes. Lo que nos queda, pues buscar alternativa. Por eso estamos en esta sede alterna.
0: Y lo importante es que seguimos con ustedes, seguimos en comunicación, nuestra pantalla sigue abierta con nuestras transmisiones y miren, desde el día de ayer, como se habrán dado cuenta, ya pueden disfrutar de la programación habitual de nuestra emisora. Ahí están programas emblemáticos como Diálogos en Confianza, Aprender a Envejecer, la transmisión de Maciosare, en fin, reiteramos nuestro agradecimiento por su apoyo y seguimos al aire con ustedes. Nos vamos directo con los detalles porque en la agenda informativa hay mucho de qué hablar. Periodo extraordinario en el Congreso, donde las y los diputados pues han dado un paso significativo en el tema de la reforma judicial.
1: Así es, y es que han aprobado de manera general por lo pronto esta reforma para que se pueda aplazar hasta 2028 esta elección de personas juzgadoras.
0: Karen Ballesteros. Así es.
2: Entre llamados a consolidar un sistema de justicia más eficiente.
3: Que el acceso a la justicia esté acompañado de mecanismos técnicos, transparentes y eficientes.
2: Y señalamientos de retrocesos democráticos.
4: Este dictamen está lejos, muy lejos de resolver las insuficiencias del sistema de justicia, es más, las profundiza.
2: Así la Cámara de Diputados aprobó en lo general una nueva reforma en materia judicial. Con 341 votos a favor, 124 en contra y 0 abstenciones, el Pleno de San Lázaro avaló aplazar hasta junio de 2028 la elección de jueces, juezas, magistradas y magistrados. Esta reforma también contempla la creación de una comisión coordinadora encargada de unificar criterios y requisitos para las candidaturas. Además, reduce el número de aspirantes, modifica el diseño de las boletas electorales y establece mecanismos de capacitación continua para personas juzgadoras. Durante el arranque del periodo extraordinario, Morena defendió los cambios al asegurar que estos permitirán mejorar los perfiles de quienes participen en la elección judicial y así fortalecer el acceso a la justicia.
5: Somos responsables. Estamos haciendo una propuesta de reforma que busca no solo cambiar la fecha que era suficiente, sino también mejorar la calidad de quienes van a ir a la elección judicial en el 28.
2: Partido Verde respaldó el proyecto y afirmó que las modificaciones buscan tener un poder judicial más profesional y cercano a la gente.
6: Estamos aquí para robustecer nuestro sistema de justicia, transformándolo en un modelo verdaderamente cercano, profesional y capaz de garantizar la paz social.
2: Por su parte, el Partido del Trabajo sostuvo que la reforma facilita la participación ciudadana, lo que robustece la democracia.
7: Estamos haciendo nuestra tarea, estamos simplificando el proceso electoral para que la gente salga a participar. justicia cercana a la gente, transparente y verdaderamente democrática.
2: Sin embargo, la oposición acusó que los cambios evidencian fallas en la reforma judicial original.
3: Politizaron al poder, que no debe ser representante de nadie. El poder judicial existe para impartir justicia de manera técnica, objetiva, neutral y profesional. Y con sus ocurrencias, por cierto, de costumbre, pues estamos hoy, dicen, corrigiendo, porque toda norma es perfectible.
2: El PRI advirtió que el aplazamiento y las nuevas disposiciones generan mayor incertidumbre, lo que debilita la confianza en el sistema de justicia.
6: No vamos a acompañar el bodrio de reforma judicial que están proponiendo, porque esto amplía la incertidumbre constitucional. No vamos a acompañar una reforma que centraliza el ejercicio del poder.
2: Mientras que Movimiento Ciudadano consideró que la reforma no resuelve las verdaderas fallas del sistema de justicia mexicano.
4: Aplazar la elección de juzgadores de 2027 al 2028 es apenas una medida temporal que no va a resolver nada. La concurrencia electoral va a volver en 2030 y en 2033. La nominación va a seguir siendo un proceso político, no un proceso meritocrático. La insaculación seguirá llevando a los juzgados y tribunales a candidatas y candidatos controvertidos, con nexos y antecedentes cuestionables.
2: El debate continuará este 27 de mayo en San Lázaro, cuando el Pleno discuta las reservas presentadas en lo...
8: Una vez que se presenta el juicio...
1: Bueno, vámonos ahora con otros asuntos que tienen que ver con lo que pasó en el Congreso de Chihuahua, porque diputadas y diputados de Chihuahua presentaron una solicitud formal de juicio político contra la gobernadora de esa entidad, María Eugenia Campos. Es lo que confirmó la presidenta de la Cámara de Diputadas y Diputados, Kenia López Rabadán.
0: Detalló que este documento fue recibido ya directamente en la mesa directiva de San Lázaro y explicó que ahora esta solicitud debe ser remitida a la subcomisión de examen previo. Vamos a escucharla y a verla.
8: Una vez que se presenta el juicio, se necesita ratificar el documento. O sea, si se presentó hoy, tendría que ser el 29, digamos, ¿no? Para su ratificación, y una vez que se ratifique, pues se irá a, en caso de que se ratifique, dando por supuesto que se vaya a ratificar, se va a la subcomisión de examen previo.
1: La solicitud fue promovida por 11 diputadas y diputados de Morena, quienes pues están acusando a la mandataria estatal de violar la Constitución al permitir la participación de agentes extranjeros en un operativo contra el crimen organizado.
0: Bueno, pues ahí está el tema. Nos vamos a revisar Sinaloa, otro caso en atención de la opinión pública. El gobernador con licencia, Rubén Rocha Moya, acudió, ya fue a comparecer ante la Fiscalía General de la República, tiene su sede en Culiacán, ahí acudió muy temprano.
1: Así es, lo hizo público a través de su cuenta de X. Rubén Rocha Moya escribió que respondió las preguntas que le formuló la agente del Ministerio Público Federal, y también agregó que va a acudir a todo llamado que le haga la autoridad investigadora en el momento que lo juzgue necesario.
0: En otro tema, miren, la dirigencia de Morena en Nuevo León y sus legisladores presentaron ante la Fiscalía General de la República una denuncia contra el gobernador de la entidad, Samuel García, y su esposa Mariana Rodríguez, por presunto peculado, 1.400 millones de pesos.
1: Ahora, los denunciantes, de acuerdo con ellos, bueno, pues Samuel García, su esposa y familiares formaron un entramado con una empresa fachada, esto para triangular recursos hacia compañías de Texas, de las cuales son socios, parientes y funcionarios del gobierno de Nuevo León.
0: El delegado de Morena dijo que pues ante la Fiscalía General de la República hay que investigar este caso. Alejandro Murat precisó que se podría hacer esto a través de la Unidad de Inteligencia Financiera si existió o no el delito de peculado allá en Nuevo León. Es la solicitud que hacen los legisladores, en este caso, pues de oposición en la entidad.
1: Así es, vámonos ahora con asuntos que tienen que ver con justicia agraria, porque mire, la Suprema Corte de Justicia de la Nación emitió un fallo a favor de ejidatarios de San Vicente de los Planes.
0: Esto es en Baja California Sur. Es un litigio que data de 1968. Mi compañero Gilberto Molina nos cuenta más.
9: Y sí es cierto que duran muchos años estos juicios, pero hay que entender que también la propia ley establece que las acciones de los ejidos y de las comunidades son imprescriptibles.
10: La Corte discutió un amparo interpuesto contra un título de propiedad otorgado durante la época porfiriana y falló a favor de ejidatarios de San Vicente de los Planes en Baja California Sur. El litigio data de 1968, cuando los ejidatarios reclamaron la pertenencia de tierras colindantes con zona marítima que la empresa Boca de la Salina, SADCB, se apropió con base en un supuesto título de propiedad de 1893. Eso le permitió acaparar más de 3.000 hectáreas de superficie comunal. La Corte viajó en el tiempo y recordó los despojos al amparo del régimen porfiriano.
11: La Secretaría de Fomento había encontrado verdaderas monstruosidades en las concesiones de terrenos otorgadas por los gobiernos porfiristas, mediante las cuales se había entregado a extranjeros y nacionales millones de hectáreas que conservaban improductivas, con enorme perjuicio para la economía nacional y hasta con peligro para la integridad del territorio patrio.
10: El Pleno expuso que esta situación originó una revolución y la Constitución de 1917 contra la voracidad de empresas y terratenientes.
12: Porque el Poder Constituyente declaró nulas todas las concesiones, composiciones o ventas de tierras, aguas y montes realizadas por autoridades federales desde el 1 de diciembre de 1876 y hasta antes de la entrada en vigor de la Constitución de 1917, con las que se hubiese invadido y ocupado ilegalmente la propiedad perteneciente a pueblos, comunidades y núcleos de población.
10: En primera y segunda instancia, la justicia le dio la razón a Boca de la Salina, una inmobiliaria vinculada a desarrollos turísticos como el megaproyecto Península de los Sueños en Punta Arenas. El asunto llegó a la Corte, que regresó el caso al Tribunal Agrario para que revise el título de propiedad de la empresa con base en la Constitución de 1917 que impone a la propiedad privada el interés público de las y los mexicanos. 11 Noticias, Gilberto Molina.
1: Bueno, vámonos ahora con buenas noticias en asuntos que tienen que ver con la capital del país, porque por unanimidad el Congreso capitalino aprobó ya la Ley de Sistema de Cuidados.
0: Miren, es una medida histórica y muy justa para, sobre todo para las mujeres que han tenido la carga de los cuidados históricamente en este país. Para ellas y para todas las personas cuidadoras, esta ley será muy importante, como nos cuenta Gabriela Jiménez.
13: Que son generaciones enteras que sacrificaron su vida, que no pudieron desarrollarse en una vida educativa, económica, y que no pudieron salir adelante por dedicarse exclusivamente a las tareas del cuidado.
14: Mujeres que abandonaron sus sueños para cuidar a una sociedad entera, hoy reciben justicia y reconocimiento a esta labor invisibilizada históricamente. Por unanimidad, el Congreso capitalino aprobó la Ley del Sistema de Cuidados de la Ciudad de México, la cual señala la obligación del Estado de crear espacios que contribuyan al reconocimiento, reducción y redistribución de los cuidados.
13: Hoy votamos por ese 80%. Primero para reconocer su trabajo y en segundo para poder mejorar su calidad de vida, la calidad de vida de las personas que cuidan, para reducir sus cargas y los tiempos de cuidado, para que tengan tiempo de cuidarse a ellas mismas, para que tengan tiempo de apapacharse y tiempo de soñar.
14: A lo largo de 83 artículos, la Ley de Sistema de Cuidados establece que el gobierno de la Ciudad de México y las 16 alcaldías deberán construir sistemas de cuidados que cuenten con servicios gratuitos de cuidado infantil para niñas y niños desde los 43 días de nacidos a los 6 años de edad, casas de día para adultos mayores, centros de rehabilitación y servicios que redistribuyan las labores del hogar como lavanderías y comedores públicos. El gobierno capitalino fomentará la formalización y remuneración de las personas cuidadoras, garantizará el acceso a salarios dignos, seguridad social y prevendrá y erradicará toda forma de discriminación. Se impulsarán programas de apoyo para las personas cuidadoras de tiempo completo y se deberá otorgar un presupuesto progresivo para el sistema de cuidados, es decir, que aumente cada año considerando el valor del trabajo de cuidados no remunerados para la sociedad y la economía de la ciudad.
3: Que las mujeres no vamos a poder salir de la espiral de violencia psicológica y económica si no se le dedica el presupuesto que debe de dedicarse al sistema integral y a la infraestructura que propone esta ley. Si no hay recursos, si no hay dinero, si no hay presupuesto, no hay nada de lo que escribimos hoy en el papel en esta ley.
13: Los trabajos deben de distribuirse de manera equitativa entre los géneros, donde tienen que ser reconocidos los trabajos de cuidados, incluidos los domésticos, que no son remunerados y que todavía tenemos mucho por hacer en ese caso.
14: Junto a Jalisco y el Estado de México, la capital del país se convierte en la tercera entidad que garantiza el acceso a un sistema de cuidados público para erradicar la desigualdad de género. 11 Noticias, Gabriela Jiménez.
0: Vale la pena que conversemos sobre este tema con quien pues ha sido también protagonista de esta decisión en el Congreso de la Ciudad de México. Un gusto saludarte, diputada Cecilia Vadillo, integrante de la bancada de Morena y presidenta de la Comisión de Igualdad y Género en el Congreso de Ciudad de México. Muy buenos días.
15: Hola, buenos días, Guadalupe, Elvira, un saludo a todos los que nos escuchan. Pues efectivamente, muy contentas por esta decisión, claro. Esta decisión unánime. Todas las diputadas y diputados votaron a favor, todas las fuerzas políticas, en esta iniciativa de la jefa de gobierno, y reconocer varias cosas. En primer lugar, reconocer la apertura de la jefa de gobierno para incluir a otras fuerzas políticas en la iniciativa. Fue una iniciativa que cambió por las opiniones de otras fuerzas políticas, pero también por la sociedad civil. Hicimos un proceso de consulta muy amplio, hablamos con más de 6,000 personas, más de 150 organizaciones se involucraron, más de 50 organizaciones mandaron opiniones que se tomaron en cuenta. Entonces, es una iniciativa de la jefa de gobierno que se nutre también del sentir de la ciudadanía, de sus necesidades, y en ese sentido, pues creo que es una iniciativa muy buena, muy incluyente, muy progresiva y pues de avanzada para la ciudad. ¿En qué consiste? Pues ya lo decían, en primer lugar, en reconocer este trabajo invisibilizado que hemos hecho históricamente las mujeres en el hogar, un trabajo que no se veía como un trabajo hasta hace muy poco, y que además, hay que decirlo, la economía y el mercado se sostienen de este trabajo. En la Ciudad de México tan solo representa el 30% del PIB, y en un 70% lo realizan las mujeres y en un 90% lo realizan sin ningún pago. Entonces, era momento de reconocer este valor, decir que también nosotros salimos a hacer una encuesta como parte de la consulta, y resulta que el 80% de las personas cuidadoras en esta ciudad no se sienten cuidadas, porque es un trabajo sin descanso, es un trabajo 24/7. Entonces, pues esta iniciativa es para cuidar a quienes cuidan y busca también reforzar y mejorar el trabajo de cuidados para las personas que lo necesitan. ¿Quién lo necesita en esta ciudad? Sobre todo los adultos mayores, las infancias, infancias y las personas con discapacidad. Y bien, pues busca redistribuir estas tareas entre la familia, obviamente, hombres y mujeres, pero sobre todo entre el Estado. El Estado debe de asumir parte de estas cargas, el gobierno debe de asumirlas, también el sector privado y la sociedad. Entonces estamos hablando de una redistribución de estas tareas con pues el objetivo de reducir las cargas para las mujeres. ¿Y cómo pensamos que el Estado debe de asumir estas cargas? Pues a través de las utopías, las casas de las 13, que son los centros del cuidado. ¿Qué son centros de cuidado? Son espacios para el cuidado de adultos mayores, guarderías. En la Ciudad de México se está empezando un sistema de maternal con un programa de desarrollo de la primera infancia que es muy innovador desde un gobierno local. Estamos hablando de comedores comunitarios, espacios de rehabilitación, espacios para el cuidado de las personas con discapacidad, pero también estamos hablando de que todo el gobierno se ponga los lentes del cuidado, es decir, que todas las instituciones del gobierno desarrollen políticas de cuidado. Por ejemplo, la que a mí más me gusta hablar es el tema del transporte público. En este momento es muy complicado mover a una persona enferma en transporte público, llevarla a las citas, o sea, o llevar una carreola en Metro Pantitlán a las 7:30 de la mañana. Es imposible. Entonces, estamos hablando también de transporte público con perspectiva de cuidados, de edificios públicos con perspectiva de cuidados, donde pueda haber accesibilidad, donde pueda haber lactarios, que todos los baños en esta ciudad, hombres y mujeres, tengan cambiadores. Son cosas muy chiquitas, pero que al final de cuentas es infraestructura que está marcando roles de género y que no está liberando las cargas del cuidado. Entonces, de eso va esta iniciativa. Es un gran avance para las mujeres de esta ciudad, es una victoria del movimiento feminista y, por supuesto, de nuestra jefa de gobierno.
1: Diputada, en la propuesta inicial, como bien usted lo refería hace un momento, hay un punto muy importante y fundamental de todo este sistema de cuidados que tiene que ver con que se reconozca el derecho al cuidado, a cuidar, a autocuidarse, y por supuesto esto conlleva pues una serie de medidas, como ya lo ha enunciado usted, pero el primer punto es que se pueda reconocer ese derecho como un derecho humano al cuidado, y de ahí partiría todo lo demás. ¿Cuál es la responsabilidad compartida que tendrían que incluir otros actores? Nos ha descrito lo que tiene que ver pues con las autoridades, lo que tiene que ver pues sí con la Ciudad de México y todo el sistema de la capital del país, pero también hay una responsabilidad compartida con el sector privado, con el sector social. ¿Cómo van a lograr que este sistema de cuidados pues pueda permear también en el sector productivo y en el sector social para poder ir avanzando a bajar las cargas hacia las mujeres particularmente y avanzar, por supuesto, en la igualdad de derechos?
15: Así es, yo creo que el tema del sector privado y el sector productivo es muy importante, lo incluimos porque sí consideramos que para que cambien realidades también ellos, sobre todo como empleadores, tienen que responsabilizarse, y también los hombres tienen derecho a cuidar, por eso es tan importante el tema del derecho a cuidar y ser cuidado, porque los hombres también tienen derecho a cuidar, y la realidad es que de entrada el sistema económico no les garantiza a los hombres esto. Pongo un ejemplo que es a nivel federal, pero la licencia de paternidad, o sea, ahí tienes un tema que de entrada marca una desigualdad para las mujeres, porque ya que una empresa esté contratando a una mujer, le supone una diferencia económica con un hombre. Pero no solo eso, también los hombres que quieren cuidar, pues no tienen esa oportunidad, ¿no? Entonces, aquí en la ciudad no podemos modificar eso, pero sí establecimos un tema que es importantísimo, que son las licencias del cuidado. ¿Qué son las licencias del cuidado? Pues es este convenio, esta política que tienen que establecer ahora las empresas, a medida que se va a hacer un convenio con el gobierno, pero pues para dar días para cuidar. ¿Por qué? ¿Qué pasa? Uno lleva a su hijo, a su hija a la escuela y le dice, no, tiene fiebre, regrésala. Y dices, bueno, ¿y ahora qué hago? A veces me la puedo llevar al trabajo, pero a veces no. Entonces tengo que faltar, y si falto me descuentan el día o pido vacaciones. Pero entonces volvemos a lo mismo. Los días de descanso los estoy ocupando para cuidar. Entonces estamos buscando que el sector privado de 5 días al año, específicos para cuando uno tiene que llevar a su papá, a su mamá, a la cita del doctor, cuando uno tiene que tomarse días para cuidar. Ese es un ejemplo de cómo estaríamos involucrando al sector privado. Y creo que es muy importante el tema del derecho también a ser cuidado. O sea, hay muchas personas con discapacidad que necesitan cuidados, que no tienen un familiar que los cuide. O, por ejemplo, hay personas con discapacidad que tienen que cuidar. Hay niños, hay infancias que cuidan. Entonces, aquí sí. También es muy importante, bueno, en primer lugar, cómo se superponen estas desigualdades, pero también que el Estado garantice el derecho a ser cuidado.
0: Claro, hablamos además, Cecilia, diputada, en el Congreso de la Ciudad de México, de que, bueno, debemos sentirnos sí muy orgullosos de nuestra ciudad porque ha sido innovadora y ha dado el primer paso en muchas iniciativas importantes a nivel social y de derechos. Esta ley de cuidados, por lo que escuchábamos en el Congreso, aplica en Ciudad de México, Estado de México y Jalisco. Y hay que invitar también a las demás entidades porque es una labor que debe de ser a nivel nacional. Aquí hablamos de 83 artículos en Ciudad de México. Imagínate lo que sería una ley de cuidados en todo el país bajo estas características, que es también un propósito de esta administración, ¿no?
15: Sí, mira, es una ley de vanguardia, es una ley que pone al centro, y creo que esa es la diferencia de otros estados, una ley que pone al centro la igualdad entre hombres y mujeres. O sea, este sí es un tema que impacta a las mujeres y no queremos olvidarnos de eso, al contrario, queremos reconocerlo y ese es el primer paso. Decir también el tema del presupuesto, eso es muy importante. Es una ley que tiene presupuestos y que además dice que tiene que ser progresivo. Normalmente las leyes en este país dicen, bueno, se va a destinar el 3% y ahí se queda. No, esta ley dice, cada año se tiene que aumentar más. Se incluye un anexo, porque como es un tema que involucra muchas secretarías, se incluye un anexo para poder medir cuánto se gasta. La meta de la jefa de gobierno es llegar a 12,000 millones de pesos al final del sexenio, pero cuando venga alguien más, pues tendrá que invertirle más. Y sí, claro. Decir, ¿no? Es una parte muy importante del estado de bienestar. En nuestro país el estado de bienestar se ha ido construyendo un poco de acachitos, pero sin el estado de bienestar no puede existir sin un sistema de cuidados. Entonces sí estamos avanzando en la consolidación de servicios desde el estado que son importantísimos para el desarrollo igualitario de nuestra sociedad y para terminar con las brechas de género. La brecha de desigualdad económica es una de las brechas más grandes entre hombres y mujeres en este país y las que no ha cambiado nada en 50 años. O sea, sigue siendo 45% las mujeres y 70% los hombres en participación económica. Entonces, esta sí es una medida que va a permitir cerrar esta brecha. ¿Por qué? Y con esto cierro. Porque nosotras tomamos decisiones de vida profesionales con base en los cuidados. Es que tengo que renunciar al trabajo porque ya tuve hijos, es que tengo que cuidar a mi mamá, me voy a cambiar a un trabajo más flexible. Entonces, este sistema nos va a permitir cambiar esa situación.
1: Pues, diputada Cecilia Vadillo Obregón, presidenta de la Comisión de Igualdad de Género del Congreso Capitalino, le agradecemos esta conversación y, por supuesto, pues sigamos en contacto porque definitivamente poder articularla, poder implementarla es el gran reto. Ya nos adelantó pues parte del presupuesto que se va a destinar, pero de cualquier forma estemos en contacto, por favor. Por lo pronto, gracias y buenos días.
0: Gracias, Ceci.
15: Muchas gracias. Un saludo. Buenos días.
0: Gracias y buenos días. Pues seguimos avanzando en esta tarea fundamental. Pero y qué bueno que haya una ley. Necesitamos muchas de esas buenas noticias. Y también en materia educativa, porque miren, la Coordinadora Nacional de Trabajadores de la Educación está dejando sin clases a miles de niños que, bueno, ellos no tienen por qué atrasarse en sus actividades escolares por las protestas que han venido a realizar aquí en la Ciudad de México. 6 horas fue lo que duró esta reunión entre integrantes de la Coordinadora y autoridades federales y de Oaxaca. En particular en ese estado es donde están más afectadas las clases.
1: Y bueno, mire, el secretario de Educación Pública, Mario Delgado, publicó a través de su cuenta de X un mensaje en donde informaba que se recordó que en la reunión lo planteado, en la reunión que tuvieron precisamente con la coordinadora, lo planteado por la presidenta de México desde octubre de 2024 para establecer de manera urgente las mesas técnicas de trabajo y la desaparición de la unidad del sistema para la carrera de maestra y maestros, mejor conocido como USICAM.
0: ¿Quiénes estuvieron presentes en la reunión? El secretario de Educación Pública, la secretaria de Gobernación, Rosa Isela Gómez, el gobernador de Oaxaca, Salomón Jara, las distintas autoridades involucradas y otros funcionarios importantes hablaban entre sus demandas a los maestros de derogar la ley del ISSSTE, y pues ahí estuvo también Martí Batres.
1: Y bueno, también lo que informó el secretario de Educación Pública, Mario Delgado, es que se estaban analizando distintos escenarios y posibilidades, particularmente para el caso de Oaxaca. Indicó que se realizó un balance de los apoyos para útiles y uniformes escolares, una política construida en coordinación con el magisterio oaxaqueño y que representa un respaldo directo para niñas, niños y jóvenes de educación básica.
0: Bueno, se prevé que, por ejemplo, este miércoles continúen ya las negociaciones. La coordinadora informó que por lo pronto permanecen con su plantón. No se pudieron instalar en la plancha de la Constitución. Lo harán en la avenida 5 de Mayo. Ahí seguirán. Y en Oaxaca también pues tienen movilizaciones, un bloqueo en el aeropuerto internacional en sus accesos vehiculares. Las autoridades también han tomado medidas al respecto, habilitando una brecha ubicada en un predio contiguo para dar acceso, imagínense, a los usuarios que están resultando afectadas, personas viajeras y la comunidad en general que se enfrenta a estos bloqueos cotidianos. Igual pasa aquí en Ciudad de México. Y bueno, la noticia buena en cuanto al bloqueo en el aeropuerto es que los vuelos allá en Oaxaca pues no se han cancelado.
1: Hay información también muy puntual que ha precisamente difundido el secretario de Educación Pública, que tiene que ver pues con este diálogo, con este encuentro que están teniendo con los maestros de la coordinadora. Mire, destacó que las y los estudiantes de secundarias públicas van a seguir recibiendo el respaldo de la beca universal Rita Cetina, que contempla 1,900 pesos bimestrales, esto durante 5 bimestres, como parte de la política educativa orientada a garantizar el acceso, permanencia y continuidad de trayectorias escolares. Ahora bien, sobre la redignificación del magisterio oaxaqueño, Mario Delgado afirmó que el gobierno de México cumplió el 100% de los compromisos establecidos el año pasado en materia de basificación, recategorizaciones y contratación de nuevos egresados normalistas, lo que representa más de 6,700 movimientos, los cuales equivalen a 700 millones de pesos. También refirió que en 2026 está en vías de trámite los movimientos para este año, que tienen una bolsa equivalente a 800 millones de pesos, los que se comprometió la presidenta Claudia Sheinbaum. De esta forma agregó que seguirán trabajando en la atención a maestros de Oaxaca, pues gracias. Eso demuestra que es el diálogo y no la confrontación la vía para construir acuerdos.
0: Muy bien, pues ahí está el tema. Por lo pronto siguen los maestros. Hoy las negociaciones continúan en Gobernación y nos vamos a revisar otros asuntos. La presidenta Claudia Sheinbaum y el tema de TV Azteca, que viene desde hace 2 días abordado en la conferencia matutina. La presidenta fue muy clara el día de ayer.
1: Así es, y es que indicó que no hay ninguna censura en relación a TV Azteca, pues también de alguna manera refrendó la presidenta que el gobierno garantiza la libertad de expresión como un derecho que está sustentado en la Constitución.
0: Vamos a ver. Con la historia.
16: La presidenta Claudia Sheinbaum rechazó ejercer censura contra Televisión Azteca luego de que la televisora denunció un supuesto intento de censurar su programación.
17: No vean una televisora, pues es una opinión, pero no estoy ejerciendo el poder del Estado para censurar a una televisora. Vean qué diferencia puede ver el canal que de su preferencia.
16: Recordó que en las últimas horas la emisora ha usado su señal para expresarse libremente.
17: Ayer pudieron decir todo lo que quisieron decir en sus programas de televisión, en todos, porque toda la barra se dedicó a criticar al gobierno y a la presidenta y a levantar también muchos falsos, muchas mentiras. Ellos están haciendo política desde su televisora. No están ejerciendo el derecho a la información.
16: La mandataria refrendó que su gobierno garantiza la libertad de expresión como un derecho sustentado en la Constitución. Aseguró que su administración combate las campañas de mentiras difundidas en la televisión, pero eso no significa, dijo, que se atente contra su concesión. La titular del Ejecutivo consideró que valdría la pena que la Fiscalía General de la República analice el expediente de Raúl Salinas, hermano del expresidente Carlos Salinas de Gortari, ante los señalamientos de que los recursos que prestó a Ricardo Salinas Pliego para comprar Imevisión en 1993 presuntamente provenían del crimen organizado. Y respecto al adeudo que empresas de Salinas Pliego mantienen con el SAT por impuestos, la titular del Ejecutivo detalló que el empresario ha pagado hasta ahora 13.900 millones de pesos.
17: Son 32 mil millones de pesos que se pagó un primer pago y después se está pagando en mensualidades. Todos los meses ha pagado.
16: 11 Noticias, Armando Gama.
1: Bueno, vamos ahora a dar cuenta sobre esta conferencia de manera anual que tiene el empresario Carlos Slim, pues donde reconoció, entre muchas otras cosas, el trabajo que ha venido realizando la presidenta Claudia Sheinbaum para contener la inflación y también para impulsar la inversión en México.
0: Es una de las conferencias más esperadas por parte de los reporteros que cubren La Fuente y, cómo no, de todos los ojos que miran en Carlos Slim, a uno de los hombres millonarios más importantes del mundo y de México. Su opinión cuenta y pesa. El reconocimiento que hace a la presidenta Claudia Sheinbaum tiene que ver desde la estrategia impulsada en la relación México-Estados Unidos, como los temas económicos y sobre todo en un contexto internacional tan adverso, el tema de Irán, los precios del petróleo y efectivamente sí, la inversión. Vamos a escucharlo y a verlo.
18: Eso ha sido muy importante, que se cuide la inflación, porque al estar cuidando la inflación, se evita que se dispare la misma y que todavía afecte más al que menos tiene, porque ya, o al que tiene cierto nivel de ingreso, pues se le va la inflación. Entonces la está frenando. La forma más notable de frenar la que está haciendo la presidenta es la gasolina. La gasolina que en Estados Unidos se ha subido y que ha subido en muchos lugares del mundo.
1: En lo que tiene que ver con la inversión, particularmente el empresario Carlos Slim, pues se refirió a la tasa de interés que se encuentra en 6.5% como factor precisamente para inducir la inversión. Vamos a escucharlo.
18: Ahorita con inflaciones de 4.5, pues está en 6.5, o sea, la tasa real ahí nada más hay 2% de costo adicional. Esa tasa de interés baja induce mucho a la inflación.
0: Claro, y además de destacar que tiene efectos en la inversión, sabemos que si suben las tasas de interés también sube nuestra deuda. Por ello es importante mantenerla en niveles manejables para la economía mexicana. Carlos Slim.
18: Tener tasas de interés del 7.5 es buenísimo. Porque la inflación anda en 4.5, entonces estás pagando una tasa de real de interés del 2 o el 3%. Esto es más paraíso que el del 19%.
1: Bueno, duró más de 2 horas esta conferencia que, como le referíamos, pues es de manera anual. Ahí, pues el empresario Carlos Slim evitó hacer algún pronunciamiento o posicionamiento político, reiteró que su intención de esta conferencia pues era hablar específicamente de inversiones que tienen que ver pues con México, con la situación económica de nuestro país.
0: Sí, aunque nunca faltan esas preguntas, claro. En una conferencia de prensa se reservó el tema. Por ahora, vámonos con asuntos de salud, fiebre mundialista en puerta y bueno, también medidas emergentes sobre temas que preocupan en cuestión de salud pública. Se acerca la fecha y miren, ante un eventual brote de ébola que se presenta en África, nuestro país no está cruzado de brazos, hay medidas importantes. Nos cuenta más Armando Gama.
16: Con protocolos sanitarios, México se blinda para evitar posibles contagios de ébola durante el Mundial de Fútbol.
19: Nosotros en los aeropuertos internacionales vamos a tener filtros sanitarios, tenemos medidas preventivas y también vamos a hacer una revisión documental y del itinerario que puedan haber tenido los pasajeros.
16: La Secretaría de Salud informó que el virus del ébola no ha llegado a México y los brotes se registran principalmente en República Democrática del Congo, Uganda y Sudán del Sur.
19: Y que el riesgo de propagación hasta este momento es bajo a nivel global, muy bajo para nuestro país.
16: Detalló que las autoridades sanitarias están en alerta ante la llegada de aficionados del Congo para apoyar a su selección durante el Mundial en el partido contra Colombia el próximo 23 de junio en Guadalajara. El secretario de Salud, David Kershenovich, aclaró que no hay restricciones a los viajeros del Congo, aunque sí les hizo una recomendación.
19: Las personas que residen ahí y que no son mexicanas y que están en situación de contacto, les estamos avisando que tengan 21 días de estancia ahí antes de viajar al país. En aislamiento.
16: En la conferencia matutina también se informó la ampliación a 2.100 módulos en todo el país para que personas con discapacidad y adultos mayores se registren a fin de obtener su credencial que les permitirá acceder al Servicio Universal de Salud.
20: Atención Universal a Urgencias. Si alguno de nosotros tiene alguna urgencia, una emergencia médica, poder acudir al hospital más cercano independientemente de nuestra derecho a viencia.
16: La credencialización concluirá en noviembre próximo. Para ubicar los módulos de registro pueden consultar la página de internet gob.mx/bienestar. Por otra parte, el programa Salud Casa por Casa ya suma 18 millones de visitas a adultos mayores de todo el país que requieren asistencia de salud. 11 Noticias, Armando Gama.
1: Bueno, y en temas capitalinos y que también están relacionados con las obras y todo lo que se está realizando para recibir este mundial, la jefa de gobierno de la Ciudad de México, Clara Brugada, inauguró los primeros 7 de 26 baños públicos. Se van a instalar en los principales sitios públicos de la capital del país, por ejemplo en Valderas, en el Monumento a la Revolución, en el Jardín de Arte, en Zona Rosa, en Chapultepec y también afuera del Metro Sevilla. Son los primeros.
21: Y no son cualquier tipo de instalación. Miren, de acuerdo con las características que dieron a conocer las autoridades, estos baños públicos contarán con un sistema inteligente de agua, ahorro de la misma, accesibilidad universal y condiciones adecuadas de higiene.
1: Va a tener un costo de 7 pesos por persona y van a haber 9 minutos máximo para su uso. El pago se va a realizar con la tarjeta de movilidad integrada, así como con tarjeta de crédito, de débito, o bien puede ser efectivo.
21: Bueno, ya nada más nos falta que nos avisen si hay que llevar el papel por sí.
1: No, ya tienen.
21: A los 7 pesos incluyen.
1: Sí.
21: Bueno, ese tema. Desde este martes, pues ya inició un periodo de prueba, gratuito, por supuesto, si los quieren ir a conocer ahí en los distintos puntos, Valdera, Sevilla, Zona Rosa. La prueba es gratuita, digamos temporal, pero hasta el 8 de junio, una semanita, unos 3-4 días antes de la inauguración, así que pues ahí está la Ciudad de México con servicios.
1: Y vale la pena, Lupita, comentar que precisamente esto que tú decías, todas las tecnologías que van a tener, pueden acercarse a nuestras redes sociales, ahí hay una serie de fotografías que precisamente se compartieron, por supuesto también nuestro equipo de trabajo en noticias, en los reporteros y reporteras que acuden precisamente a estas presentaciones, ahí se puede ver el tamaño del baño, hay videos muy explicativos de cómo es, tienen un tamaño pues bastante razonable, tienen las mejores tecnologías y además también decían se van a autolimpiar, digamos, estos baños.
21: Hay que cuidarlos y si los necesita, pues ahí estarán aquí en Ciudad de México, sede mundialista. Y nos vamos con más.
1: Betty Pereira y la información deportiva, qué gusto nuevamente verte a la distancia, Betty, ¿cómo estás? Buenos días.
22: Hola. ¿Cómo les va? Muy buenos días, Lupita, Angie, a todos quienes se han levantado temprano para ver este noticiero. Tenemos una información con Juan Pablo San Esteban. Ayer estuvo en la Cámara de Diputadas y Diputados porque se presentaron barristas de algunas de estos grupos de animación de la Ciudad de México y aunque no estuvieron presentes, también son firmantes de este acuerdo de paz otros barristas que forman parte de clubes que están en los estados. Vamos a ver la pieza que nos ha preparado Juan Pablo San Esteban.
23: Previo al inicio de la Copa del Mundo en México, integrantes de las barras de algunos clubes de la Liga MX llegaron a un acuerdo de cultura de paz por el deporte, con el que se comprometen a erradicar la violencia en los estadios y hacer un pacto de no agresión entre estos grupos de animación. Representantes de las barras del América, Puebla, Atlante y Cruz Azul asistieron al Palacio Legislativo de San Lázaro para establecer una mesa de diálogo con diputados y diputadas del Partido del Trabajo para impulsar 6 puntos clave de cara al torneo Apertura 2026 que comenzará el 16 de julio.
4: Señores diputados, acabamos de firmar un punto de acuerdo en el cual nos estamos comprometiendo a erradicar la violencia, pero también estamos solicitando que los menores, que el colorido, el libre tránsito y la libertad de expresión pues pueda ser parte de nuevo de las tribunas, que las familias regresen como tal al estadio.
23: Otro de los puntos clave de esta reunión tiene que ver con el regreso de las porras visitantes a los estadios, algo que se prohibió a raíz del violento enfrentamiento que se registró el 5 de marzo de 2022 entre las barras del Querétaro y del Atlas, y también la petición de que al diálogo se sumen la Liga MX y la Federación Mexicana de Fútbol.
5: Ese es el mensaje principal, que las barras aquí presentes están dispuestos a trabajar unidos de la...
23: Los integrantes de estos grupos de animación plantean cero tolerancia a la violencia, crear conciencia entre la afición para no ser partícipes de actos violentos, buena comunicación entre los líderes de las barras, retomar los congresos entre las porras del fútbol en México, invitar a todas las barras del país y, por último, organizar una gran barra colectiva que apoye a la selección mexicana durante el Mundial. A este acuerdo se suman los líderes de las barras de Atlas, Necaxa y Puebla y están a la espera de que más grupos se unan y apoyen este pacto que busca convertirse en un modelo nacional para erradicar la violencia durante los partidos de fútbol. Otros grupos de animación como los Locos y Libres de los Tigres de la Universidad Autónoma de Nuevo León y la Rebel de los Pumas manifestaron que no formarán parte de este acuerdo y tienen firmes sus razones.
6: Nosotros hemos aprendido, hemos trabajado. Nosotros respetamos, nosotros tratamos de respetar al rival, tratamos. Entonces, para nosotros no es algo elemental, no es algo fundamental trabajar con alguien más. La verdad es que no estamos interesados, digo, respetables si lo hicieron, si lo hacen, pero también hay otro interés de fondo, que nosotros tampoco estamos interesados, la selección mexicana. La Rebel se hizo para alentar a Pumas. Nosotros no nos interesa hacer una barra de México.
23: Queda en manos de los dirigentes del fútbol mexicano si responderán a este llamado y trabajar para que las familias puedan volver tranquilamente y con seguridad a los estadios. 11 Noticias, Juan Pablo San Esteban.
22: Y a 40 años del Mundial de 1986, 9 integrantes de aquella selección mexicana se reunieron por primera vez y lo hicieron en el Centro de Alto Rendimiento. Ahí estuvieron Fernando Quirarte, Manuel Negrete, Luis Flores, Carlos de los Cobos, Miguel España, Félix Cruz, Armando Manso y Mario Trejo. Convivieron con los actuales jugadores para compartir sus experiencias, motivarlos para el próximo Mundial que va a arrancar ya en 2 semanas. El encuentro estuvo encabezado por Javier Aguirre, quien también formó parte, recordemos, de aquella generación del 86, que fue dirigida nada menos que por el serbio Bora Milutinovic. Y hay que decir también que hoy arrancan en el Estadio Olímpico Universitario las finales de la Copa CONADE de fútbol con partidos de la Olimpiada Nacional 2026. Sí, por primera vez los Juegos de Olimpiada Nacional de fútbol van a estar en un estadio de fútbol profesional. Ahí habrá 8 equipos, los mejores del país, para buscar el título. En la categoría sub-14 femenil, Nuevo León se enfrentará al Instituto de las Mexicanas y los Mexicanos en el exterior, el llamado INE. En la varonil sub-14, Nayarit se mide a Aguascalientes. En la categoría sub-15 de mujeres, Jalisco va a jugar contra el IME justamente, mientras que en la varonil, esta misma categoría, Tamaulipas se va a enfrentar a Coahuila, y Vianey Zárate estará ya para darnos todos los detalles. Por otra parte, Estados Unidos presentó su convocatoria para el Mundial 2026 y entre los 26 elegidos destaca el jugador del Club América, Alejandro Zendejas. Él ya sentía que se quedaba fuera de cualquier selección, pero no, ayer lo llamaron. El extremo, nacido en Ciudad Juárez, adoptó la nacionalidad de Estados Unidos hace algunos años. Va a tener la oportunidad de disputar su primera Copa del Mundo bajo la dirección técnica del argentino Mauricio Pochettino, después de haber elegido representar a Estados Unidos y no a México donde no tenía su llamado asegurado. Y finalmente, el próximo 7 de junio, el Real Madrid va a celebrar elecciones para definir quién será su próximo presidente. Desde 2009, cuando Florentino Pérez regresó al cargo, se ha reelegido en 4 ocasiones sin oposición, pero ahora tendrá un fuerte rival enfrente. Se trata del empresario Enrique Riquelme. El proceso de elección del cargo más importante del club merengue se va a desarrollar en medio de los rumores sobre el posible regreso del portugués José Mourinho como director técnico, algo que ha estado en las noticias durante las últimas semanas, si regresa o no Pepe Mourinho. Son los deportes, Angie, Lupita.
21: Oye, Betty, pues Endeja se equivocó, porque mira, de acuerdo con los pronósticos del Pulpo Pol, Estados Unidos va a ser eliminado en las primeras etapas de este mundial, así que, ¿qué decir, Betty?
22: Él se lo pierde, ¿no? Lo que pasa es que, ¿sabes? Que yo creo que toda la ilusión de todo jugador siempre es jugar en un mundial. Y si él sintió que en México no le iban a dar la oportunidad, sobre todo porque esto ocurrió en tiempos de Gerardo Martino, el argentino que llevó a México rumbo a Qatar 2022, él decidió decantarse por Estados Unidos, pero por nada y también se queda afuera. O sea, no había... recibido la atención que él quería hasta que por fin ayer llega el llamado. Y la verdad es que Sendejas es un extraordinario jugador, se merece un mundial, a ver qué tantos minutos tiene, pero bueno, ya la libró, dirían por ahí.
21: Pues Betty, importante también este acuerdo que firman algunos representantes de las barras pues para erradicar la violencia de los estados, pero de los estadios, pero al mismo tiempo pues lamentable que porras importantes como las de los Pumas, como la Rebel e incluso la de los Tigres pues no se sumen a este acuerdo tan necesario. Decía el de los Pumas pues de fondo está lo de la selección mexicana, pero no, o sea, lo vemos en los mismos partidos.
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0: mañana con 2 minutos en el tiempo del centro. Seguimos agradeciendo pues que se encuentren con nosotros a través de esta señal. Les recordamos también que se pueden suscribir al canal de YouTube de 11 Noticias. Estamos transmitiendo totalmente en vivo y por supuesto también pues por las redes de Canal 11. Ahora nos enlazamos y agradecemos la comunicación del Cuerpo General de la Secretaría de Marina, Carolina Bernadette García Cid. ¿Cómo está?
1: Hola, muy buenos días.
0: Buenos días.
1: Primero que nada, muchas gracias por este espacio que nos permiten como integrantes de la Secretaría de Marina para dar a conocer al pueblo de México un poco de nuestra historia como Marina Nacional.
0: Gracias, gracias a usted por conectarse a esta comunicación. Y pues sí, es importante hablar del próximo 1 de junio, es el Día de la Marina, un día importante para reconocer la labor que realizan desde la Secretaría de Marina, pero también a todas las personas que integran el sector marítimo. Háblenos, por favor, de la importancia de este día.
1: Bueno, este día es un día muy importante para nosotros, sobre todo por el hecho histórico de lo que representa, ya que después de la Revolución Mexicana, muchos marinos extranjeros se integraron a la Marina de Guerra Nacional. Sin embargo, también se integraron a la Marina Mercante, y esto generaba muchas diferencias salariales y laborales. Es por eso que durante la promulgación de la Constitución Política, en el año de 1917, el presidente Venustiano Carranza reformó el artículo 32 de la Constitución, donde se estableció que para poder ingresar tanto a la Marina de Guerra como a la Marina Mercante, así como a las fuerzas policiales, estos tenían que ser mexicanos de nacimiento. Por eso, para junio de este mismo año, varios marinos mexicanos tomaron buques mexicanos, y para el 1 de junio zarpó el primer buque con tripulación 100% mexicana, que fue el buque Tabasco, que zarpó del puerto de Veracruz al puerto de Progreso. Posteriormente, para 1942, el presidente Manuel Ávila Camacho declaró este día como el Día de la Marina Nacional. Por primera vez se celebró el 1 de junio en el puerto de Veracruz, en conmemoración a los marinos caídos en diferentes fechas importantes de nuestra historia. Actualmente lo seguimos celebrando en nuestros diferentes puertos de México, y obviamente es un hecho importante no solo para los marinos de la Secretaría de Marina, sino también para los marinos de todos los puertos, los pescadores, el personal que se dedica al turismo, a la investigación, a la protección del medio ambiente marino.
0: Muy bien, teniente, pues un poco de historia nos cae muy bien para conocer lo que significa el Día de la Marina Nacional, que es muy diferente al Día de la Marina Armada de México. Son dos fechas distintas, y creo que dentro de lo importante de este día también es reconocer los avances que ha habido, avances históricos.

0: Y en particular que hoy una mujer nos esté hablando de los logros de la Marina, donde durante mucho tiempo solo veíamos hombres ocupando los cargos dentro de la Marina, es muy importante escuchar la opinión de quien ha estado también siendo parte de esta apertura de brecha para más mujeres, porque bueno, si bien dentro de las Fuerzas Armadas las mujeres han venido conquistando espacios, hoy ¿cuál es ese lugar que ocupan y cómo ha venido cambiando también la oportunidad que han tenido muchas mujeres, como usted, teniente, de ser el rostro también de la Marina en todo tipo de situaciones?
1: Bueno, desde el 2017 la Secretaría de Marina hizo un gran cambio para las mujeres, ya que nos permitió el ingreso a la Heroica Escuela Naval Militar. Yo ingresé en el año 2019 y desde que ingresé pude ver mujeres ocupando grados desde capitanes, oficiales, clases y marinería. De igualmente, el cuerpo de cadetes ya contaba con mujeres en todas las generaciones, así como en todas las carreras. Actualmente me encuentro incorporada a un buque de la Armada de México, un buque de investigación, y también contamos con mujeres en diferentes áreas. Las mujeres ya están integradas en todos los cuerpos, tanto de infantería como aéreos y marítimos, y las podemos ver desde temas administrativos hasta operativas.
2: Claro. Ahora, teniente, si bien sus tareas principales pues están enfocadas en la mar, sabemos y hemos podido observar que también desempeñan labores importantes en tareas de seguridad. Háblenos, por favor, del papel de la Marina en temas de seguridad que tienen que ver incluso pues con una estrategia nacional que está permitiendo pacificar al país. ¿En qué consiste la labor de la Marina en estas tareas y particularmente en qué estado se están operando?
1: Bueno, principalmente nosotros nos encargamos de ejercer el Estado de Derecho en las aguas marinas nacionales, por lo que nuestra labor radica en la vigilancia de del mar y de las costas mexicanas, ya sea que lo hagamos vía aérea, marítima o terrestre. De igual manera nos encargamos de salvaguardar la vida humana en la mar, de la protección del medio ambiente, así como de brindar apoyo a la población en casos de desastres naturales, por lo que nuestra labor prácticamente se encuentra ejercida tanto en el Golfo como en el Pacífico y en nuestro mar Caribe.
0: Claro, eso es muy importante. Hemos visto la presencia de la Marina, sobre todo en estas situaciones complicadas para muchas familias, en huracanes, en todo tipo de desastres naturales, en emergencias. Y bueno, creo que valdría la pena ese llamado para las personas que deseen incorporarse a las actividades de la Marina, porque no es solo esta tarea de resguardar nuestras costas o de intervenir en planes y situaciones de emergencia. Es personal muy capacitado y la Marina también ofrece carreras para las personas que quieran ingresar. ¿En qué consisten estas oportunidades que ofrece la Marina, teniente?
1: Claro que sí, actualmente contamos con la Heroica Escuela Naval Militar, la cual nos ofrece tres carreras, que son la de Ingeniería en Sistemas Navales, la de Ingeniería Aérea, también la de Infantería de Marina, que es Ingeniería en Hidrografía. Asimismo, contamos con diferentes carreras técnicas, principalmente de maquinaria, electrónica, y también contamos con la Escuela Médico Naval, en la que pueden estudiar medicina, o la Escuela de Enfermería. E independientemente de eso, el personal que ingresa recibe diferentes capacitaciones para poder desarrollarse y desenvolverse en diferentes tareas y sobre todo las necesidades que requiere el país.
2: Pues muy bien, teniente de corbeta del Cuerpo General de la Secretaría de Marina, Carolina Bernadette García Cid. Le agradecemos mucho esta conversación, por supuesto, el próximo 1 de junio, a reconocer la labor de hombres y mujeres que trabajan todos los días ahí en la Secretaría de Marina y pues en el sector marítimo en general. Gracias y buenos días.
0: Gracias, teniente.
1: Gracias, José.
0: Felicidades.
1: Muchas gracias.
0: Gracias y buenos días. Pues qué importante la labor que realiza la Marina. Y sí, para las y los jóvenes que se quieran incorporar, hay muchas carreras. Sobre todo se trata del orgullo, la disciplina de servir a nuestra patria, de servir a México.
2: Y de recordar además que la Secretaría de Marina es una de las instituciones más respetadas, que cuenta con mayor
0: Claro.
2: reconocimiento por parte de ciudadanas y ciudadanos en nuestro país. Pues vámonos ahora a la cultura.
0: Venga, Miguel.
3: Muy buenos días, vamos a la información cultural. Se inauguró en la alcaldía Gustavo A. Madero un mural que alcanzó un récord Guinness. Sobre eso, la siguiente historia.
4: Decenas de banderas mexicanas ondeaban en el aire. Música, risas y silbidos en las calles cerradas de la alcaldía Gustavo A. Madero. La gente, envuelta en uniformes tricolor, a la expectativa del gran anuncio.
5: Así, con una cifra oficial de 203.46 metros cuadrados, puedo decir que este es el mural pintado a pincel más grande de todo el mundo.
6: ¡3, 2, 1!
4: Las cortinas cayeron para revelar fútbol, mural que explora la evolución del balompié en México desde su llegada al país.
7: Es una obra monumental que transforma un espacio en significado. Es una narrativa visual que nos invita a entender el movimiento humano convertido en cultura. Este mural inicia en nuestros orígenes, en una cosmovisión donde el juego no era deporte, era un ritual.
4: Habitantes de la alcaldía Gustavo A. Madero se congregaron no solo por el anuncio del nuevo mural, sino para asistir a la ceremonia con presencia de exfutbolistas como Cuauhtémoc Blanco, Rubén Sambueza o Kikín Fonseca.
8: Mucho, el mural, se dice muy fácil, el mural más grande del mundo y a pincel, y lo van a tener ustedes.
4: El mural fútbol permanecerá como un hito que busca desmitificar el alcance de un récord Guinness, dijo el alcalde Giancarlo Lozano.
9: ¿Tendrán hijos? Y aquí seguirá esta huella histórica, porque yo siempre me preguntaba algo, ¿por qué los récords Guinness tenían que estar destinados a las grandes ciudades del mundo?
4: El mural fútbol se encuentra en la esquina de Centenario y Oriente 157 en la alcaldía Gustavo A. Madero de la Ciudad de México. 11 Noticias, Mauricio Romo.
3: Vámonos al libro del día, Pelotti. Una guía para entender el juego, editado por Penguin Random House. Este libro en voz de sus autores, Mariana Anzorena y Sebastián Coa.
10: Es un libro que aborda la complejidad geopolítica y cultural, histórica, que tiene cada uno de los países que jugarán el mundial. El objetivo central son los adolescentes, pero a los papás les está encantando, y a los niños también, como una lectura compartida con sus padres.
11: La idea para mí era intentar encontrar la manera de poner en cuestión los mitos fundacionales de cada uno de los países. La gran cantidad de cosas que sabemos en la vida las sabemos gracias al fútbol. Yo me enteré de la diferencia entre el norte rico de Italia y el sur pobre de Italia, viendo a Maradona en las mañanas jugando en el Napoli. El libro tiene un capítulo por cada uno de los países que van al mundial. No alcanzamos a meter los 6 que entraron por repechaje. El resto están todos, son 42 que sí están ordenados en función de los grupos del mundial.
3: Bueno, y en León con el 11 hoy concluimos la lectura de Carlota, la otra historia, de José Luis Trueba Lara, editado por Océano. El X de hoy es de Socorro Zapata y dice: Yucatán es el niño mimado del imperio, y si llego a tener un hijo, tendrá el título más noble al que puede aspirarse. Príncipe de Yucatán, les dijo, sin que una lágrima le empañara la mirada. Bueno, hoy concluimos esta lectura y tendremos la sala de lectura por la tarde, a las 18 horas, dentro de la noche de museos, en el Museo de San Carlos, que se ubica en la avenida Tenochtitlan, en el número 50, en la colonia Tabacalera. Estará ahí el autor y tendremos, pues, la charla acostumbrada de Leo con el 11. Lo mejor de todo es que ya tenemos nueva lectura, Génesis de la Catástrofe, de Carla Montalvo, editado por Hachette. Si ustedes gustan emprender la lectura con Leo con el 11, se requiere que lean al día 19 páginas, que asistan a la sala de lectura, que será el sábado 13 de junio a las 17 horas, y desde luego enviar sobre lo leído cada día al menos un X. Si ustedes están gustosos de participar con Leo con el 11, pues soliciten su libro de cortesía con el hashtag Leo con el 11. Hashtag Leo con el 11. Bueno, reciente están los 101 años de nacimiento de la escritora Rosario Castellanos. En su nombre, el poema del día, Nostalgia, que en alguna parte dice: heme aquí suspirando como el que ama y se acuerda y está lejos. Quien lo solicite, lo comparto completo por X, arroba Miguel de Eso, la de L.A. Cruz. Hasta aquí, Cultura. Buenos días.
0: Pero... gracias a Miguel de la Cruz. Claro que siempre gustosos por esas salas de lectura y queremos hacer hashtag de Leo con el 11 con Génesis de la Catástrofe. Así que Miguel, ojo con eso, siempre importante la lectura. Bueno, ya veíamos que estamos con un pie en el mundo.
2: Y su sala de lecturas en el Museo San Carlos a las 6 de la tarde, ahí te estaremos siguiendo, Miguel.
0: Vámonos contigo, Eddie. Hola, ¿cómo estás? Heriberto Martínez. Cuéntanos la información internacional. Buenos días.
2: Hola, Eddie.
6: ¿Qué tal? Muy buenos días, Guadalupe, Angélica. Así es, vamos con información del mundo, porque Aguaje Films, una casa productora, está utilizando la sátira y la música, entre otros elementos creativos, para criticar la presión a Cuba por parte de Estados Unidos. Esta es la pieza que les trajimos.
12: Desde la creatividad también se lucha. El gobierno de Cuba, a través de su cuenta de X, compartió una sátira política interpretada por un títere que parodia a Marco Rubio, el secretario de Estado de Estados Unidos, solo que en esta ocasión lo llama el gusano rubio.
13: Hoy vamos a aprender cómo hacer que un país pida ser invadido. Es más fácil de lo que parece. ¡Vamos!
12: Aguaje Films ha sido la casa productora creadora de esta serie de videos con crítica política. Pertenece a un colectivo de animación audiovisual que a través de su contenido ha proyectado de forma caricaturizada a los protagonistas de la represión en Cuba.

0: Los videos recogen datos culturales a través de sus personajes. Uno de los más emblemáticos es el vampiro, quien hace referencia al largometraje Los Vampiros, una producción de Juan Padrón en 1985, obra que también satiriza la intervención histórica de Estados Unidos en Cuba. Estos recursos audiovisuales también ponen sobre la mesa algunas consecuencias derivadas del bloqueo estadounidense, como la falta de energía eléctrica.
1: Sí, les cortamos el combustible, sí, provocamos los apagones, y sí, después llegamos con el wifi gratis haciéndonos los buenos.
0: Lo que es una realidad es que las amenazas contra el gobierno cubano se comienzan a materializar luego de que el portaaviones Nimitz y sus buques de guerra de escolta se encuentren acechando el sur del Mar Caribe desde la semana pasada.
2: La salida no sería una invasión, porque en realidad nosotros lo que necesitamos es que el país se desarrolle económicamente para poder tener una situación de vida mejor.
0: Aguaje Films nombra las políticas contra la isla como una obsesión del gobierno de las barras y las estrellas.
1: Wait, ¿eso es un viejito playing dominó? Is that legal? Otro ángulo. ¿Y eso es un niño jugando a la pelota?
0: 11 Noticias, Heriberto Martínez Reyes.
3: Y bueno, nos vamos a más información del mundo, porque en Bolivia, desde ayer el Congreso abrió la vía para que el presidente Rodrigo Paz pueda declarar un estado de excepción que le permita usar a los militares para restringir algunas de las libertades y someter a miles de personas que se han estado manifestando en distintas partes del país. Con más de 2/3 de votos a favor, la Cámara de Diputados reactivó la norma que era limitada desde 2020 y que de alguna manera limita las libertades de movilidad y reunión vitales para protestar. Nos vamos a otros temas, porque el Fondo Monetario Internacional aprobó entregar $1,000 millones en un nuevo crédito al gobierno de Argentina en un evidente respaldo al presidente Javier Milei. El FMI aprobó esta cantidad, que suma un total de $15,800 millones entregados a Argentina como parte de un monto de $20,000 millones pactado previamente entre la institución financiera y Milei. Desde Washington, donde tiene su sede el FMI, aceptó que el nuevo crédito fue aprobado porque Milei lleva a cabo una reforma fiscal, comercial, educativa y laboral con ajustes al marco monetario y cambiario que se sujeta a su normatividad. Estas reformas han provocado enorme descontento social, en especial la laboral, que reduce las pensiones a personas de la tercera edad, así como a la educativa. Y ahora nos vamos a Brasil, porque Flavio Bolsonaro, el precandidato presidencial brasileño, se reunió en Washington con el presidente estadounidense Donald Trump. Mientras su popularidad sigue cayendo rumbo a las elecciones de octubre que se ven próximamente, el también senador, hijo del expresidente derechista Jair Bolsonaro, le aseguró a Trump que de ganar los comicios, Brasil se sumará al escudo de las Américas. Esto es importante. La alianza creada por Trump con los países del gobierno derechista en América Latina para supuestamente enfrentar al narcotráfico. Y también en Estados Unidos, el Departamento de Justicia abrió en Florida una segunda investigación criminal contra Nicolás Maduro por posibles delitos financieros. Y en Kiev, la capital de Ucrania, 8 personas murieron y 100 resultaron heridas en intensos bombardeos de Rusia en la mayor escalada de la guerra en lo que va de este año. En los ataques, Rusia utilizó el indetectable misil balístico de tipo Oreshkin contra edificios públicos y esenciales. En la ONU, Ucrania y 40 países europeos condenaron los ataques y demandaron a Moscú suspenderlos de inmediato. Es la información que llevamos hasta el momento en internacional.
4: Pues importante, Eddie, esto que nos compartes, lo que tiene que ver con Cuba, que si bien en efecto pues esta casa productora pues sí saca algunas sonrisas, por supuesto lo hace a manera de sátira, cómo se presentan estos poppers, incluso hasta la música pone a la gente a bailar. Sin embargo, pues ahí está latente, como bien señalabas, Eddie, pues esta amenaza, este portaaviones y pues el poderío militar de Estados Unidos, que está acechando ahí las costas del Mar Caribe frente hacia Cuba, y eso pues definitivamente no es para nada cómico, sino preocupante. Y por otro lado, también esta situación que nos comparte desde último momento en Bolivia, lo que tiene que ver con este estado de excepción, también preocupante, porque ahora pues ya se tiene permiso para poder reprimir las protestas y para poder utilizar a los militares con quien pues estén manifestando contra el gobierno de Rodrigo Paz.
3: Así es, sí, son dos pueblos diferentes, pero al final con esa misma intención de reprimir.
5: Muy bien, Eli, pues seguimos pendientes de tu información. Te mandamos abrazos, saludos y buenos días.
3: Buen día, que tengan muy buen día.
5: Igual para ti, seguimos. La ciencia contigo, Itzel Gómez Burrola, qué gusto verte y saludarte, buenos días.
6: Hola, Itzel. Hola, Lupita, Angie, auditorio del 11 también. Muy buenos días. Pues bueno, hoy vamos a hablar de un lugar que está al norte de México. Básicamente ha comprendido que el bienestar no solo está ligado a las grandes inversiones. A veces basta con tener lo indispensable. Y bueno, esto es fundamental en el caso de los megaproyectos. Y vamos a hablar de una historia de un lugar que es Loreto. Está en Baja California Sur y que ha optado por tener un modelo de turismo de bajo impacto en comparación con un modelo de turismo de masas. Les preparé la siguiente historia, vamos a ver. Al norte de México hay un lugar que ha comprendido que el bienestar no solo está ligado a las grandes inversiones. A veces basta con tener lo indispensable y un entorno ambiental saludable.
7: Nunca había experimentado la opción de que yo me podía alimentar sin ir a la tienda, sin ir al súper. Eso te convence que hay otras opciones que no habías considerado. Y una vez que logras ver eso, te cambia la vida. Y no soy la única, somos muchos que hemos hecho ese cambio.
6: Así lo vive en el Loreto, Baja California Sur, donde recientemente se echó para atrás un decreto que buscaba transformar su puerto de cabotaje a uno de altura para recibir embarcaciones de gran calado como cruceros.
8: Esta es la alternativa, esta es la salida y la aprobación de este decreto fue gracias a ustedes.
6: La abrogación, en efecto, no fue casualidad. Es resultado de que más de 20.000 loretanas y loretanos alzaron su voz en las calles para seguir teniendo una economía independiente, basada en un turismo de bajo impacto ambiental.
9: Hay varios estudios que demuestran que todo el impacto que conlleva el arribo de cruceros continuos en un área modifica por completo el entorno.
10: Tenemos más de 20 años adaptando el modelo de promoción turística de Loreto hacia lo que es la aventura en la naturaleza. La gente que visita Loreto no va a encontrar hordas de turistas caminando por las calles. Tú vas a encontrar hoteles donde en las mañanas la gente sale a hacer actividades de observación, de conservación, de un turismo de muy bajo impacto.
6: Esta dinámica permite mantener una de las principales joyas biológicas locales. Loreto es un santuario para la ballena azul. Su población no solo la valora, lo ha documentado. Aquí se descubrió algo nuevo sobre el mamífero más grande del mundo.
11: A mediados del siglo pasado, se pensaba que las ballenas azules eran mudas.
6: Fernando es artista sonoro y empezó a estudiar los ruidos del fondo del mar. Encontró que las frecuencias de los sonidos de las ballenas azules eran muy bajas, casi imperceptibles al oído humano.
5: Hola, Itzel.
6: Hola, hola.
5: Se cortó la historia.
4: Ya terminamos de ver tu historia, sí.
6: Ah, ok, perfecto. No la terminé yo de ver. Bueno, pues seguimos más con información de ciencia. Les comparto que también ayer la Secretaria de Ciencia, de Ciencia, Humanidades, Tecnología e Innovación, la Secretaria Rosaura Ruiz, recibió el grado de doctora honoris causa por parte de la Universidad Michoacana de San Nicolás de Hidalgo. La rectora de la Universidad de Nicolaitia, Yaraví Ávila, describió a Ruiz como la guardiana de la razón científica por su valiosa contribución a la ciencia y también a las políticas públicas. Rosaura Ruiz es la octava mujer en recibir esta distinción, al igual que personalidades como Annie Pardo, Julieta Fierro y también Elena Poniatowska. Fue reconocida por su trayectoria científica y vocación humana. Ella también es académica especializada en teorías de la evolución y la titular de la CCTI es bióloga de formación con maestría y doctorado en ciencias y un postdoctorado en la Universidad de California en Irvine. También hay que recordar que fue directora de la Facultad de Ciencias de la UNAM, presidenta de la Academia Mexicana de Ciencias y titular de la Secretaría de Ciencia de la Ciudad de México. Y bueno, también cambiamos un poco de información. Los científicos, bueno, científicos y científicas de la UNAM y de Japón también colocaron 11 instrumentos de detección sísmica en el fondo marino frente a las costas de Huatulco. Esto fue en Oaxaca, a más de 5.000 metros de profundidad. Bueno, con ello buscan básicamente pues estudiar las características de todos los movimientos telúricos, que bueno, es de suma importancia en nuestro país y también para tener una prevención y una acción rápida ante los desastres. Y esto ayudará también a mejorar los protocolos de emergencia ante sismos. Hay que recordar que estos aparatos recolectan datos durante un año sobre los sismos lentos y bueno, son estos movimientos casi indetectables que suceden bajo el mar y podrían ser los precursores de grandes terremotos o también de tsunamis. La costa de Oaxaca es una zona clave porque no se han registrado digamos movimientos telúricos o un gran temblor desde 1998 y esto significa que lleva décadas acumulando una gran cantidad de energía y en estas costas también es como una zona muy, muy importante y clave para entender los sismos porque es justo donde se unen dos zonas, dos placas tectónicas. Entonces, bueno, esto es fundamental. Y bueno, cambiamos de información también. Científicos de la Fundación Charles Darwin descubrieron una nueva especie de pulpo en las profundidades de las Islas Galápagos. Ecuador destaca por su intenso color azul. Bueno, este es un pulpo que también tiene una característica de color muy peculiar. Y bueno, es pequeño, su tamaño es diminuto, similar al de una canica grande, y el pequeño animal fue bautizado científicamente, espérense, aquí les voy a decir el nombre, que como Microheledone galapensis. Fue detectado por un submarino con cámara a 1.773 metros de profundidad bajo el Océano Pacífico. Y bueno, la diferencia que hay con los pulpos comunes es que posee tentáculos robustos con una sola fila de ventosas y una piel lisa en su espalda. Y bueno, en el mundo también se conocen aproximadamente 300 especies de pulpos y pues ahora tenemos uno más.
4: 300.
6: Y bueno, finalmente, como ha quedado claro en esta carrera también espacial, en el caso de la participación activa de magnates y empresas privadas, pues es muy importante en estos últimos años. Como muestra de eso, el plan de Estados Unidos para establecer una base permanente en la Luna, en él participarán empresas privadas, y una de ellas, bueno, es del magnate de Amazon, Jeff Bezos, y así lo anunció el administrador general de la NASA, Jared Isaacman. Explicó que este plan se realizará en tres fases, del 2026 al 2029, y se estudiarán las condiciones tanto del terreno, y bueno, esto beneficiará también para poder conocer cómo serán estas innovaciones en cuanto a la eficiencia también de las naves robóticas y los sistemas de navegación. Del 2029 al 2032 se establecerá toda la infraestructura básica de la base y del 2032 en adelante se buscará establecer las primeras misiones humanas con vehículos incluidos. Llama también, esto llama la atención porque una de las primeras empresas para las misiones robóticas es Blue Origin, precisamente de Jeff Bezos. Y bueno, otra de las primeras misiones robóticas de este año para estudiar el polo sur de la Luna son Astro Robotics e Intuitive Machines. Las dos, por cierto, ya han realizado intentos accidentados para llevar misiones robóticas a la Luna. Y bueno, esta fue la información de 11A.
5: Muy bien, oye, interesante lo que nos hablabas de Loreto en Baja California.
6: Sí.
5: Este decreto que busca transformar, nos dice, su puerto de cabotaje 1 de altura para recibir embarcaciones de gran calado como cruceros, pero toda la experiencia que se vive en torno a esto, de verdad, Itzel, amigos que nos sintonizan, Angie, ¿qué país tenemos, no? Una gran oferta turística para todos los gustos y con innovaciones. Es un sector que se transforma sorprendentemente.
6: Sí, creo que a mí lo que más me impactó hablando con los locatarios de Loreto es una que es un caso de éxito, que podemos entender que los modelos económicos no necesariamente están ligados a estos megaproyectos donde prometen un desarrollo económico, porque hay que recordar para quién va a ser ese desarrollo económico. Y algo que también me comentaban, porque les preguntaba yo a quienes se manifestaron, bueno, ¿quiénes son? Son cuántas personas, no sé, están conformados los colectivos, y me decían, bueno, aquí en Loreto somos 20.000, los 20.000 estamos aquí levantando la voz. Entonces hay una cohesión social que esto permite que también se entiendan los límites, digamos, planetarios, le llamamos nosotros, o los límites ecológicos, porque al final de cuentas estos recursos son finitos, y a pesar de que sí pueda haber en un periodo muy corto esta explotación de los recursos, pues a la larga se van a acabar, se van a agotar. Y un ejemplo que quiero compartirles, que me compartió una de las locatarias, Brenda, ella es profesora, y decía que el plato típico de Loreto es la almeja chocolate. Bueno, hoy está en veda la pesca de la almeja chocolate porque se acabó. Entonces, digamos, es esta explotación y esta dinámica social que también va cambiando alrededor de los recursos naturales. Entonces, recordemos que, pues, básicamente a mí se me hace un ejemplo muy, muy importante y también muy valioso, pues para seguir, para tomar en consideración sobre estas dinámicas y sobre todo pues que la participación ciudadana, porque eso es muy importante. Y bueno, también Loreto es considerada patrimonio cultural de la humanidad, y también algo que ellos comprendieron desde hace más de 20 años fue esto, o sea, conocer el entorno a partir de la información científica que iban con ellos a platicar gente de la CONAM, la Comisión Nacional de Áreas Naturales Protegidas. Pues entendieron que la ballena azul era el lugar donde habitaba, ¿no? Era un santuario. Entonces, entender esta dinámica, creo que es muy importante entender estos servicios ecosistémicos, ¿no? No solamente ligarlo a la parte económica, que sí va a afectar, y pues al final de cuentas entendieron que su valía como comunidad es transversal, ¿no? No solamente lo vemos como un tema ambiental, sino es un tema de vida, de calidad de vida y de bienestar social. Y eso también me comentaban, que en pandemia, pues obviamente a todos en la pandemia, pero ya tenían, digamos, estos lazos como comunidad, y bueno, el poder salir, poder estar en el puerto, disfrutar un atardecer, ¿no? Entonces, justamente me compartían, pues, esto no lo tenemos, ¿no? Entonces, claro que no lo vamos a cambiar, claro que lo vamos a defender, y porque ya hay evidencia al respecto. Si se modifica un puerto de altura, pues obviamente va a haber un impacto, sobre todo por el número de personas que van a llegar y el acceso también que garantiza que los mismos locatarios puedan tener estas dinámicas sociales que ya les ha funcionado. Entonces, es un caso de éxito que considero debemos visibilizar aún más, y sobre todo, pues, estar muy pendientes, ¿no?, de las modificaciones a las leyes, y que eso, pues, a mí, la verdad, seguirlo de cerca me permitió también, pues, tener un poco más de esperanza respecto a la acción colectiva, ¿no?, y a lo que podemos hacer también como ciudadanía.
4: Porque además lo dices bien, Itzel, pues ya son más de 20 años que están adaptando este modelo de promoción turística, y ahora pues lo que queda, como dices, pues es que se pueda replicar en otros lugares para que puedan seguir disfrutando de los recursos naturales sin acabarse. Pues muchas gracias, Itzel, te vemos pronto.
6: Muchas gracias a ustedes, buenos días.
5: Gracias. Lo importante de alzar la voz, ¿no? Porque hay manifestaciones que tienen un sentido, una lógica, un propósito, y en este caso, pues qué bueno que lo lograron, están cuidando su entorno ahí en Baja California.
4: Saludos desde aquí porque nos ven mucho por allá. Aprovechamos sobre todo para saludar a una persona que nos escribió del nombre de Ruth de Baja California. Sí, como no. Sigue este espacio. Muchas gracias por todas sus palabras y sus expresiones de apoyo ahí a través de las redes sociales. Leemos sus comentarios.
5: Gracias, gracias a todos. Y miren, ojo, nota, quedan muy poquitos días para este concurso ya tradicional de la niñez y la mar. Una invitación a todas las infancias que siempre se vuelcan en este tipo de concursos para que le apuren, definan su tema, hagan su dibujo y lo manden.
4: Así es, escuchemos.
12: Para que a través de su dibujo o pintura expresen su sentir, percepción del entorno del mar, el medio ambiente y los recursos naturales. Este 26 celebramos la 49 edición de este concurso y, bueno, como ya lo mencionaba, podrían participar niños y niñas mexicanos de nacimiento de 6 a 12 años de edad.
4: Y a Isis Camacho, integrante de la Secretaría de Marina, los detalles de este concurso los pueden visualizar, los pueden consultar en la página directa de semar.gov.mx. Los ganadores y las ganadoras van a obtener un reconocimiento, un recorrido por las instalaciones de la Marina en la Ciudad de México y también un viaje a Veracruz.
5: Bueno, y ahí pueden surgir marinas, marinos, ya escuchamos a la teniente hace un rato en el Día de la Marina Nacional, así que pues inscríbanse, manden su dibujo, las edades, pues prácticamente quienes están en primaria pueden participar, y la verdad es que es una gran experiencia. Sus papás pueden estar muy pendientes de ustedes si resultan ganadores, que lo deseamos, así que chequen la convocatoria, inscríbanse y de verdad vivan esta experiencia de la niñez y la mar. Vamos. Y nos vamos con otros temas que tienen que ver con académicos, historiadores, arquitectos, una compositora y un arqueólogo y un cineasta que ahí se incorpora por primera vez, miembros del Colegio Nacional, todos ellos. ¿Y de quién hablamos? El cineasta que está ahora en el Colegio Nacional, Alejandro González Iñárritu. Y miren, así comenzó su lección inaugural. Lo escuchamos y lo vemos.
13: Mis argumentos no se conjugan en verbos, no soy dispuesto de todo un hombre de palabras. Todo lo que digo yo es en imágenes, en planos, en encuadres y silencios incómodos. Ese es mi lenguaje. Y entiendo que es precisamente esa diferencia, esa anomalía, la que motivó por primera vez en la historia de este honorable colegio la invitación a un cineasta.
4: Bueno, bajo el título La alucinación consensuada, ahí González Iñárritu recorrió su vida y su obra entre risas, suspiros y lágrimas. Fue quizá una de sus sesiones más emotivas al final de un consejo para todas y todos aquellos jóvenes que buscan contar historias. Volvemos a escuchar a Alejandro González Iñárritu.
13: Te deseo que los jóvenes se den cuenta que es su cuerpo con el que pueden navegar y gozar y entender y crecer. Así que digo que sigamos humanos haciendo cine con humanos, para humanos. Gracias a todos.
5: Pues en esta ceremonia muy emotiva, la acompañaron en la mesa Felipe Leal, Juan Villoro, una ceremonia que si quieren pues vivirla, si quieren entender más o menos este contexto del Colegio Nacional, quienes lo integran ahora con González Iñárritu, pues chequen la página del canal de YouTube del Colegio Nacional, ahí están este y otros eventos y conferencias imperdibles, que es el tema.
4: Así es, vámonos ahora con asuntos de seguridad, se lo adelantamos a más temprano, mire, en Nogales, Sonora, fue detenido Isaí M., es probable operador de la facción Los Chapitos y sobrino de Joaquín El Chapo Guzmán.
5: Así es, estas detenciones son fundamentales porque son parte de una estrategia de seguridad que se ha implementado en todo el país y no es el único. Recordemos que a lo largo también de los últimos días y de los últimos meses, esta estrategia de seguridad incluye la operación en Campeche y otras operaciones han marcado y han dado pauta para la captura de capos que, bueno, han tenido un vínculo con la delincuencia organizada que es muy evidente.
4: Y bueno, mire, el secretario de Seguridad y Protección Ciudadana, Omar García Harfuch, dio esta información, de este anuncio de esta detención a través de sus redes sociales. Indicó que Isaí ella enfrenta una orden de aprehensión con fines de extradición a Estados Unidos. De acuerdo con las investigaciones, Isaí, el año pasado, había coordinado la venta de 10.000 píldoras de fentanilo hacia la Unión Americana y es el encargado de la logística para la producción y distribución de drogas sintéticas hacia Estados Unidos y Costa Rica.
5: Muy bien, y seguimos con esto que tiene que ver con la incautación de narcóticos, de drogas, ocurrió en Chiapas. Importante esta incautación porque, miren, son toneladas de narcóticos que se dejan de distribuir, que no llegan al mercado, afectando a la sociedad en general.
4: Así es, ocurrió allá en Tapachula, Chiapas. Fuerzas federales y estatales aseguraron más de media tonelada de cocaína. Fue durante el operativo a un inmueble que contaba con orden de cateo.
5: Así es, como parte de estas acciones se aseguró un arsenal conformado por 151 armas de fuego, 363 cargadores y 18 granadas.
4: El secretario Omar García Harfuch también agradeció el apoyo y la colaboración de las autoridades del gobierno de Chiapas para este golpe a la delincuencia.
5: Así que la estrategia continúa, se dan a conocer los números, las cifras, las detenciones, que son muy importantes para avanzar en materia de seguridad y sobre todo para disminuir los homicidios dolosos que hemos visto y hemos escuchado a lo largo de los últimos días en los distintos reportes de seguridad que han tenido una disminución importante. Y las autoridades no dejan de trabajar y bueno, también en Palacio Nacional hay mucho que escuchar, nos enlazamos directo para allá.
14: El día de hoy lo vamos a dedicar a seguridad. Está con nosotros, siéntense por favor, la secretaria Rosa Isela Rodríguez, secretaria de Gobernación. Ella nos va a hablar sobre los avances en la línea de atención a las causas, las y los jóvenes, para evitar que se sumen a grupos delictivos. Está Omar García Harfuch, secretario de Seguridad y Protección Ciudadana, que nos va a hablar de los resultados hasta el momento, incluido mayo, son muy buenos resultados. La reducción de homicidios dolosos hasta lo que va de mayo, de septiembre a la fecha, es de 49%. 49%. El general Ricardo Trevilla Trejo, secretario de la Defensa Nacional, que también va a hacer presentación, nos va a hablar de cómo participa la Defensa Nacional, tanto ejército y principalmente el fortalecimiento de la Guardia Nacional, su consolidación y cómo ha sido importante en la reducción de los delitos. Está el almirante Raimundo Pedro Morales Ángeles, secretario de Marina, que también va a tener una intervención, para que se conozca el trabajo que hace la Marina, entre otras cosas para la incautación de droga que va por mar. Y además nos acompaña el general Guillermo Briceño, comandante de la Guardia Nacional, y Marcela Figueroa, titular del Secretariado Ejecutivo del Sistema Nacional de Seguridad Pública. Entonces, vamos primero con Rosa Isela, Omar, el general secretario, el almirante secretario. Adelante.
15: Con su permiso, presidenta. Muy buenos días, tengan todas y todos ustedes. Como lo señala la presidenta de México, la que sigue, lo mejor que le podemos dar a nuestros hijos, además de amor, es educación. Con la estrategia Jóvenes Transformando México, garantizamos sus derechos a la educación, al trabajo, deporte y cultura. En 32 entidades, el Gobierno de México está ampliando las instalaciones educativas para ofrecer 200.000 nuevos lugares a estudiantes de nivel medio superior. Ya lo ha dicho la presidenta, todas y todos a la escuela. Y por ello la campaña nacional Te Extrañamos en el Salón, que es un llamado a todos los jóvenes a que no abandonen sus estudios. Visitamos casa por casa buscando a los jóvenes que no estudian. Prácticamente los tomamos de la mano y los llevamos a la escuela. En cada puerta que tocamos, les pedimos a las mamás, a los papás, a las abuelas, a los tíos, que nos ayuden a que los jóvenes de cada hogar tengan mejores oportunidades de vida. Con esta estrategia hemos logrado que más de 6.000 jóvenes regresen a la escuela y 17.829 reciban sus becas Rita Cetina y Jóvenes Escribiendo el Futuro. Estamos empeñados en que también hagan deporte. Por ello, el programa Boxeando por la Paz cuenta con boxeadores profesionales y tutores y tutoras que en gimnasios y plazas públicas entrenan a nuestras niñas, niños y jóvenes. La Comisión Nacional del Deporte con Ponte Pila ya logró que nuestras infancias y juventudes se activen en muchas tareas recreativas y deportivas como fútbol, ajedrez, taekwondo, básquetbol, box, voleibol y béisbol. Con orgullo informamos que 691.000 niñas, niños y jóvenes han participado en estas actividades. Se trata de verlos disfrutar sanamente en nuestros parques y plazas públicas. Con los programas Jóvenes Construyendo el Futuro, Jóvenes Unen al Barrio y Reconecta por la Paz, que tienen como objetivo evitar que puedan caer en actividades delictivas o conductas antisociales, estamos trabajando muy coordinadamente. Queremos que nunca más los jóvenes se sientan solos, queremos acompañarlos y ofrecerles opciones de vida. A estos jóvenes que encontramos en las visitas, los invitamos a reuniones y asambleas para que nos permitan darles un nuevo sentido a su vida, colaborando con nuestros equipos. Esto es Jóvenes Unen al Barrio, un programa que los conecta con otros jóvenes para juntas y juntos ayudar a la comunidad. A la fecha llevamos 38 asambleas en 18 municipios de los prioritarios para alcanzar una meta de 10.000 jóvenes. La Secretaría de Cultura también, por su parte, con el Circuito Nacional de Festivales por la Paz, sigue recorriendo nuestro país. Son ya 20 eventos de este tipo en los que han participado de manera gratuita casi 2 millones de personas, en especial los jóvenes. Invitamos a los jóvenes y a la población de Puebla, Ciudad de México, Michoacán, Coahuila, San Luis Potosí, Estado de México y Morelos a estar pendientes de las próximas fechas para que puedan disfrutar de estos eventos artísticos en sus estados. Por parte de la Secretaría de Educación Pública, se llevan a cabo la Jornada Nacional por la Paz y contra las Adicciones del 22 al 23 de mayo. Y destaca también el Maratón por la Lectura, Paz, Cultura y Fútbol, organizado por la CEP y el INJUVE. Este es el Instituto de la Juventud, que en el que participaron casi 2 millones de jóvenes y llevaron a cabo esta lectura colectiva sobre el sentido social y cultural del fútbol. Y para prevenir las conductas violentas, las adicciones e implementar el ABC de las emociones, se imparten pláticas y talleres, porque atender las causas también implica ofrecer a nuestras niñas, niños y jóvenes información y orientación. Y a fin de cumplir con la instrucción de la presidenta de atender las necesidades de nuestras juventudes, en las ferias de paz ofertamos programas sociales, atención médica, nutricional, también actas de nacimiento gratuitas, actividades culturales y artísticas. Nos llena de orgullo decir que el gobierno está atendiendo en las colonias y comunidades y ha otorgado más de 74.000 documentos de identidad, entre ellos 48.000 actas de nacimiento. Es nuestra obligación servir a la población y no lo hacemos solamente desde el escritorio, estamos en el territorio porque así lo ha instruido nuestra presidenta. Y a través de las mesas de paz, también nos acercamos a los jóvenes para recoger sus propuestas de recuperar lugares donde hacer deporte, bailar y convivir. Con ellos nos organizamos y con los tequios devolvemos sus espacios. A lo largo de todo el territorio, por nuestras jornadas de paz, fomentamos el arte popular, la cultura, nuestras costumbres y tradiciones. Decir que hemos contado con la participación de alrededor de 3 millones de jóvenes, recuperando así la confianza en las autoridades. En coordinación con la Secretaría de Gobernación, Hacienda, la Defensa Nacional, la Secretaría Anticorrupción y Buen Gobierno, Aduanas, el SAT, Guardia Nacional y el Instituto para Devolver al Pueblo lo Robado, hemos llevado a cabo el Tianguis de Bienestar a 31 municipios y 84 localidades, entregando casi 6 millones de artículos nuevos de primera necesidad, decomisados en aduanas, en beneficio de más de 386 mil personas. Y con el apoyo de la Secretaría de la Defensa Nacional y la Iglesia Católica, continuamos con Sí al Desarme, Sí a la Paz. Del 1 de octubre de 2024 a la fecha, la población ha acudido a los módulos a intercambiar más de 10.000 armas de fuego por dinero en efectivo de manera totalmente anónima. Y con las acciones que aquí informamos en materia de atención a las causas, a la fecha se han brindado más de 6.600.000 servicios y trámites, porque la vocación es servir a la población. Y gracias al apoyo y compromiso de más de 53 dependencias federales, estatales y municipales, juntos en comunidad, cumplimos la encomienda de construir la paz. Esta estrategia de atención a las causas, con una mirada especial a los jóvenes, es un acto de amor de su gobierno por lo que representa, por lo que son y porque queremos que se cumplan sus sueños. Muchas gracias. Gracias.
16: Con su permiso, señor presidente, buenos días. Muy buenos días. Desde el 1 de octubre de 2024, la presidenta Claudia Sheinbaum estableció una política de seguridad sustentada en el combate a la impunidad y la corrupción, el fortalecimiento de los mecanismos de coordinación institucional y la ampliación de las capacidades de inteligencia e investigación del Estado mexicano, con la finalidad de actuar con mayor precisión y eficacia contra las estructuras criminales para lograr la pacificación del país. Actualmente, las acciones de seguridad se desarrollan mediante la integración de inteligencia, investigación, operaciones y despliegue territorial permanente. Todos los días, el Gabinete de Seguridad revisa información estratégica, identifica objetivos prioritarios generadores de violencia, evalúa fenómenos delictivos y determina acciones focalizadas en las entidades con mayor incidencia, lo que permite actuar con oportunidad, optimizar capacidades institucionales y generar operaciones con mejores resultados. El gobierno de la presidenta Claudia Sheinbaum ha sido firme en el combate a los grupos delincuenciales. Todos los días se realizan detenciones de generadores de violencia, se aseguran grandes cantidades de armas, drogas, se destruyen laboratorios a cargo del Ejército y Marina, se aseguran recursos económicos y se desarticulan redes criminales. Como se observa en la gráfica, el promedio diario de homicidio doloso y de delitos de alto impacto han mantenido una tendencia a la baja sin precedente en nuestro país. Desde septiembre de 2024 a mayo de 2026 se registra una disminución preliminar del 49% en el promedio diario nacional de homicidio doloso. Esta disminución tiene que ver con varios factores. De acuerdo con la Estrategia Nacional de Seguridad implementada por la presidenta Claudia Sheinbaum, el primero, la consolidación de la Guardia Nacional. La consolidación de la Guardia Nacional se plantea como uno de los pilares fundamentales de la Estrategia Nacional de Seguridad impulsada por la presidenta Claudia Sheinbaum, con el objetivo de fortalecer la capacidad operativa del Estado para garantizar la paz y la seguridad en el país. Bajo este modelo, se busca aprovechar las capacidades institucionales de la Secretaría de la Defensa Nacional, manteniendo a la Guardia Nacional como una institución de carácter federal, profesional y cercana a la ciudadanía, con formación y capacitación orientadas al respeto de los derechos humanos. Se ha realizado una inversión histórica en materia de seguridad, con más de 600 cuarteles a lo largo y ancho del territorio nacional. Además del fortalecimiento a través de la presencia territorial de más de 120.000 elementos que permiten combatir la delincuencia organizada, pero también los delitos de fuero común, La Guardia Nacional hoy apoya activamente a las 32 entidades federativas de nuestro país y a la gran mayoría de los municipios. El segundo, el fortalecimiento de las capacidades de inteligencia e investigación. La presidenta instruyó un fortalecimiento inmediato al Centro Nacional de Inteligencia, que en un año y medio aumentó su estado de fuerza en un 30%, lo que representa más de 1,000 agentes más, además de incrementar las capacidades tecnológicas que también están al servicio de las instituciones que integran el Gabinete de Seguridad, pero también en apoyo a las 32 entidades federativas. Para esto, se realizaron reformas en el marco normativo, se promulgó la Ley General del Sistema Nacional de Seguridad Pública y se creó el Sistema Nacional de Investigación e Inteligencia. Hoy, con trabajo del Centro Nacional de Inteligencia, se han emitido 4,600 tarjetas de alertamiento, que se traducen en evitar acciones para evitar homicidios, atentados, actos violentos a la autoridad, delitos de alto impacto y delitos de fuero común. Gracias a la Ley General del Sistema Nacional de Seguridad Pública, también impulsada por la presidenta Claudia Sheinbaum, el Centro Nacional de Inteligencia involucra e integra también inteligencia militar, naval, civil, financiera, y también desde las entidades federativas, que se traduce en productos operables, es decir, en detenciones o prevención del delito. También se ha llevado a cabo un reforzamiento a la Subsecretaría de Investigación de la Secretaría de Seguridad y Protección Ciudadana, que ha permitido fortalecer las capacidades para prevenir, investigar y combatir los delitos mediante labores de inteligencia, análisis estratégico y coordinación operativa, poniendo especial atención en los delitos que más lastiman a la sociedad, como el delito de extorsión. Dentro de sus principales responsabilidades se encuentra la generación y procesamiento de información, de inteligencia, identificación de estructuras criminales y generadores de violencia, desarrollo de investigaciones, coordinación con fiscalías y autoridades de los tres órdenes de gobierno. Estas reformas, que fueron impulsadas desde el inicio del gobierno, vuelven a la Secretaría de Seguridad y Protección Ciudadana más útil a las fiscalías estatales y a la Fiscalía General de la República, pero sobre todo nos vuelven más útiles para la ciudadanía. Desde el inicio de esta administración, se han detenido cerca de 54,300 personas por delitos de alto impacto, lo que permite que haya menos delincuentes en la calle y aumente la paz en la población. Son más de 50,000 personas que dejan de cometer delitos en las calles y que ya no afectarán a las familias. Otras operaciones que ayudaron a disminuir la violencia en el país fueron tres en febrero, agosto y enero de 2026. Se dio la transferencia de 92 objetivos prioritarios a los Estados Unidos, lo que representa el fortalecimiento del Estado de Derecho y la coordinación estratégica, siempre con respeto a la soberanía nacional, para impedir que quienes generen violencia, trafiquen drogas o ataquen a la seguridad de las naciones, encuentren espacios de impunidad. Estos objetivos cometieron delitos atroces como secuestro, extorsión, ataques a la autoridad en nuestro país y que por muchos años, derivado de la corrupción de servidores públicos, llevaban sin ser extraditados 10 años, 15 años y en algún caso, y en alguno de los casos hasta 40 años, lo que ocasionaba que siguieran viviendo en la impunidad de los centros penitenciarios en donde muchas veces cometían delitos. En esta acción fueron transferidos delincuentes de todos los cárteles y de todas las facciones de los grupos delictivos. También durante esta administración, las instituciones que integran el Gabinete de Seguridad se han detenido 85 funcionarios y exfuncionarios públicos, entre los que se encuentran 7 presidentes municipales en funciones al momento de su detención. Este es un compromiso con la cero impunidad y con la convicción de que donde existan indicios y pruebas para quienes cometen delitos, sean funcionarios o exfuncionarios públicos, serán investigados y detenidos. Esto también muy importante que la ciudadanía sepa, sin importar partido o color, en estos casos estarán de todos los partidos y de todos los partidos. Se han asegurado cerca de 2,400 laboratorios clandestinos y centros de concentración utilizados para la elaboración de drogas sintéticas como la metanfetamina. Estas acciones, llevadas a cabo por el Ejército Mexicano y por la Secretaría de Marina,

millonarias para los grupos criminales. Las instituciones del gabinete de seguridad han asegurado casi 30.000 armas de fuego, de las cuales el 78% proviene de Estados Unidos. Este aseguramiento de armas reduce la capacidad letal del crimen organizado, limita el alcance de grupos criminales para enfrentar autoridades y disputar territorios, evita que las armas sean usadas para cometer homicidios, lesiones por arma de fuego, secuestro, extorsiones y enfrentamientos, además de afectar las estructuras operativas de células criminales. Cada una de las armas son menos disparos y menos heridos en las calles. Como parte del fortalecimiento también de la estrategia de seguridad, la unidad de inteligencia financiera se incorporó de manera prioritaria a las acciones del gabinete de seguridad para afectar las capacidades económicas y los mecanismos de cooperación de operación de las organizaciones criminales. A través de análisis de operaciones financieras, redes de vínculos, empresas fachada y esquemas utilizados para ocultar recursos de procedencia ilícita, se han fortalecido las capacidades para identificar y desarticular estructuras financieras relacionadas con actividades delictivas. Como resultado de estas acciones, la Unidad de Inteligencia Financiera ha incorporado a 1.422 sujetos a la lista de personas bloqueadas con más de 4.000 millones de pesos. Derivado del análisis permanente de incidencia delictiva y de la identificación de fenómenos criminales prioritarios, se implementaron despliegues y acciones de reforzamiento en entidades que registraron mayores niveles de violencia y presencia de estructuras delictivas. Estas acciones contemplaron el incremento del estado de fuerza, operaciones focalizadas contra generadores de violencia, fortalecimiento de capacidades de inteligencia e investigación, despliegues territoriales permanentes y una coordinación estrecha entre las instituciones federales con las autoridades de los estados. Como resultado de estas intervenciones, se observan disminuciones sostenidas en incidencia de homicidio doloso y avances en la desarticulación de estructuras criminales. Por ejemplo, en Guanajuato, al inicio de la administración de la presidenta Claudia Sheinbaum, el promedio diario de homicidios dolosos en Guanajuato continuó en una tendencia constante al alza, hasta llegar en febrero de 2025 a un máximo histórico de 12.7 homicidios diarios. Se fortaleció la estrategia de seguridad con un despliegue territorial de 4.000 elementos de las Fuerzas Armadas, lo cual representa un total de 10.000 elementos en el estado de fuerza que ya había en Guanajuato. Entre enero y marzo fueron detenidos diversos generadores de violencia por las instituciones que integran el gabinete de seguridad. En operaciones simultáneas llevadas a cabo por la Secretaría de Defensa Nacional, por la Secretaría de Marina, por la Fiscalía General de la República y la Secretaría de Seguridad y Protección Ciudadana, en distintas entidades federativas del país, se detuvo a Marco Antonio N., Cristian Alejandro N., José Francisco N., líder de una célula vinculada al ataque en el bar Los Cantaritos, en Querétaro, en marzo de 2025, y quien diariamente ordenaba homicidios en el estado de Guanajuato a integrantes de grupos contrarios o ataques a la autoridad. Estas detenciones y estos operativos conjuntos del gabinete de seguridad permitieron reducir los homicidios diarios en más del 68%, al pasar de 12.7 a 4 homicidios por día. En el Estado de México, la reducción de homicidios ha pasado de 6.6 a 2.6 eventos diarios desde el inicio de la administración. Esto responde a una estrategia sostenida de coordinación operativa, inteligencia y presencia territorial del Gobierno de México en el Estado de México. Entre las principales acciones que incidieron en la disminución de violencia, destaca el operativo Enjambre en octubre de 2024 en coordinación con la Fiscalía General de Justicia del Estado de México, enfocado en desarticular estructuras de protección institucional al servicio de grupos criminales, con la detención de 24 servidores públicos vinculados con actividades delictivas. Por instrucciones de la presidenta Claudia Sheinbaum, se puso en marcha el Mando Unificado Oriente en marzo de 2025. Este es un mecanismo de coordinación de los tres órdenes de gobierno para compartir inteligencia, fortalecer despliegues operativos y atender delitos de alto impacto en 11 municipios prioritarios de la zona oriente del Estado de México. Otro operativo que se llevó a cabo en el Estado de México en 14 municipios para combatir redes de extorsión y estructuras financieras, con saldo de 8 órdenes de aprehensión cumplimentadas y 52 inmuebles asegurados.
El despliegue territorial en el estado es de 7.000.

0: 215 elementos de las Fuerzas Armadas. En Guerrero, la disminución de la violencia ha sido resultado de una estrategia escalonada de reforzamiento operativo y coordinación interinstitucional. En noviembre de 2024 se realizó un primer reforzamiento de seguridad, orientado a ampliar la coordinación entre fuerzas federales y estatales, así como a incrementar las capacidades operativas y la presencia territorial. Entre enero y mayo de 2025 fueron detenidos varios objetivos prioritarios, como se informó en su momento en este lugar, relacionados con homicidio, violencia y extorsión. Ante los avances operativos en julio de 2025, se implementó un segundo reforzamiento estratégico para consolidar el control territorial. Derivado de estas acciones, la entidad presenta una reducción del 60% de homicidios diarios desde el inicio de la administración. En Jalisco, la reducción del 50% de homicidios en la entidad ha sido también el resultado de esta estrategia sostenida, y particularmente de golpes por parte de la Secretaría de la Defensa Nacional, de la Secretaría de Marina, a un grupo delictivo que opera en la zona, principal generador de violencia en esta entidad y en otros estados de la República. Entre diciembre de 2025 y a la fecha se han ejecutado operaciones estratégicas contra esta organización, destacando la detención de Armando N. Delta 1, considerado uno de los principales mandos del grupo, el abatimiento por parte del Ejército de Rubén N., alias El Mencho, así como las capturas por parte de la Secretaría de Marina y de Defensa de Díaz N., alias El Jardinero, responsable de la producción y tráfico de drogas, y de César Alejandro N., alias El Güero Conto, operador financiero y segundo mando de esta estructura. Como parte de las acciones para debilitar redes de protección institucional vinculadas al crimen organizado, el 5 de febrero de este año fueron detenidos el presidente municipal de Tequila y tres integrantes más de su gabinete relacionados con delitos de extorsión, delincuencia organizada y secuestro agravado. En Nuevo León, entre octubre de 2024 y julio de 2025, se llevaron a cabo detenciones estratégicas y acciones operativas coordinadas que permitieron reducir los homicidios diarios de 5 a 1.1 eventos por día. A partir de ese periodo, la tendencia a la baja se ha mantenido, alcanzando un mínimo histórico de un homicidio diario, lo cual representa una reducción del 77% en los 19 meses de la presente administración. Entre las detenciones relevantes realizadas por las instituciones que integran el Gabinete de Seguridad, se destaca la de Ricardo N. alias El Ricky, detenido por la Secretaría de Defensa Nacional en el estado de Tamaulipas, identificado como segundo al mando del cártel del noreste. En Michoacán, al inicio de la administración, se registró también un incremento en los homicidios diarios, alcanzando un máximo de 4.3 eventos en enero de 2025. A partir de ese periodo, la incidencia ha disminuido 51%, ubicándose actualmente en 2.1 homicidios diarios. Entre los hechos registrados en la entidad, destacan lamentables homicidios como resultado de las investigaciones por el homicidio de Bernardo Bravo, líder limonero. Fueron detenidos Rigoberto N., identificado como líder extorsionador en la región, así como César Alejandro N., alias El Botox, líder de los Blancos de Troya, relacionado con extorsiones a productores agrícolas. Asimismo, derivado del lamentable homicidio del presidente Carlos Manso, han sido detenidas 14 personas involucradas, entre ellas Jorge Armando N., identificado como uno de los principales autores intelectuales del crimen. Las investigaciones continúan y el compromiso es detener a todos los responsables. En Chihuahua, las acciones operativas y de inteligencia implementadas por las instituciones del Gabinete de Seguridad permitieron reducir los homicidios diarios de 6.1 a 2.6, es decir, una reducción del 57%. El despliegue territorial del Ejército y de Guardia Nacional es de 6.410 elementos en apoyo a los 3.000 elementos de la Policía Estatal. En Morelos, entre octubre de 2024 y mayo de 2025, las instituciones que conforman el Gabinete de Seguridad se han enfocado en realizar diversas operaciones que han reflejado en la disminución del promedio diario de homicidio diario de 4.3 en noviembre del 2024 a 1.6 en mayo de 2026, representando una disminución del 62%. Entre las detenciones estratégicas destacan generadores de violencia y líderes de células asociadas a grupos delictivos como la familia Michoacana y Guerreros Unidos, así como grupos criminales dedicados a la extorsión que llevaban muchos años operando en impunidad. Otro objetivo ha sido combatir actividades ilícitas entre servidores públicos. Entre estas acciones destacan la detención de varios funcionarios públicos y de presidentes municipales en días pasados. Actualmente se busca al expresidente municipal de Coahuila, que cuenta con una orden de aprehensión emitida por la Fiscalía General de la República. En Sinaloa, la estrategia implementada durante la presente administración ha priorizado el debilitamiento simultáneo de las capacidades operativas, financieras y logísticas de las distintas facciones del cártel de Sinaloa. Como parte de la estrategia de fortalecimiento de la seguridad en el Estado, el Gobierno de México ha mantenido operaciones permanentes de inteligencia, investigación, despliegue territorial y acciones focalizadas contra las estructuras generadoras de violencia vinculadas al cártel de Sinaloa. Entre octubre de 2024 y abril de 2026, se registró una reducción sostenida en diversos indicadores de violencia y de delitos de alto impacto en el Estado. El promedio diario de víctimas por homicidio doloso se ubicó en 3.8, lo que representa en mayo una reducción de casi 45% en el promedio diario de homicidios dolosos desde junio del 2025. En Sinaloa, se han llevado a cabo acciones relevantes contra estructuras delictivas. Mencionaré algunas. En noviembre de 2024, fue detenido un líder de sicarios de esta organización que contaba con una orden de extradición. Se realizó un decomiso histórico de más de una tonelada de fentanilo en la OME a cargo de la Secretaría de Marina y la Secretaría de Seguridad y Protección Ciudadana. Fue capturado José Manuel N., líder de sicarios encargado de coordinar homicidios y reclutamiento de integrantes. Tras su detención, los homicidios diarios disminuyeron 6.9 en junio de 2025 a 3.8 en agosto del mismo año, gracias a esta operación llevada a cabo por el Ejército Mexicano. Asimismo, fueron abatidos Pedro N., operador de alto nivel de Los Chapitos, y Pedro N., identificado como uno de los principales distribuidores de fentanilo. En enero de 2026, fue detenido Israel N., jefe de una célula criminal a finales de los mayos, dedicada a la instalación de laboratorios de drogas sintéticas y objetivos prioritarios de Estados Unidos. Recientemente, en marzo, fue detenido Samuel L., identificado como uno de los objetivos más buscados por el FBI. Como resultado de las acciones implementadas en Sinaloa durante la presente administración, se han detenido 2.500 generadores de violencia, 5.500 armas de fuego han sido aseguradas y también más de 1 millón de cartuchos, así como 68.000 kilogramos de droga asegurada, 2.000 laboratorios clandestinos destruidos y áreas de concentración para la elaboración de drogas sintéticas manteladas. 145 sujetos agregados a la lista de personas bloqueadas y 1.200 cuentas bloqueadas también. Las acciones desarrolladas en la entidad han representado una afectación significativa a las capacidades de producción, almacenamiento y distribución de drogas sintéticas. Asimismo, el despliegue permanente de la Secretaría de Defensa Nacional, la Secretaría de Marina, Guardia Nacional, Fiscalía General de la República y Secretaría de Seguridad han permitido fortalecer la presencia territorial de la autoridad y reducir la capacidad operativa de las estructuras criminales generadoras de violencia en Sinaloa. Las instituciones del Gabinete de Seguridad continuarán fortaleciendo la coordinación, el despliegue territorial, las capacidades de inteligencia y operaciones focalizadas para seguir disminuyendo la violencia y avanzar en la pacificación del país.
1: Buenos días. Adelante, por favor. Bien, les voy a comentar la aportación de la Secretaría de Defensa Nacional a la Estrategia Nacional de Seguridad Pública. Se han detenido 42.766 delincuentes. Esto consideramos nosotros que la detención de los generadores de violencia es el principal motivo que ha permitido que se disminuyan tanto los homicidios dolosos y los delitos de alto impacto. También se han asegurado 22.413 armas, lo que representa el 79% del total a nivel nacional, y 192 toneladas de drogas. Aquí no... Esa, para tener una idea, ¿qué representan esas 192 toneladas? Equivale a 24 camiones tipo volteos, los que se llaman comúnmente Ramones, camiones de 8 toneladas. Esas 22.413 armas pudieron armar a 31 batallones de infantería. Un batallón de infantería está construido por 650 hombres. Ahora, ¿cómo es que se ha logrado esto? Bueno, se ha privilegiado mucho un programa de modernización de equipo de inteligencia e investigación, tanto de la Guardia Nacional como del Ejército. Destacan equipos para detección de vehículos aéreos no tripulados, sistemas de denuncias en la Dirección General de Inteligencia de la Guardia Nacional, equipos de radiocomunicación con capacidad de telefonía y comunicaciones cifradas, aeronaves pilotadas a distancias, radios multibanda y sistemas satelitales. También se estructuró el plan de consolidación de la Guardia Nacional. La Guardia Nacional, consideramos nosotros que es el máximo proyecto que ha tenido el Estado mexicano en materia de seguridad pública. Y la Secretaría de Defensa Nacional, a partir del 1 de octubre de 2024, cuando esta institución pasa a depender directamente de la defensa, asignó 91 generales, 506 jefes, 4.069 oficiales y 35.000 elementos de tropa. Se eligió ese personal que tiene las mejores características para la función policiaca. Y en el colegio militar, se han graduado 570 oficiales de la Guardia Nacional. Hoy día están estudiando 1.354 cadetes que serán designados a esta corporación. Aquí cabe mencionar que la formación, por una parte, se relaciona con los valores axiológicos, y por otro lado, toda su formación es técnico-policial, muy diferente a la que reciben el resto de cadetes de las armas y servicios del Ejército Mexicano. También se organizaron nuevas fuerzas operativas. Se integró la Fuerza Especial Conjunta. ¿Qué es la Fuerza Especial Conjunta? De los 4.000 elementos que integran el Cuerpo de Fuerzas Especiales y la Brigada de Fusileros Paracaidistas, de ahí se seleccionaron a 180 elementos, los mejores, los que pasaron los exámenes más detallados de tipo emocional, psicológico, físico, y recibieron una capacitación muy especializada. Esa fuerza especial también se le asignó aeronaves, helicópteros, vehículos terrestres, drones de última generación. Y esos elementos además cuentan con una amplia experiencia, porque muchos de ellos participaron en la detención de delincuentes generadores de violencia de alto nivel. Ovidio Guzmán, el Mencho, todo eso se ha integrado en un solo organismo. También se dio un impulso muy grande a la inteligencia, porque se organizó un grupo que lleva específicamente toda la información de los objetivos generados de violencia. Por otra parte, también influye mucho un despliegue ágil, dinámico y permanente en todo el país, que incluye 107.000 elementos del Ejército, de la Guardia Nacional. Se implementó un amplio proceso de capacitación y adiestramiento, lo que ha permitido que a la fecha 49.000 elementos, casi 50.000, estén adiestrados en la función que les corresponde realizar en apoyo a la seguridad pública. Adelante, por favor. Por lo que se refiere a los laboratorios y áreas de concentración, la Secretaría de Defensa Nacional ha localizado 2.325 laboratorios de metanfetaminas y áreas de concentración. Es exclusivamente de metanfetaminas. No hemos localizado ninguno de fentanilo. Estos laboratorios eran capaces de producir 17 toneladas de metanfetaminas al año. Lo más importante aquí, con este resultado, es que esas 17 toneladas no van a llegar a las calles y afectar a nuestra juventud. Y también, por supuesto, se logra una afectación significativa a las estructuras logísticas, operativas y financieras de las organizaciones criminales. ¿Cómo se hizo? Mediante el despliegue de bases de operaciones en áreas rurales de zonas de difícil acceso, rutas, puntos de concentración y áreas con indicios de actividad. Y también, por supuesto, con el empleo de medios tecnológicos como sistemas de aeronaves pilotadas a distancia. También con el fortalecimiento de los procesos de inteligencia en los mandos territoriales y se han designado a 31 unidades de tipo batallón especializadas, capacitadas exclusivamente para la localización y destrucción de laboratorios y áreas de concentración. Y es por ello que se ha incrementado tanto este resultado. Adelante, por favor. Ahora, es 107.000 hombres que tenemos desplegados en todo el territorio nacional, es decir, en las 32 entidades. De ahí le damos prioridad, por supuesto, a 8 estados que son los que aportan poco más del 50% de los homicidios dolosos. Estos estados son Sinaloa. Estos son los resultados que hemos obtenido en Sinaloa. 2.263 detenidos, de ellos 14 relevantes, que en un momento más les voy a comentar quiénes son. 28.6 toneladas de drogas, 4.414 armas y 2.214 laboratorios y áreas de concentración. Del gran total que de los laboratorios y áreas de concentración que la Secretaría de Defensa Nacional ha localizado, la mayoría son en Sinaloa. Adelante, por favor. Regresen. Estos resultados inciden directamente en los tres rubros que es lo que manejamos para evaluar esta estrategia: homicidios dolosos, delitos de alto impacto y la percepción de seguridad, la ENSU del INEGI. Comparando el cuarto trimestre del año pasado con el primero de este, hay una disminución del 3.7%. La ENSU obviamente no considera toda la entidad o todos los estados completos, sino por ciudades, en este caso es Culiacán. Adelante, por favor. Estos son los 14 elementos prioritarios detenidos relevantes que ha logrado la Secretaría de Defensa Nacional. Resalta, por ejemplo, el Chavo Félix. Él es yerno de Mayo Zambada y era operador financiero y logístico de esa organización, segundo en importancia. También destaca el Güerito Canovio, era el segundo en importancia de los Chapitos. Jorge N. Pérez, principal generador de violencia, jefe de plaza de Culiacán, por parte del grupo delincuencial de los Chapitos. Iván N. Mantecas, jefe regional de los menores, principal productor de drogas, entre otros. Adelante. ¿Cómo hizo esto la Secretaría de Defensa Nacional? Bueno, desplegó 13.344 elementos. Este es el despliegue más amplio que tenemos de todas las entidades para atacar esta problemática.

0: del resguardo de laboratorios de áreas de concentración de que requieran las fiscalías de los estados. Para que tengan una idea de esta función, esta se incrementó desde el 1 de octubre de 2024. Se han realizado 40,000 acompañamientos a las fiscalías de los estados, de la Fiscalía General de la República, de tal manera que en el caso de Sinaloa se han realizado 771 órdenes técnicas de investigación y órdenes de aprehensión. Además, la Secretaría de Defensa Nacional también apoya la estructura de seguridad pública de Sinaloa con asignando a una compañía de fuerzas especiales. Están comisionados en la Secretaría de Seguridad Pública, se les ha dado armas en comodato, vehículos blindados, y también hemos apoyado en el reclutamiento de policías, haciendo los exámenes psicológicos, exámenes médicos, exámenes de control de confianza, axiológicos, exámenes físicos, y después la propia Guardia Nacional es la encargada de adiestrarlos. Eso mismo estamos haciendo con el Estado de México, ahí van 300 elementos. Todo esto ha permitido que esa Secretaría de Seguridad Pública tenga muy buenos resultados inéditos, y principalmente han disminuido mucho las agresiones a los policías estatales. Adelante. Por lo que se refiere a Guanajuato, también los resultados son alentadores. Ahí cabe mencionar que el coordinador de las fuerzas federales, estatales y municipales es el comandante de la 16 zona militar. Se han coordinado bastante bien y esto es, estos son los resultados que ha obtenido el personal del Ejército y la Guardia Nacional: 2,360 detenidos, 5.7 toneladas de droga, 849 armas, y todos los indicadores van a la baja. Adelante. Como se hizo con un despliegue de 4,017 elementos del Ejército, Fuerza Aérea y de la Guardia Nacional, y apoyo a las fiscalías con acompañando a su personal con 1,763 órdenes técnicas de investigación y de aprehensión. Adelante. En el caso de Chihuahua, también se han detenido 2,566 elementos, asegurado 13.8 toneladas de drogas, 1,492 armas. Y aquí también la percepción de la inseguridad ha bajado mucho, comparando el último cuatrimestre del año pasado con el primero de este, en 11.2. ¿Qué es lo que ha hecho la Secretaría de la Defensa Nacional? Bueno, tiene un despliegue muy amplio en Chihuahua. Si bien Sinaloa es el más grande con 13,000 elementos, en Guerrero tenemos poco más de 10,000. Michoacán tenemos 6,822, Chihuahua tenemos 6,130, sobre todo en el área serrana. Y también se ha apoyado a la Secretaría de Seguridad Pública de Chihuahua, acompañando a su personal en 2,370 órdenes técnicas de investigación y de aprehensión. Aquí cabe mencionar que también se le ha dado armas en comodato, armas de uso exclusivo del Ejército, funcionales, 1,865 armas. Después de Guerrero y de Michoacán, es la entidad que más armas se ha dado en comodato. Adelante. Baja California, una disminución muy importante en homicidios dolosos, delitos de alto impacto, y la Secretaría de Defensa Nacional ha apoyado con deteniendo a 5,529 delincuentes, aseguraron 34.4 toneladas, 1,553 armas. Adelante, por favor. ¿Cómo se hizo? Igual, apoyo a la seguridad pública con 1,732 órdenes técnicas de investigación y de aprehensión. Y ahí cabe resaltar el importante trabajo que ha hecho el secretario de Seguridad Pública, que es un general del Ejército en activo, el general Carrillo. Él es el coordinador de las fuerzas federales, estatales y municipales. Y hay 4,840 elementos del Ejército y la Guardia Nacional desplegados en Baja California. Adelante, por favor. El Estado de México. Estos son los resultados, los pueden observar ustedes. Resaltan 2,763 detenidos. Los homicidios dolosos han disminuido mucho, delitos de alto impacto, y también la percepción de inseguridad. Adelante, por favor. como se hizo destinando 5.720 elementos, principalmente de la Guardia Nacional, y participando en la ejecución de 3.025 órdenes técnicas de investigación y de aprehensión. Adelante. Ahí también está un coronel del ejército, el coronel Castañeda, y está coordinando bastante bien, está cumpliendo con su función. Adelante, Jalisco. Jalisco, también todos los indicadores a la baja. Se han detenido 1.036 presuntos delincuentes, de ellos 18 relevantes. Adelante. ¿Quiénes? Entre ellos, ¿quiénes son? Don Rodo. Ese era el principal operador financiero del cártel Jalisco Nueva Generación y hermano del Mencho. El comandante Lastra, responsable de la célula de reclutamiento, adiestramiento y administración en los campamentos clandestinos del cártel Jalisco Nueva Generación, resalta el rancho Izaguirre. Delta 1, jefe del grupo delictivo de los Deltas, brazo armado afín al cártel Jalisco Nueva Generación. Y era, Delta 1 era el responsable de llevar las operaciones para incursionar en Michoacán. El mismo Mencho, detenido y posteriormente falleció el 22 de febrero en Tapalpa. El Tulio, operador financiero y logístico del cártel Jalisco Nueva Generación y responsable del control interno de armamento, ocultamiento de droga para el Mencho. Él fue abatido en el Grullo y era el que ofrecía 20,000 pesos por cada soldado que asesinara ese grupo delictivo durante esa operación. Adelante. Bueno, son los que les mencioné. ¿Cómo se hizo? Tenemos un despliegue permanente, no se retiraba el personal ni se van a ir. 6,082 elementos. Ya participaron unas técnicas de investigación, de presión. Adelante, en Guerrero, buenos números también. Disminución de homicidios dolosos, muchos detenidos, 1,492, 13.8 toneladas de drogas aseguradas. Adelante. Ahí es el segundo despliegue más grande que tenemos, con 10,804 elementos, y participamos al igual que en los otros estados en la ejecución de 2,242 órdenes de investigación y de aprehensión. Se les han asignado 1,914 armas en comodato. Adelante. Michoacán, detenidos 1,594 elementos delincuenciales, drogas aseguradas 13.5 toneladas. Adelante. Ahí sigue el personal desplegado, 6,822 elementos. También es un número muy grande. Y también se le ha dado a la Secretaría de Seguridad Pública 1,864 armas en comodato. Muchas gracias.
1: Muy buenos días a todas y a todos. La Secretaría de Marina, le puedo dar la siguiente, por favor. La Secretaría de Marina mantiene una fuerza operativa de 79,204 elementos navales distribuidos estratégicamente en el Océano Pacífico, Golfo de México y Mar Caribe, así como en el interior del país, para garantizar presencia institucional, vigilancia y capacidad de respuesta en todo el territorio nacional. Este despliegue se respalda con 130 buques, 121 embarcaciones menores, 45 helicópteros, 47 aviones, 9 sistemas aéreos no tripulados, 99 drones y antidrones. Toda esta distribución regional permite mantener cobertura permanente. La siguiente, por favor. La Secretaría de Marina realiza operaciones especiales y operaciones de inteligencia, integrando personal especializado, tecnología avanzada y capacidades de inteligencia operativa. Contamos con una unidad de operaciones especiales con un adiestramiento y equipamiento de alto perfil militar que incluye fuerzas especiales, comandos, paracaidistas, buzos de combate, sistemas para eliminar artefactos explosivos, binomios caninos. Esto permite realizar operaciones de alto impacto estratégico, destacando operaciones quirúrgicas donde se han obtenido aseguramientos sin efectuar ningún disparo. Por su parte, las operaciones de inteligencia se enfocan en la obtención, análisis y procesamiento de información, evidencia digital, imágenes satelitales, espectro radioeléctrico, para apoyar a la toma de decisiones estratégicas. La integración de estas capacidades, tanto de inteligencia como operaciones especiales, permite realizar operaciones de alta precisión, vigilancia, reconocimiento e inteligencia, fortaleciendo la seguridad nacional y lo que ha dado lugar al acercamiento y detención de objetivos de alto valor, como las que a continuación voy a mencionar. La siguiente, por favor. Dentro de los objetivos más importantes, tenemos la detención de Ulises N., el 13, Pedro N., alias El Pichón, Lorenzo Ana N., alias El Chucky, y Audíez N., alias El Jardinero, considerados operadores y líderes con capacidad regional dentro de las organizaciones criminales. Además, a la fecha, se han concretado la detención de 3.704 detenciones de objetivos prioritarios en sus diferentes niveles de estructura y diferentes organizaciones criminales. Todas estas han sido operaciones especiales. La siguiente, por favor. En el ámbito marítimo, se realizan operaciones marítimas focalizadas para preservar el Estado de Derecho en las zonas marinas mexicanas y combatir actividades ilícitas. Como resultados de esas acciones, se ha logrado hasta la fecha el aseguramiento de 71.4 toneladas de cocaína, donde destacan 9 aseguramientos en las últimas 8 semanas, 77 embarcaciones, de las cuales 3 son de bajo perfil, así como 149.171 litros de combustible y 249 detenidos de diferentes nacionalidades, entre ellos 96 extranjeros. Estos resultados derivan del empleo coordinado de medios navales, aéreos y de vigilancia marítima, fortalecidos mediante la coordinación interinstitucional y la coordinación internacional. Con ello, debilitamos las capacidades logísticas y financieras de la delincuencia organizada, mantenemos presencia y control permanente en nuestros mares y negamos hacer uso de nuestras zonas marinas a la delincuencia organizada, evitando que la droga llegue a los jóvenes. La siguiente, por favor. En el marco de la Estrategia Nacional de Seguridad Pública, como parte de las operaciones permanentes para el fortalecimiento de la seguridad, la Secretaría de Marina, en coordinación con las autoridades de los 3 órdenes de gobierno, también realiza operaciones en el interior del país, en tierra, y derivado de estas operaciones se ha logrado solo en los estados costeros, con una participación de la Secretaría de Marina, la detención de más de 18.000 personas vinculadas a actividades ilícitas, así como el aseguramiento de importantes cantidades de droga, armas y precursores químicos empleados para elaboración de drogas sintéticas. Destacan además la localización y neutralización de laboratorios para la producción de metanfetamina, así como la destrucción de plantíos ilícitos, afectando de manera directa las capacidades operativas y financieras de los grupos delictivos. Estos resultados reflejan el compromiso del personal naval con la seguridad, la paz y la protección de las familias mexicanas. La siguiente, por favor. En materia de puertos y aeropuertos, la Secretaría de Marina mantiene operaciones permanentes de seguridad, inspección y control para impedir el uso de la infraestructura estratégica por parte de la delincuencia organizada. Como resultado de estas acciones, en la actual administración se han asegurado en puertos y aeropuertos 2.1 toneladas de cocaína, más de 9 toneladas de marihuana, 3.3 toneladas de metanfetamina y más de 332 toneladas de sustancias químicas usadas como precursores para la producción de drogas sintéticas y de uso dual. Para ello, actualmente se mantiene presencia operativa en todos los puertos y algunos aeropuertos del país, con 9 unidades de protección aeroportuaria y 22 unidades navales de protección portuaria, con un despliegue de 3.834 elementos. Estos resultados generan un impacto estratégico directo, bloqueo de ingresos de drogas y precursores químicos, afectación económica a organizaciones criminales, protección a la población y fortalecimiento de la seguridad nacional. La siguiente, por favor. La Secretaría de Marina refrenda su compromiso con la población y con la protección de la seguridad de los mexicanos, así como de nuestros mares y el fortalecimiento de la Estrategia Nacional de Seguridad Pública. Por ello, bajo el liderazgo de la presidenta Claudia Sheinbaum, estamos desarrollando mayores y mejores capacidades operativas, entre las que destacan la fabricación de drones en nuestros centros de desarrollo tecnológico, antidrones y radios desarrollados por la Secretaría Marina, así como vehículos blindados fabricados en nuestras instalaciones, adquisición de unidades de ala fija y ala móvil y construcción de buques en los astilleros nacionales. La siguiente, por favor. Lo que nos va a permitir, o nos está permitiendo, agregar una dimensión vertical a las operaciones en el espacio aéreo marítimo, con aeronaves no tripuladas de largo alcance que complementan los actuales aviones de patrulla marítima, además del desarrollo de buques multipropósito para proyección de la Fuerza Naval en profundidad hasta las 500 millas, que es nuestra responsabilidad de búsqueda y rescate. Con estas capacidades, estamos logrando la presencia y control de nuestras zonas marinas para resguardar la soberanía nacional. Muchas gracias.
2: Gracias. Bueno, como ven, es muy vasta la información. El objetivo de dar tantos detalles es que el pueblo de México conozca el trabajo cotidiano que hace el equipo del Gabinete de Seguridad. De parte de la Secretaría de Gobernación se coordina toda la atención a las causas. Y con el informe que dio Rosa Isela ahora, queremos destacar que al ir casa por casa, encontrar jóvenes que por alguna razón no están estudiando, no están trabajando, y pueden tener riesgo de estar cerca de un grupo delictivo por la zona en la que viven, por la zona que puede ser de delitos de alto impacto, se les toma de la mano y se les lleva a la escuela. Se les incorpora Jóvenes Construyendo el Futuro. Han sido más de 6,000 jóvenes que han sido incorporados o sacados del riesgo para poder incorporarse a educación, a empleo o a algunas actividades culturales o deportivas. Y en este trabajo vamos a seguir. 54,000 presuntos delincuentes detenidos. Vamos a presentar pronto el trabajo que se está haciendo en los centros de detención, porque ahí también tiene que haber un trabajo importante. Fíjense, entre el trabajo que ha hecho el gabinete y sí al desarme, sí a la paz, son cerca de 32,000 armas de fuego que hemos sacado de las calles. 32,000 armas de fuego. La mayoría de alto poder. Y el trabajo cotidiano que se hace, de coordinación, de inteligencia, de presencia. Entonces, la reducción de 49% de los homicidios tiene que ver con un trabajo permanente, riguroso, profesional, honesto, del Gabinete de Seguridad, en coordinación con otras instituciones y también con los estados. Ahora que vino el secretario de Seguridad de Estados Unidos, cuando hablaba él de la situación de la delincuencia organizada en México, yo le dije, hay Estado mexicano y hay instituciones del Estado mexicano que coordinan hombres valientes. El secretario de Seguridad, que personalmente vivió un atentado de la delincuencia organizada y decidió dedicar su vida a la protección del pueblo de México. El general secretario, que diariamente coordina operaciones en coordinación con el gabinete y que recientemente, en la detención de uno de los delincuentes en Jalisco, perdió más de 30 hombres y mujeres. Y el almirante secretario, un hombre valiente y honesto, que todos los días evita que lleguen drogas por mar a Estados Unidos y tiene actividades también para la seguridad del país. Nosotros lo que nos interesa es la construcción de la paz en México, es decir, disminuir los delitos. Y eso se hace con atención a las causas y con cero impunidad. Si hay personas, funcionarios públicos vinculados con algún grupo delictivo, se actúa. Se procesan. Tal es el caso de que hay funcionarios públicos de municipios principalmente que comprueban la Fiscalía General de la República encontró que había colusión y se actúa. Que tenemos que seguir trabajando, por supuesto. Que hay que seguir dando resultados, por supuesto. Que hay que garantizar que la gente se sienta segura, por supuesto, y que viva segura. Pero el trabajo que se ha hecho en año y medio, desde que entramos, pues ha dado un resultado muy importante, que muestra cómo se hizo, no solamente el número frío ahí, 49% menos homicidios dolosos, no. Es un trabajo diario, cotidiano, permanente. Nos reunimos a las 6 de la mañana, definimos estrategias, coordinamos, invitamos a gobernadores, invitamos a presidentes municipales para poder atender. Y se está operando todos los días. Y se ha fortalecido mucho la inteligencia del Estado mexicano y la investigación, que en el pasado, ese tiempo, se ocupaba para asuntos políticos. Ahora no, ahora se ocupa para proteger al pueblo de México. Y vamos a seguir trabajando. Entonces, por eso fue tan extenso, para que conozcan pues los detalles de por qué bajó la delincuencia en Guanajuato. ¿Por qué bajaron los homicidios dolosos? Bueno, porque hubo 3 detenciones particularmente de grupos delictivos que se dedicaban a extorsionar y a matar a grupos de otros, al grupo contrincante. Y no se detiene de un lado, se detiene uno y se detiene al otro. De tal manera que se van debilitando las estructuras delictivas. Es un trabajo muy intenso, de mucha convicción, de mucha honestidad, de mucho profesionalismo y de mucha coordinación. Mucha coordinación. Operativos conjuntos, trabajo conjunto, un solo sistema nacional de inteligencia e investigación, equipo que se ha comprado. Entonces, un trabajo muy, muy importante que han hecho las fuerzas de seguridad y también la Fiscalía General de la República y en algunos casos las fiscalías estatales. Bueno, pues esa es la información de hoy. Vamos sobre el tema. A ver.
3: Muchas gracias, presidenta. Mariana Madrid, del Mexicano, Diario Regional de Baja California. Aprovechando la presencia del Gabinete de Seguridad, preguntar, ayer la Interpol dio a conocer de un operativo que se realizó el año pasado entre octubre y noviembre con varios países de América Latina y el Caribe. Se habla de más de 8,000 detenidos. No sé si nos pudieran dar detalles de específicamente en México, cómo fue la coordinación, cuántos fueron los detenidos, los resultados.
4: Ayer salió.
5: ¿A qué operativo se refiere? Perdón, es que ha habido...
3: Orca, la operación Orca.
5: Bueno, hay varios operativos que se realizan y cuando Interpol... ¿Cómo funciona Interpol? Depende de la fiscalía de cada país, suben una ficha roja y ahí se realizan diversas detenciones. En ese operativo específicamente, México participó con detenciones específicas más que con la investigación, sino con fichas rojas que había aquí, y la Fiscalía General de la República tuvo detenciones al respecto. Pero no fue una investigación propiamente de la Fiscalía General, fue una participación activa por los mecanismos que tenemos de Interpol México.
3: ¿En específico esta operación tiene el número de detenidos aquí en México?
5: Le pregunto a la Fiscalía General de la República cuántos detuvo.
3: Muchas gracias, secretario. Y aprovechando la presencia de la secretaria de Gobernación, pues qué resultados de la reunión que tuvo ayer con la CENTE. Ellos, cuando salieron de la reunión, dijeron pues que no había resultados favorables de parte de las autoridades, amagan con continuar pues las manifestaciones. ¿Cómo se va a evitar que más adelante estas manifestaciones puedan evitar afectar el mundial?
6: Con permiso, presidenta. Sí. Pues hemos llevado a cabo apenas una reunión el día de ayer. Hoy continúa otra nueva que se relaciona con el tema de justicia, que básicamente pues corresponde a la Secretaría de Gobernación y al Gobierno del Estado atenderla. Estamos hablando de la primera reunión con la sección 22 del Magisterio de Oaxaca, para los que nos escuchan, que son los que están ahora aquí, que por esta vez han acudido un número menor al que han acudido en otras ocasiones aquí a hacer movilizaciones en la ciudad. Entonces, en esa consideración estamos en la mesa de diálogo y mañana sigue otra mesa que tiene que ver con atenciones a las cuestiones sociales que ellos también han solicitado, Y el viernes habrá también una nueva mesa, así fue el planteamiento del día de ayer, porque son diferentes temas y también son diferentes servidores públicos en el gobierno estatal básicamente y algunos del gobierno federal que están atendiendo. Y digamos, pues es una continuación, el diálogo sigue. De los diferentes planteamientos que ellos hacen año con año y pues han venido 40 años a las manifestaciones, hoy es un año más, en el que tenemos un diálogo respetuoso, atento en la mesa y pues también hay aclaraciones, ellos hacen sus planteamientos y hay respuestas por parte del gobierno federal y del gobierno estatal. Entonces, digamos, en resumen, continúa el diálogo. Estamos en diálogo.
3: ¿Pero hubo ayer algún avance en cuanto a las peticiones que ellos tienen?
6: Es que hay 79 puntos, de los cuales ellos hicieron un resumen, una compactación de puntos y quedaron en 39, entonces estamos checando uno por uno de los puntos. Entonces, quizá les puedan dar ellos el pliego petitorio en el día y vamos viendo cómo se está trabajando en estos días, ¿no? Pero vamos adelante con el diálogo y vamos adelante con las negociaciones.
3: Gracias, secretaria. Presidenta, ¿tenía usted programada una reunión hoy con el representante comercial de Estados Unidos? ¿Por qué ya no va a venir? Tengo entendido que apenas dio la representación hoy.
2: Sí, hoy inicia el diálogo y va a ser muy buen diálogo con Secretaría de Economía, el equipo que también nombramos, el que va a ser el embajador en Estados Unidos, o que ya está nombrado como embajador, pronto se va a ir. Roberto Lázaro y está Diana Alarcón, Julio Verdegué y Altagracia Gómez también participa. La coordinación con empresarios de México y otros sectores nacionales, vienen también empresarios de Estados Unidos. Y el día de ayer por la noche el embajador Greer habló con el secretario Ebrard. Lo llamó el día de hoy a gabinete el presidente Trump. Eso fue lo que mencionaron. Entonces todavía está viendo si participará en estos días, pero de todas maneras va a estar atento. Incluso van a tener una reunión por Zoom con el secretario Ebrard. Pero sigue muy bien el diálogo.
3: ¿Se podría reprogramar una reunión directamente con
2: él? De todas maneras sigue. Yo ya me reuní con él. O sea que era pues un. No era en particular para tener un acuerdo específico, si no era de mi parte pues un gesto para recibirlo aquí en Palacio Nacional, darle la bienvenida, pero de todas maneras su equipo está aquí trabajando, él tuvo otras cosas que hacer y se va a reunir de todas maneras con el secretario Ebrard. Después viene una reunión en Estados Unidos, luego regresa nuevamente y es parte del trabajo que se está haciendo.
3: Muchas gracias, presidenta. En temas que tienen que ver con Baja California, pues en esta temporada que se ocupa más la energía, pues tiende mucho a haber apagones y esto pues no solo afecta los servicios, también genera pérdidas en las empresas, en las industrias. De hecho, hace unas semanas, irónicamente, la gobernadora estaba dando una conferencia sobre este tema y en medio de la conferencia hubo un apagón que duró más de 3-4 horas. Saber si desde el gobierno o desde la CFE puede haber algún apoyo o alguna estrategia pues para evitar
2: esto. Hay muchísimo apoyo. Bueno, además de las nuevas plantas que se están construyendo, algunas de ellas ya entraron en operación y otras plantas nuevas, diario me manda Emilia Calleja, la directora de CFE, el trabajo permanente que se está haciendo para poder atender con el aumento de las temperaturas. Hay mucho uso de aire acondicionado, esto genera incremento en la demanda y más que en la generación hay problemas a veces en los equipos de transmisión y distribución que también ya se están reforzando, pero hay una atención permanente por parte de la Comisión Federal de Electricidad.
3: Finalmente, preguntarle, pues, la situación en San Quintín, ¿no? En este gobierno se ha visto una tensión inédita, ¿no? Era una zona que estaba rezagada históricamente, pese a la importancia que tiene para el Estado. Saber si San Quintín se puede tomar como un ejemplo para que otras zonas en el país que están rezagadas se puedan atender y si se consideran más acciones en específico para San Quintín.
2: Tenemos los planes de justicia. Los planes de justicia son una intervención integral en distintos territorios del país para atender condiciones de pobreza, desigualdad o de injusticias históricas. Los planes de justicia, la mayoría son para pueblos indígenas, pero no solo está el plan de justicia para población afromexicana, que está principalmente en la costa de Guerrero y Oaxaca, y también planes de justicia que tienen que ver con deudas históricas, como es el caso de Cananea, por ejemplo, que ya se dio un avance muy importante y que ahora vienen las obras para atender el río Sonora y además a los trabajadores de Cananea, a los mineros de Cananea. Entonces, en particular en San Quintín hay un plan de justicia que se está atendiendo. Se incorporó un centro de atención para el empleo y los derechos laborales para los jornaleros agrícolas. Voy a ir pronto porque vamos a entregar apoyos de vivienda y se está atendiendo desde iluminación, agua potable y muchos otros temas. Entonces,
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13: Lorena Cuellar Cisneros, gobernadora de Tlaxcala. Ivonne Roldán Xolocotzi, alcaldesa del municipio de Contla de Juan Cuamatzi, Tlaxcala. Y el doctor Arturo Reyes Sandoval, director general del Instituto Politécnico Nacional, en compañía de más funcionarios, colocaron la primera piedra para la construcción de la unidad profesional interdisciplinaria en ingeniería, Campus Tlaxcala del IPN. Escuchemos a Roldán Xolocotzi.
14: Hoy colocaremos la primera piedra del Instituto Politécnico Nacional en el municipio de Concla de Juan Cuamatzi, la segunda institución educativa más importante y reconocida de nuestro país. Y quiero decirlo con toda claridad, esta es la obra más grande en la historia de nuestro municipio. Una obra que marcará un antes y un después. Una obra que no solo transformará nuestro territorio, sino también el destino de miles de jóvenes que hoy sueñan con estudiar, prepararse y construir un mejor futuro sin tener que abandonar su tierra.
13: La oferta educativa de esta nueva unidad incluye carreras de vanguardia como ingenierías en inteligencia artificial, biotecnología, sistemas automotrices, transporte e industrial, así como la licenciatura en ciencias de datos. Escuchemos la voz de la gobernadora Cuellar.
15: Pues un sueño ya hoy hecho realidad. Ha sido toda una lucha desde el 2021 que llegué. Pues para mí era muy importante que el Politécnico llegara a Tlaxcala. Les adaptamos un espacio que nosotros le decíamos el elefante blanco. Hoy con el apoyo de nuestra presidenta Claudia Sheinbaum, pues estamos logrando este gran sueño. Y hoy con el director Arturo ha sido también para mí un gran aliado, donde no hemos cesado en estar haciendo la gestión y hoy pues se concreta.
13: La primera etapa de construcción de estas instalaciones le permitirá crecer y abrir sus puertas a más de 1.900 estudiantes e incluirá 24 aulas modernas, laboratorios de última generación y talleres equipados, es la voz del doctor Reyes Sandoval.
16: El día de hoy, pues formalizamos ya el inicio de la construcción de un nuevo campus del Politécnico aquí en Tlaxcala, un campus que ya será permanente y que le va a dar espacio en un inicio a 1,900 estudiantes. Pero como sabemos, el Politécnico tiene es una fuente de atracción para estudiantes, que tenemos unidades que llegan a 12,000 o 15,000 estudiantes. Entonces, seguramente va a crecer mucho aquí el Politécnico, pero algo muy importante, le va a dar la oportunidad de una educación de la mayor calidad a las personas que viven aquí, que no tienen la posibilidad de trasladarse a la Ciudad de México, a la capital de otro estado. Entonces, por eso estamos muy contentos, porque el Politécnico debe de ir a estas comunidades.
13: Instituto Politécnico Nacional, la técnica al servicio de la patria.
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2: Detención del presunto delincuente a partir de una orden de aprehensión que emite la fiscalía y que un juez otorga. Es un trabajo de mucha, mucha dedicación. El CNI hoy está dedicado principalmente a la seguridad pública. Tiene labores por constitución y ley de seguridad nacional, pero hoy se dedica principalmente a la seguridad pública. Provee información, la procesa la Secretaría de Seguridad, la Guardia Nacional, y eso se traduce en detenciones. Y esa área es la que tiene coordinación con instituciones de Estados Unidos, junto con Defensa, Marina, para poder proveer información y estar intercambiando inteligencia, información. Entonces, los cuatro ejes que definimos, atención a las causas, inteligencia e investigación, el fortalecimiento de la Guardia. Fíjense lo que mencionó en

0: coordinen las tareas en una forma piramidal, como funcionan todas las policías del mundo y como funciona el ejército. Bueno, para poder tener los mandos, el ejército cedió oficiales del ejército para la guardia que se capacitan en labores de seguridad pública. Pero imagínense 91 generales que deciden, que dejan el ejército y se van a la Guardia Nacional. Es una decisión de vida. Bueno, eso es algo único. Eso permite consolidar a la Guardia, acelerar los procesos, porque si no, pues nos tardaríamos 20 años en que hubiera un mando de alto nivel, 30 años, 40 años para ser general de división, son 40 años, ¿no? Entonces, pues imagínense para llegar a ser, porque tiene que haber un escalafón, una carrera en la Guardia. Entonces el ejército cede a sus hombres, mujeres, para poder formar parte de una institución más consolidada. Y la Guardia Nacional está trabajando de manera muy estrecha con la Secretaría de Seguridad y Protección Ciudadana. Entonces es un trabajo que además da resultados todos los días. Hay una detención, disminuye la violencia, pero no es que ya con la detención ya te vas del territorio, ¿no? Hay que quedarse en territorio, hay que seguir con la investigación. Entonces, un trabajo muy, muy profesional de, pues la verdad, instituciones muy sólidas en el país, muy sólidas, que además, pues, yo me siento agradecida, afortunada de que Rosa Isela, Omar, el general secretario, el almirante secretario sean las cabezas de esta estrategia, porque son muy profesionales, honestos, patriotas y con mucha sensibilidad social también, porque no es solamente la parte exclusiva de policía, investigación, no, también mucha sensibilidad de lo que ocurre en los territorios. Y vamos a seguir trabajando y a seguir dando resultados.
1: Gracias. Preguntarle si tienen cuantificado a cuánto asciende todo este golpe que le han dado a las arcas del crimen con el aseguramiento de toneladas de droga, de miles de armas, presidente.
0: Bueno, nada más de la UIF son como 5,000 millones de pesos. Y aparte, pues, no sé, de los laboratorios. Habría que hacer el cálculo. Pero fíjese, son 2,000, casi 400 laboratorios de que se han desmantelado 2,400 toneladas y toneladas. O sea, ¿cuántas toneladas de droga hay en la presentación de Omar?
1: ¿Podemos hablar de 8 cifras?
0: La droga, las toneladas. Hay otra antes, ¿no? ¿O es esa? ¿Es solo esa? Bueno, 402 toneladas. Supongamos un auto pesa 1 tonelada. Entonces, imagínense ustedes 400 autos así. Eso es todo lo que se ha incautado. Y la otra gráfica que es, fíjense, esa gráfica no se la enseñé yo al secretario Mulin, pero esta es todavía más actualizada, la del fentanilo, el cruce de fentanilo. Vean esto. Estos son datos de CBP, que es la agencia de Estados Unidos que se dedica a la incautación de drogas de su lado. Entonces, en la frontera sur de ellos, norte de nosotros, se ha reducido el paso de fentanilo en 76%, dicho por ellos. ¿Qué quiere decir eso? Pues que se está incautando aquí. Son pastillas de fentanilo, porque es muy importante esto. Recientemente se hizo un trabajo muy detallado para saber de dónde vienen estas pastillas. Lo más que hay se ha encontrado en México son del fentanilo, se hacen pastillas, pero no se fabrica aquí en México el fentanilo. Viene de fuera. Entonces, pero de aquí sí puede pasar a Estados Unidos. Entonces, ¿cuánto se redujo? Fíjense, de 863 kilos a 208.

0: reconocido por Estados Unidos.
1: Con el expertise del secretario, ¿podemos decir que son 8 cifras en este golpe que se le ha dado al crimen con esta estrategia, presidenta?
0: ¿Son qué?
1: 8 cifras, es decir, más de 10 mil millones de pesos en el impacto que le han dado a las arcas del crimen.
2: Podemos hacer el cálculo, pero simplemente lo asegurado por Marina y por Defensa, solo de una droga, vamos a decir, no de todas las drogas que se han asegurado, de cocaína, pues el precio que tiene el valor en la Ciudad de México, más al que tiene en el norte del país, en el norte de Estados Unidos, son cientos de millones de dólares solo de cocaína y de fentanilo que dejan de ingresar a las organizaciones criminales. Con gusto hacemos el cálculo. Los laboratorios, ¿cuál es la importancia de los laboratorios? Porque mencionar 2.400 laboratorios puede sonar como solo una cifra fría, pero hacer un laboratorio no es que lo pongan de un día para otro. Cuando el Ejército y la Marina destruyen un laboratorio o aseguran un laboratorio, verdaderamente se rompe una logística de un grupo delincuencial. Primero, por muchas características que tiene que tener un laboratorio de droga. Tiene que estar en ciertos lugares, tiene que estar cerca de fuentes de agua, tiene que tener ciertas características. Por eso es permanente el trabajo de miles de hombres del Ejército y de la Marina que no se ve, que todos los días están destruyendo estos laboratorios. ¿En qué se traduce? Son millones de dosis a la semana que se dejan de vender, por decirlo así de manera simple, que se dejan de comercializar, sin contar el verdadero beneficio, que es que no lleguen a las calles y que no envenenen a los jóvenes, aquí en México principalmente y en Estados Unidos. Pero son millones de dosis que se comercializan en narcomenudeo que dejan de ingresar a las filas. Con gusto hacemos el cálculo, pero simplemente de cocaína y de metanfetamina son cientos de millones de dólares que dejan de ingresar, más los aseguramientos que también se reforzó desde que la señora presidenta instruyó el reforzamiento y la reestructuración de la UIF.
1: Gracias, presidenta. En otro tema, ayer el ingeniero Carlos Slim señalaba como irracional la reciente calificación que obtuvo México de una calificadora, pero esta calificación...
0: Estoy de acuerdo.
1: Se da en un contexto donde disminuyó la pobreza laboral, donde aumentó la población ocupada, que no están viendo las calificadoras como esta, presidenta.
0: Hay dos datos buenos. Hoy ayer di dos datos buenos. Dije que había aumentado la inversión extranjera directa, que había sido récord en el primer trimestre de este año, y que la balanza comercial era positiva. Se había exportado mucho y se había importado en relación a la exportación menos, y por lo tanto era positiva la balanza comercial, lo cual es muy bueno para la economía. Hoy hay otros dos datos, son más de 500 mil empleos. A ver si lo tienes. Del primer cuatrimestre, ¿no? De 2025, ¿es así? Primer trimestre de 2025 al primer trimestre de 2026 son 552 mil personas nuevas en el empleo. La población ocupada alcanzó 59.6 millones. Es un buen dato. Y el otro es el de la pobreza laboral, que disminuyó de manera histórica. ¿No lo tienes? Fíjate. Pues estamos desde que se mide, 2005... en el punto más bajo de pobreza laboral en el país. ¿Qué miden las calificadoras? Pues tienen sus indicadores. Muy al pasado, a como se hacía antes. Se quedaron pues en el tiempo del periodo neoliberal, esencialmente. Entonces miden ciertos indicadores. Pero nosotros, qué bueno que lo dijo el ingeniero Slim, porque su opinión pesa en el país y en el mundo. Entonces cuando él dice ridícula la, lo dijo él, la calificación que pone, pues quiere decir que él ve muy positiva la economía nacional. Y es un hombre no solo que ve sus empresas, ve los números permanentes de la economía mexicana y tiene conocimiento de lo que está pasando. Entonces somos muy positivos, somos optimistas siempre.
1: Presidenta, ¿qué le diría a los 35.924.519 millones de mexicanos que depositaron su confianza en usted hace casi ya 2 años que se cumplirían ya en los próximos días?
0: Que seguimos con el compromiso que hicimos con ellos. Que no robamos, que no mentimos y que nunca los vamos a traicionar. A ellos y a los que no votaron por nosotros también. Nunca vamos a traicionar al pueblo, nunca.
1: Y justamente está por cumplirse 1 año de que por primera vez en la historia del país, a través de la elección popular, se eligieron jueces, ministros y magistrados. ¿Qué ha cambiado en México a partir de este parteaguas, presidenta?
0: Bueno, nosotros estamos haciendo una evaluación desde el gobierno. Obviamente habrá organismos, organizaciones académicas que tienen que hacer también su valoración. Pero ha sido muy bueno para el país, muy bueno. Lo he dicho aquí muchas veces, hay ciertos sectores que dicen que eso ha generado incertidumbre. No es cierto. Son personas que no están de acuerdo con la elección, que tenían relación con muchos jueces para resolver pues a favor de ellos y que ahora ya no tienen esas relaciones. Entonces eso les genera incertidumbre a estas personas. Pero para el país es muy bueno. Y lo más importante es que las y los jueces nuevos, los magistrados y el Poder Judicial y todo lo que conforma parte del Poder Judicial, la Corte, el Tribunal de Disciplina, el órgano administrativo, trabajen de manera coordinada para la justicia en el país, para todos. Como fue el sueño de Juárez.
1: Y ya por último, presidenta, BTS está por lanzar un video inédito de su visita a Palacio Nacional, pero ¿nos puede compartir cómo fue usted, cómo fue su experiencia con ellos aquí en Palacio Nacional? Miles y miles de mexicanas y mexicanos son muy fans de este grupo, presidenta.
0: Sí, pero ya lo podemos mañana, ya. Hoy estamos hablando de seguridad. ¿Cómo fue el encuentro? Recuerden que este grupo, que es muy popular en todo el mundo, con esta rama de la música que es el K-pop, que es de Corea, de la República de Corea, tiene mucha popularidad en México y en muchos lugares por muchas razones. Una de ellas, quizá es mi percepción, yo no conocía bien al grupo, y sus mensajes son muy positivos hacia la gente, muy muy positivos, y eso creo que tiene que ver con la popularidad de este grupo, además de que bailan muy bien y todo lo demás, la parte artística, digamos. Entonces aquí mismo ustedes vieron que cuando viene a México, pues no alcanzan los boletos porque tiene tanta popularidad que en segundos, casi minutos, se acaban los boletos. Entonces la gente empieza a quejarse, dice que hubo reventa, muchas cosas que vimos aquí. Pero lo principal, pues, es que mucha gente quería ir a verlos y se quedó sin ir a verlos. Entonces aquí lo platiqué, le envío una carta al presidente de Corea y le digo, a ver si usted nos puede ayudar a que vengan en otra fecha. Entonces él hace sus gestiones y la productora se pone en contacto con nosotros, particularmente con la Secretaría de Cultura, y entonces ahí se establece esta relación y les dijimos, no quieren venir a Palacio Nacional para pues que la gente los viera, aunque sea unos minutos. Y ellos dicen que sí. Y además, pues la mejor noticia, que es que regresan el próximo año. y les gustó tanto México que decidieron regresar, y además pues en agradecimiento a todas sus armies, le llaman al army. Entonces pues es una muy buena noticia, y se ve que a ellos les gustó la visita y lo percibieron bien, porque suben un video el día de hoy de ese encuentro que tuvimos en Palacio Nacional. Son jóvenes muy sencillos, nada pretenciosos, como cualquier joven. Se impresionaron de Palacio Nacional, se sacaban fotos por todos lados, muy muy impresionados, y después se emocionaron muchísimo cuando vieron a tanta gente en el Zócalo. Esa fue la experiencia, y que pues agradecerles también el video, porque pues quiere decir que la pasaron bien aquí y siempre van a ser bienvenidos en México.
1: Muchas gracias, buen día a todas y todos.
0: Bueno, a ver, dos más vamos a tomar acá.
3: Presidente, buenos días. Irene Aldave, de Grupo Fórmula. Preguntarle, presidente, ¿a qué reporte le dio su gabinete respecto a la comparecencia ayer del gobernador con licencia de Sinaloa, Rubén Rocha, toda vez que no hay evidencia que estuvo justamente en estas instalaciones? Y de lo que sí hay evidencia es del fuerte dispositivo de seguridad que se montó en torno a estas instalaciones, camionetas blindadas, compañeros que estuvieron presentes, reportan que son de la Secretaría de la Defensa Nacional quienes están brindándole seguridad.
0: Pues le corresponde a la Fiscalía, no nos corresponde a nosotros. Es la Fiscalía quien tiene que informar sobre los procedimientos que están llevando a cabo en todos los casos donde ellos participan, particularmente en este caso de Sinaloa y también el caso de Chihuahua. Es la Fiscalía. Él fue a comparecer a la Fiscalía y la Fiscalía tiene que dar la información, no nos corresponde a nosotros.
3: ¿No le comentaron nada en la mañana de ese tema?
0: No, nada en particular, nomás comentó, estuvo la fiscal en la mañana, que creo que fueron 8 a declarar o algo así, o 7, no sé, 7 creo, ¿verdad? Pero le corresponde a la Fiscalía informar.
3: Okay. Presidenta, y en este mismo sentido preguntarle, ¿en qué se encuentran o cómo son los convenios que tiene México con la Interpol, toda vez que se supondría que una vez que fue publicada la ficha roja en contra del gobernador con licencia, del senador y de todos los involucrados
4: de acuerdo a la ficha roja,
3: se tendrían que haber detenido?
4: ¿Por qué no sucedió así?
0: Si hay un proceso, una vez que hay un roja,
2: primero se pasa a Relaciones Exteriores, posteriormente se pasa a la Fiscalía General de la República, así es en todo el mundo, y de ahí se ve si procede o no. Igual cuando nosotros emitimos o tramitamos una ficha roja a través de la Fiscalía General de la República y solicitamos una extradición a Estados Unidos, por ejemplo, el Departamento de Justicia checa si es procedente o no. Es decir, no porque haya una ficha roja se puede detener a la persona.
3: Es decir, en México no aplica la ficha roja hasta este momento.
2: En todos lados aplica la ficha roja. Lo que hay que emitir es una orden de aprehensión, digamos, con fines, una orden de detención con fines de extradición.
5: Pero si confirma la ficha roja para el señor Rocha.
2: Se confirma la ficha roja una vez que es emitida. Desconozco si la tiene por parte de la Fiscalía General de la República. Lo que tiene es la orden de detención en Estados Unidos.
3: Okay. En otro caso, secretario, aprovechando que ya está usted en el uso de la palabra, ¿qué sucedió con los otros dos agentes de la CIA que participaron en este operativo para desmantelar el narcolaboratorio en Chihuahua? Los dos, me refiero a los dos que quedaron vivos, que están...
0: Se pidió a la embajada que se retiraran del país a través de una nota y se retiraron.
3: ¿Se retiraron inmediatamente?
0: Sí.
3: ¿Y cuántos eran? ¿Si eran dos?
0: De lo que públicamente se conoció, eran 4. 2 que lamentablemente fallecieron en el país y 2 que pedimos que, como no tenían acreditación, pues pudieran dejar el país, y dejaron el país.
3: No tenían acreditación, es decir, entraron de manera ilegal, podríamos decirlo, no como agentes de la CIA, no como agentes de Estados
0: Unidos.
3: Ellos
0: entran con pasaportes legales, diplomático, como turista. Si vienen a hacer labores de inteligencia, hay un procedimiento, un protocolo para que a través de la Secretaría de Relaciones Exteriores y del Gabinete de Seguridad se apruebe su licencia o su estadía para hacer labores de inteligencia. Entonces ellos entran legalmente a México, pero no se registraron en caso de que llevaran a cabo labores de inteligencia. Entonces se les pidió, pues, que si iban a realizar labores de inteligencia, que se registraran o que abandonaran el país. Y en un diálogo entre la Embajada de Estados Unidos y la Secretaría de Relaciones Exteriores, tomaron la decisión de mejor retirarse del país.
3: Ok, presidente. Finalmente, si me permite, respecto al operativo Enjambre, hasta ahora hemos visto que solamente se está aplicando en lo que tiene que ver con gobiernos municipales. ¿No se ha detectado ninguna irregularidad en otras autoridades, gobiernos estatales?
0: Son investigaciones que vienen de denuncias, sea ciudadanas de manera directa o de denuncias que se presentan en fiscalías. No es que haya una investigación por parte de las áreas de inteligencia de todos los presidentes municipales del país, de todos los gobernadores, de los secretarios de Estado, pues no. Eso sería muy complejo. No. A denuncia, incluso ciudadana, es decir, que no fue presentada directamente a la fiscalía, sino, por ejemplo, a mí me dijeron en Cuautla, tenemos presunción, gente que se acercó, de que hay vínculo con de la delincuencia con el presidente municipal. Llegué al gabinete de seguridad y les dije, me recibí esta denuncia ciudadana, solicito que se haga una investigación. Así como desde la presidenta o algún otro ciudadano que se acerca a Omar, que se acerca a un elemento de seguridad para dar esta denuncia, o directamente a una denuncia directa. Entonces se hacen las investigaciones y en caso de encontrar pruebas se procede por parte de la fiscalía o las fiscalías estatales.
3: ¿Y en estas denuncias, presidente?
0: Lo que sí tiene que ser muy claro, y eso es muy importante, es que de parte nuestra, pues no toleramos que haya relación entre la delincuencia y algún funcionario público. Lo que tiene que haber, pues, es pruebas, porque no es nada más el dicho. Denuncian, pues entonces se investiga. La investigación, si realmente tienen pruebas de acuerdo con nuestro sistema penal acusatorio, entonces se procede por parte de las fiscalías. Pero tiene que haber pruebas, siempre.
3: Presidente, y en estas denuncias que usted recibe, ¿hay algún gobernador que esté siendo investigado en estos momentos?
0: Pues tiene que decirlo la fiscalía, no me compete a mí no me han dicho nadie en mis recorridos, este gobernador o esta gobernadora tiene alguna relación. No he recibido ninguna denuncia personal sobre eso.
3: Finalmente, si me permite, un reporte sobre lo que ha ocurrido a últimos días en el estado de Colima.
0: Colima.
6: ¿Me puede repetir?
3: Sí, claro. La situación que priva en el estado de Colima se ha agravado los últimos días.
6: El día de ayer, en la madrugada, se detuvo con la Secretaría de Marina a 5 generadores de violencia relevantes en coordinación con la Policía Estatal y con la Fiscalía General de Justicia del Estado. Eso fue ayer en la madrugada. Hace 3 días se detuvo a uno de los objetivos prioritarios también. En los últimos días se había agravado la situación, pero derivado de estas detenciones estamos seguros que, como se reflejó ayer y antier, va a disminuir la violencia.
3: ¿De qué grupo delictivo eran estos?
6: Son grupos muy locales que derivan de lo que fue Cártel Jalisco, unos que les dicen los mezcales, peleándose con otro grupo interno precisamente en Colima. Pero ahí hay un despliegue y un reforzamiento fuerte de todas las instituciones del Gabinete de Seguridad, y también la señora presidenta instruyó que hubiera un reforzamiento por parte de la Secretaría de Seguridad, donde se enviaron 200 elementos de manera inmediata, en plena coordinación obviamente con la gobernadora.
3: Muchas gracias.
0: Pues ya la última para mí. A ver, la compañera.
7: Gracias, presidenta. Yo soy Carolina, de Código Libre. Presidenta, aprovechando el gabinete de seguridad ya 15 días para el mundial, ¿cómo ve el operativo Plan Kukulkán a unos 15 días? ¿Qué se ha visto? ¿Hay alguna amenaza? ¿Qué detalles hay ya a 15 días?
0: El Plan Kukulkán, ¿quiere alguien comentarlo? Sí.
8: Thank you. Siguen las coordinaciones con los gobiernos de los estados, con las autoridades, los partidos que se han realizado han servido de mucho para poner en práctica todo el despliegue, todo el dispositivo, todo lo que se relaciona desde el arribo de las elecciones, de los funcionarios, de los mandatarios, su traslado, su alojamiento en los hoteles, los partidos mismos, en materia de, bueno, de seguridad física, en coordinación con las autoridades locales, principalmente en la Ciudad de México, Monterrey, Guadalajara, también en las sedes alternas donde se van a llevar también partidos. Están funcionando todos los dispositivos antidrones. Entonces, todo va conforme lo planeado.
7: Muchas gracias. Presidente, aprovechando que nos puede comentar, hace unos días Joaquín Guzmán Loera ha mandado unas cartas a Nueva York, a la Corte Federal, para pedir un nuevo juicio, extraditación a México. También dijo en su momento que el gobierno de México ha sido culpable de todo, no mencionó más detalles. ¿Qué información le ha llegado a usted, veracidad de las cartas? ¿Tienen ustedes algún tipo de información de estas cartas que ha mandado él?
2: No, ninguna información al respecto, y si llegara a haber alguna información que llegara, tendría que llegar a la Fiscalía General de la República, pero al momento no hay ninguna información.
7: Para ustedes nada.
2: No, ninguna petición tampoco. Okay.
7: Presidenta, luego de detenerse el proyecto de Royal Caribbean en Mahahual y que fue anunciado en 2024 junto a otros proyectos como el de México Pacific, ya le habíamos preguntado aquí, ¿qué avances hay? También ya se salió el fondo Quantum. ¿Cómo nos puede precisar quiénes están detrás de este proyecto? ¿Cómo se está financiando?
0: ¿Del proyecto cuál?
7: El México Pacific, que también fue anunciado en su momento en el 2023-2024, hace tiempo se le había preguntado.
0: Son proyectos de empresas privadas que se analizan de acuerdo a la normatividad mexicana. Entonces, ¿qué normatividad deben de cumplir? Particularmente cuando están en zonas costeras, pues la normatividad de impacto ambiental y de uso de zona federal. Todo eso le corresponde a la Semarnat. Pero son empresas privadas que desean invertir en México y que pues se ve la viabilidad de que en efecto pueda desarrollar su proyecto. En particular, en el caso de Mahahual, era un proyecto de Royal Pacific, una empresa privada que hizo un planteamiento de desarrollar un parque turístico en la costa de Mahahual, en esta zona. ¿Qué hizo la Semarnat? Pues evaluar el proyecto, si tenía impactos ambientales o no. Cuando vino pues mucha oposición a que se desarrollara el proyecto, porque ahí hay una zona recifal muy importante y además hay dos áreas naturales protegidas en la zona para la protección de los ecosistemas. La Semarnat estaba haciendo la evaluación y ya se había orientado porque pues era un proyecto demasiado invasivo en la zona. Royal Caribbean decidió retirar su proyecto, pero previamente pues la Semarnat ya había dicho que el proyecto no iba a ser aprobado. Ya se notificó a la empresa de los tres proyectos, que son de las tres permisos que son negativos, aun y cuando ellos retiraron el permiso. De todas maneras, se les notificó de que era un, ¿cómo se llama, almirante? Un muelle y otros dos proyectos que tenían que ver con el parque. Entonces ahí no se va a realizar el proyecto. Se está hablando con la empresa para ver si hay algún lugar pues que no tenga estos impactos ambientales donde pudiera desarrollarse el proyecto, y que previamente se analizara si realmente tiene una viabilidad ambiental o no. En esta zona está evaluando la secretaria de Semarnat y la propia gobernadora poderle dar una categoría adicional de protección. Por ejemplo, que solamente pueda desarrollarse ecoturismo en la zona bajo ciertas condiciones. Entonces se están evaluando, además de las áreas naturales protegidas que ya están en esa zona, qué otra protección adicional pudiera tener para que pues ya no se desarrollaran estos proyectos en esta zona. Hubo otro caso en Loreto, en Baja California Sur, donde hubo un acuerdo para que se regularizaran en realidad la entrada de algunos barcos que ya entraban. Se malinterpretó porque se pensó que se iba a hacer ahí un puerto de altura y que iban a llegar barcos y que iba a afectar también a los ecosistemas marítimos de la zona. Para quitar cualquier problema ya emitimos otro decreto de que en efecto no estamos pensando en tener un gran desarrollo en la zona, sino sencillamente lo que ocurre hasta la fecha. Pero nosotros no vamos a generar esa situación. Y para la tranquilidad de todos, cuando se presenta un proyecto y hay gente muy profesional en la Semarnat, coordinada por Alicia Bárcena, que son ambientalistas y que visualizan pues los dos temas: por un lado, que haya inversión en el país, pero al mismo tiempo que en zonas que no es apto un proyecto, pues se redefina el proyecto para que no tenga esos impactos, o se reubique en otro lado, o de plano se dé una negativa para que no se desarrolle.
7: ¿Y este México Pacific sigue habiendo inversión con ellos? ¿Quiénes están detrás de ellos?
0: En México, no tengo en este momento. México Pacific es en Zaguayo. Uh-huh. El de este en el norte. Se está evaluando ese proyecto. Ese proyecto ya había sido aprobado. El gobierno del presidente López Obrador ya tenía la resolución de impacto ambiental. Es un proyecto de una gasificadora que ya había sido aprobado. ¿Qué estamos haciendo nosotros? Hablando con la empresa que tiene esta autorización. Primero, que garantice los ecosistemas de esa zona. ¿Eso qué quiere decir? A ver, ¿cuántos barcos entrarían? ¿Cuál sería la ruta de esos barcos? Para que no afectara a los ecosistemas de la zona. Segundo, que tengan reunión con organizaciones internacionales que tienen que ver con la protección de esas zonas, para poder hacer la evaluación, no solamente en México, sino también a nivel internacional. Y en esa perspectiva se está revisando el proyecto. Pero obviamente, pues, al mismo tiempo se continúa con toda la protección de la vaquita marina y todos los ecosistemas que hay en la zona.
7: Muchas gracias.
0: Sí. Y se está también valorando su viabilidad. Bueno, ya, vámonos. 9:34. Nos vemos mañana. Pasamos el detector de mentiras para mañana, para dejar hoy exclusivamente para seguridad. Gracias a todas y a todos. Buen día. Tomando en cuenta 49 hasta el último dato de mayo, actualizado con las fiscalías. Nos faltan todavía, ¿qué día es hoy? Hoy es 27. Nos faltan 3 días y la actualización semanal que se vaya a hacer de si las fiscalías no reportaron algún homicidio. A los datos que tenemos hoy actualizados con las fiscalías, este es el resultado. Puede variar un poco a finales de el cierre de mayo, sí puede variar un poco dependiendo de lo que pase estos días y también de las actualizaciones que puedan hacer las fiscalías. Pero de todas maneras, a 27 días del mes de mayo, este es el resultado. Ya acabamos. Gracias, buen día.
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0: 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Ciencia en corto.
3: La cuántica y las estrellas. Cuando volteamos al cielo y vemos esas luces, diminutas, inmensas, inalcanzables, dentro de ellas ocurre algo aún más pequeño, el universo cuántico. Las estrellas viven, evolucionan y mueren siguiendo las reglas de la física cuántica. Todo comienza con el hidrógeno en el núcleo de una estrella. Las temperaturas son tan altas que los átomos se fusionan, liberando una enorme cantidad de energía. Esa energía que nos llega como luz y calor es el resultado de un proceso cuántico, la fusión nuclear. Pero no todo termina ahí. Cuando las estrellas envejecen, su destino depende de su masa. Algunas colapsan sobre sí mismas con tanta fuerza que los protones y electrones se comprimen formando neutrones. Y así nacen las estrellas de neutrones, donde una simple cucharadita de materia puede pesar millones de toneladas. Si la estrella tiene aún más masa, el colapso puede seguir hasta el límite. Los quarks, las partículas más pequeñas que conocemos, se liberan, dando origen a las llamadas estrellas de quarks. Y si la gravedad vence por completo, todo se derrumba llegando a un agujero negro. En el fondo, la historia de una estrella es también una historia cuántica. De las partículas más pequeñas surgen los objetos más grandes del universo. Así que la próxima vez que mires una estrella, recuerda, dentro de esa luz lejana, late un corazón cuántico que, de alguna forma, también está hecho del mismo polvo que tú.
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1: El Alzheimer representa uno de los mayores desafíos médicos del siglo XXI. Se estima que para el año 2050 habrá más de 150 millones de personas con demencia en el mundo.
2: Un grupo multidisciplinario conformado por la Escuela Nacional de Ciencias Biológicas del Instituto Politécnico Nacional, el Biobanco Nacional de Demencias y la Universidad Politécnica de Pachuca han identificado con precisión el punto cero del Alzheimer, la capa 2 de la corteza entorrinal del hipocampo. Es ahí donde comienza el deterioro cognitivo más rápido.
1: Utilizando un marcador altamente especializado, llamado anticuerpo Tau-423, los científicos lograron hacer visibles lesiones tempranas que otros métodos convencionales pasaban por alto.
2: Este gran avance ha sido reconocido en la portada de la prestigiosa revista Brain Communications de la Universidad de Oxford.
1: El Alzheimer solo se confirmaba después de la muerte estudiando el cerebro. Hoy, gracias a este descubrimiento, se están desarrollando métodos de detección temprana y no invasivos, como simples análisis de sangre o un frotis bucal.
2: Se trata de una transición histórica para poder diagnosticar de manera accesible y económica a personas vivas.
1: Aunque aún no existe una cura definitiva, se puede retrasar la enfermedad con ejercicio aeróbico, alimentación balanceada y estimulación cognitiva.
2: Para los científicos politécnicos, comprender el origen molecular es el primer paso para frenar esta enfermedad.
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1: Lorena Cuellar Cisneros, gobernadora de Tlaxcala. Ivonne Roldán Xolocotzi, alcaldesa del municipio de Contla de Juancuamatzi, Tlaxcala. Y el doctor Arturo Reyes Sandoval, director general del Instituto Politécnico Nacional, en compañía de más funcionarios, colocaron la primera piedra para la construcción de la unidad profesional interdisciplinaria en ingeniería, Campus Tlaxcala del IPN. Escuchemos a Roldán Xolocotzi.
2: Hoy colocaremos la primera piedra del Instituto Politécnico Nacional en el municipio de Concla de Juancuamatzi, la segunda institución educativa más importante y reconocida de nuestro país. Y quiero decirlo con toda claridad, esta es la obra más grande en la historia de nuestro municipio. Una obra que marcará un antes y un después. Una obra que no solo transformará nuestro territorio, sino también el destino de miles de jóvenes que hoy sueñan con estudiar, prepararse y construir un mejor futuro sin tener que abandonar su tierra.
1: La oferta educativa de esta nueva unidad incluye carreras de vanguardia como ingenierías en inteligencia artificial, biotecnología, sistemas automotrices, transporte e industrial, así como la licenciatura en ciencias de datos. Escuchemos la voz de la gobernadora Cuellar.
3: Pues un sueño ya hoy hecho realidad. Ha sido toda una lucha desde el 2021 que llegué. Pues para mí era muy importante que el Politécnico llegara a Tlaxcala. Les adaptamos un espacio que nosotros le decíamos el elefante blanco. Hoy con el apoyo de nuestra presidenta Claudia Sheinbaum, pues estamos logrando este gran sueño. Y hoy con el director Arturo ha sido también para mí un gran aliado, donde no hemos cesado en estar haciendo la gestión y hoy pues se concreta.
1: La primera etapa de construcción de estas instalaciones le permitirá crecer y abrir sus puertas a más de 1.900 estudiantes e incluirá 24 aulas modernas, laboratorios de última generación y talleres equipados. Es la voz del doctor Reyes Sandoval.
4: El día de hoy, pues formalizamos ya el inicio de la construcción de un nuevo campus del Politécnico aquí en Tlaxcala, un campus que ya será permanente y que le va a dar espacio en un inicio a 1.900 estudiantes. Pero como sabemos, el Politécnico es una fuente de atracción para estudiantes, que tenemos unidades que llegan a 12.000 o 15.000 estudiantes. Entonces seguramente va a crecer mucho aquí el Politécnico, pero algo muy importante, le va a dar la oportunidad de una educación de la mayor calidad a las personas que viven aquí, que no tienen la posibilidad de trasladarse a la Ciudad de México, a la capital de otro estado. Entonces, por eso estamos muy contentos, porque el Politécnico debe de ir a estas comunidades.
1: Instituto Politécnico Nacional, la técnica al servicio de la patria.
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0: ¿Sabías que cada vez que un ave vuela puede estar sembrando un bosque entero? Mientras cruza montañas o ríos, lleva consigo semillas pegadas a sus plumas, en sus patas o en su panza. Sin proponérselo, ese vuelo podría ser el inicio de un nuevo ecosistema. Las aves no solo cantan y vuelan, también plantan el futuro. Se llama ornitocoria a la dispersión de semillas realizada por aves. Es tan vital que el 70% de las plantas con flores dependen de estos jardineros con alas para reproducirse. Imagínalo, un árbol que nace en la selva de Chiapas puede crecer en un pastizal de Sonora. Todo gracias a que un ave se comió su fruto. Y no estamos hablando de distancias cortas. Las aves migratorias pueden transportar semillas más de 300 kilómetros, incluso entre continentes. Cruzan océanos con semillas adheridas al plumaje o en su sistema digestivo, colonizando islas remotas que jamás tendrían vegetación sin ellas. Las aves residentes y migratorias trabajan en equipo. Las locales, que viven todo el año en el mismo lugar, mantienen un flujo constante de semillas, regenerando la vegetación cercana. Mientras tanto, las migratorias actúan como mensajeras entre regiones, conectando poblaciones vegetales separadas por cientos de kilómetros. Pero esto no es casualidad. Es una alianza evolutiva de millones de años. Las plantas desarrollaron frutos jugosos y coloridos como pago por el servicio de taxi. Las aves obtienen nutrientes de la pulpa y las semillas viajan gratis en su sistema digestivo, hasta ser excretadas lejos del árbol madre. Pero el cambio climático está rompiendo este pacto milenario. Las aves migratorias están desplazando sus rutas hacia zonas más frías, lo que desconecta los ciclos reproductivos de muchas plantas. El ritmo de migración ya no coincide con la maduración de los frutos, y sin aves, muchos bosques no pueden regenerarse. ¿Sabemos todo esto? Antes se capturaban aves con redes de niebla para analizar sus heces, pero ahora usamos códigos de barras de ADN. Analizamos pequeños restos genéticos en sus heces y listo. Sabemos exactamente qué semillas transportó cada ave. Ciencia molecular al servicio de la conservación. Entonces, cada ave que ves no es solo un animal bonito que canta. Es arquitecta de bosques, sembradora de carbono, conectora de ecosistemas. Su desaparición implicaría la pérdida de miles de interacciones ecológicas que sostienen la vida en los trópicos. Conservar aves es conservar bosques, es proteger el almacenamiento de carbono, es garantizar que las plantas puedan adaptarse al cambio climático buscando nuevos hábitats. Porque sin aves sembradoras, los árboles no pueden cruzar montañas, ni ríos, ni campos. Se quedan inmóviles, esperando un vuelo que quizás nunca llegue. Con información del portal Una Mirada a la Ciencia. Les saluda Mónica Genis.
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0: Además, continúan las movilizaciones de la CENTE, tanto en la capital del país como en Oaxaca. Hay en estos momentos una mesa de negociación con integrantes de la SEP y la SEGOP.
1: En información internacional, agentes del ICE reprimieron una manifestación a las afueras de un centro de detención en Nueva Jersey. Familias de personas detenidas protestaban por las malas condiciones del centro.
0: Y en los deportes, representantes de las barras de por lo menos 5 clubes, estamos hablando de el América, Cruz Azul y el Atlante, firmaron un acuerdo para evitar la violencia en los estadios, esto con cara a ya la próxima inauguración del Mundial de Fútbol.
1: Y en entretenimiento, BTS regresó a los premios American Music Awards con el pie derecho al obtener los premios a Mejor Artista del Año, Mejor Artista Masculino de K-Pop y Canción del Verano por Swim. La influencia latina también destacó en estos premios. Karol G, Bad Bunny y Shakira también fueron galardonados.
0: Muy buenas tardes, bienvenidas y bienvenidos a 11 Noticias y a Radio IPN, como todos los días y con mucho gusto. Y a nombre de todo el equipo, por supuesto, le damos la bienvenida a este espacio. Estefanía Cuartino y Luisa Cantú, ¿cómo estás, Estefanía?
1: ¿Qué tal, Luisa? Muy buenas tardes y muy buenas tardes a todas las personas que nos sintonizan.
0: Bueno, como se habrá dado cuenta, esta semana seguimos transmitiendo desde diferentes sedes alternas, porque como ya le hemos reportado en nuestros diferentes espacios, por motivos que nada tienen que ver con el Canal 11, nuestro personal no ha podido ingresar a las instalaciones desde el pasado jueves 21 de mayo. Hay un grupo de estudiantes que está reteniendo la posibilidad de ingresar, que está bloqueando los accesos.
1: Así es, y como ya también les habíamos comentado, el canal tiene una firme convicción con la libertad de manifestación y apertura permanente al diálogo, pero debido a que pues en esta ocasión no depende de nosotros resolver el pliego petitorio, nos queda buscar alternativas.
0: Así es que esta semana hemos estado transmitiendo ya en nuestra señal de televisión y también, por supuesto, a través de las redes sociales desde sedes alternativas y con equipos alternativos. Gracias por su paciencia en ese sentido. Ya hoy tiene usted en su pantalla todos los noticieros.

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0: la fecha, el promedio diario de homicidios dolosos ha bajado en 49%. Esto ha sido posible, según lo que detalló esta mañana el secretario de Seguridad, Omar García Harfuch, gracias a varios factores: la consolidación de la Guardia Nacional, el fortalecimiento de la investigación y también el combate a la impunidad.
1: La gobernadora de Chihuahua, Maru Campos, estuvo en la Fiscalía General de la República, aquí en la Ciudad de México. La mandataria estatal acudió a un citatorio judicial relacionado con el caso de los agentes estadounidenses de la CIA que participaron en un operativo antidrogas en la entidad.
0: Acudió junto con todo el partido y varios otros personajes públicos. Además, hay diálogo con la Coordinadora Nacional de Trabajadores de la Educación. La CENTE se van a seguir llevando a cabo reuniones para atender sus demandas, así lo aseguró la secretaria de Gobernación, Rosa Isela Rodríguez. El magisterio, mientras tanto, mantiene su plantón en la avenida 5 de Mayo, aquí en el Centro Histórico.
1: Y en información internacional, en Colombia este domingo será la primera vuelta para renovar la presidencia para el periodo 2026-2030. Cientos de personas se alistan para acudir a las urnas. Vamos a tener un panorama de lo que se va a vivir y nos vamos a enlazar hasta Bogotá con nuestra enviada especial, Ingrid Sánchez.
0: En temas de ciencia, en Oxford avanza la investigación para la elaboración de una posible vacuna contra el ébola.
1: Y ya está listo el nuevo disco del ex Beatle Paul McCartney, en donde hace un dueto con su ex compañero Ringo Starr. Ambos ofrecen nueva música para sus seguidores y seguidoras de todas las generaciones.
0: Así le damos la bienvenida. Muy buenas tardes. Qué gusto tenerles por acá en Once Noticias y en Radio IPN. Les saludamos a nombre de todo este equipo y con mucho gusto, como siempre, un poquito tarde. Ya sabe usted que estamos transmitiendo desde sedes alternas, con problemas técnicos alternos. Pero bueno, aquí estamos Estefanía Cuartino y Luisa Cantú. ¿Qué tal, Estef?
1: Gracias, Luisa. Y gracias a todas las personas que nos sintonizan, que nos escriben por YouTube, por Facebook y por X.
0: Como usted sabe y le hemos dicho en todos los espacios de Canal 11, debido a causas que no tienen nada que ver con nuestro canal, nos ha sido imposible ingresar a las instalaciones para trabajar desde el pasado jueves 21 de mayo. Hay un grupo de estudiantes que tiene tomados los accesos y por eso estamos buscando alternativas para llevarle a usted nuestra programación habitual.
1: Así es, y bueno, el canal tiene una firme convicción de la libertad de manifestación y apertura permanente al diálogo, pero debido a que esto no depende absolutamente para nada de nosotras y nosotros, pues, que es el resolver el pliego petitorio, pues no nos queda más que buscar alternativas para llegar hasta sus hogares.
0: El día de hoy ya estamos al aire con nuestra programación habitual en toda la zona metropolitana. Estamos tratando de regularizarnos ya en el resto de las entidades de la República, pero bueno, puede ver usted sus programas favoritos, Diálogos en Confianza, Maciosare, cualquier noticiero, a través de nuestra multiplataforma, a través de nuestras vías digitales. ¿Te parece, Steph? Sí, vamos directo a la información.
1: Así es, pues vámonos a la información, porque la estrategia de seguridad y la atención a las causas han sido parte de las estrategias del mandato de la presidenta Claudia Sheinbaum. Y bueno, justamente hoy anunció una reducción muy importante en homicidios dolosos. Mi compañero Armando Gama tiene toda la información y los detalles. Vamos a escuchar.
2: Los homicidios dolosos en México bajaron 49%, cifra sin precedentes, al ser la más baja para este delito en lo que va del sexenio.
3: Entonces, la reducción de 49% de los homicidios tiene que ver con un trabajo permanente, riguroso, profesional, honesto del Gabinete de Seguridad. Nosotros lo que nos interesa es la construcción de la paz en México, es decir, disminuir los delitos.
2: En año y medio de gobierno, fuerzas federales han detenido a más de 54.300 delincuentes por delitos de alto impacto.
4: Lo que permite que haya menos delincuentes en la calle y aumente la paz en la población. Son más de 50.000 personas que dejan de cometer delitos en las calles y que ya no afectarán a las familias.
2: Entre las personas aprehendidas hay 85 funcionarios, exfuncionarios públicos, 6 alcaldes en funciones de todos los partidos políticos.
3: Nosotros no toleramos que haya relación entre la delincuencia y algún funcionario público.
2: De hecho, la Secretaría de Seguridad advirtió que la justicia busca al alcalde de Cuautla, Morelos, Jesús Corona Damián, por presuntos vínculos con el crimen organizado. La estrategia de seguridad federal ha dado golpes certeros a las estructuras financieras de grupos delincuenciales con el aseguramiento de 2.300 laboratorios clandestinos que elaboraban drogas sintéticas como pastillas de fentanilo. Además, se han decomisado 400 toneladas de drogas, 28 mil armas de fuego, de las cuales el 78% llegaron de Estados Unidos, y bloqueado más de 4 mil millones de pesos, recursos relacionados a actividades ilícitas. Para lograr estos resultados, el Gabinete de Seguridad Federal fortaleció el Centro Nacional de Inteligencia, que incrementó su fuerza en 1,000 agentes más, y consolidó la Guardia Nacional con 120 mil elementos destacamentados en 600 cuarteles en el país. En tanto, la Defensa Nacional ha desplegado a 107 mil militares, principalmente en los 8 estados que concentran la mayor incidencia delictiva, entre ellos Sinaloa, Guanajuato, Guerrero, Chihuahua, Jalisco y Estado de México. En Sinaloa, 14.800 militares, marinos y Guardia Nacional han permitido reducir los homicidios en 44%.
4: El despliegue permanente de la Secretaría de la Defensa Nacional, la Secretaría de Marina, Guardia Nacional, Fiscalía General de la República y Secretaría de Seguridad han permitido fortalecer la presencia territorial de la autoridad y reducir la capacidad operativa de las estructuras criminales generadoras de violencia en Sinaloa.
2: En Chihuahua, la reducción de homicidios es de 57% y en Guerrero de 60%.
5: Por lo que se refiere a Guanajuato, también los resultados son alentadores: 2.360 detenidos, 5.7 toneladas de droga, 849 armas, y todos los indicadores van a la baja.
2: Los homicidios en Guanajuato bajaron 68%. Otros 79 mil marinos también resguardan a la población en todo el país. Y desde otro frente, la Secretaría de Gobernación impulsa la atención a las causas que generan violencia con actividades culturales, deportivas y escolares.
6: Visitamos casa por casa buscando a los jóvenes que no estudian. Prácticamente los tomamos de la mano y los llevamos a la escuela.
2: La estrategia de reinserción escolar ha retornado a las aulas a más de 6.700 estudiantes de nivel medio superior. 11 Noticias, Armando Gama.
0: Muchísimas gracias, Gama, por esta información. Y hablando de la Secretaría de Seguridad y Protección Ciudadana Federal, aclaró que no hay una ficha roja de la Interpol en contra del gobernador con licencia de Sinaloa, Rubén Rocha Moya. En una tarjeta informativa que fue difundida a través de sus redes sociales, la dependencia informó que luego de hacer las consultas correspondientes, tanto a entidades nacionales como internacionales, se comprobó que no existe ninguna notificación en contra del mandatario estatal con licencia. Hay que recordar que la justicia estadounidense le pidió a México la detención de Rubén Rocha con fines de extradición hacia su territorio porque se le investiga por supuestos o posibles vínculos con la delincuencia organizada.
1: Y en más información, atendiendo el citatorio de la Fiscalía General de la República, la gobernadora de Chihuahua, Maru Campos, acudió el día de hoy a las oficinas del FGR en la Colonia Doctores, aquí en la Ciudad de México. Esto ante los señalamientos de la participación de elementos de la CIA en un operativo para desmantelar un narco laboratorio en la Sierra Tarahumara. Vamos a escuchar a la gobernadora de Chihuahua, Maru Campos.
7: Sin embargo, hace unos días y de manera muy extraña me citaron, y hay que decirlo con toda claridad, se me cita bajo la simulación de ser un testigo, pero con la burda finalidad de fabricarme un caso y convertirme en inculpada. No guardaron las formas, no respetaron la ley.
1: Acompañada de su abogado Roberto Gil Suárez, también estaba la dirigencia del PAN Jorge Romero, los alcaldes de la Ciudad de México Mauricio Tabe y Alessandra Rojo de la Vega. Además también estaban los coordinadores en el Senado y de la Cámara de Diputados y Diputadas. Pues Campos Galván era esperada en la delegación de la FGR en Chihuahua, pero según su abogado Roberto Gil Suárez, se presentó aquí en la Ciudad de México porque pues supuestamente era el domicilio donde iban a presentar las objeciones.
0: Y en otra nota y ya en otros temas, el titular de la SEP, el secretario de Educación, Mario Delgado, hizo un corte de caja de los diálogos que autoridades federales sostuvieron el día de ayer con la sección 22 de la CENTE. A través de redes sociales explicó que reitera la propuesta de hacer mesas técnicas para analizar a detalle las principales demandas, las principales protestas de la coordinadora. Escuchamos a Mario Delgado.
8: El objetivo con estas mesas es analizar los distintos escenarios, las distintas posibilidades que se tienen para lograr pensiones dignas y también para garantizar los derechos laborales de las y los maestros con una nueva relación donde no exista el USICAM.
0: Además de hablar de la negociación con la CENTE en general, habló específicamente de las demandas que tiene la sección 22 para el estudiantado de Oaxaca.
8: Que es un logro, sin duda, del magisterio oaxaqueño. El año pasado se dieron 682 mil apoyos a niñas, niños y jóvenes de educación básica, que representó una inversión de más de 829 millones de pesos.
0: El titular de la SEP compartió algunos datos importantes. Por ejemplo, entre el 2025 y el 2026 se adquirió mobiliario escolar para 11.600 planteles, tanto de la educación inicial, básica como especial del estado de Oaxaca. Esto, según sus cifras, significó una inversión de más de 751 millones de pesos. También reportó que se adquirieron equipos tecnológicos por un monto de 511 millones de pesos y destacó que las y los estudiantes de las secundarias públicas van a seguir recibiendo esta beca universal Rita Cetina, que significa 1.900 pesos bimestrales por los primeros 5 bimestres. Escuchemos.
8: Con esto demostramos que es el diálogo y no la confrontación la vía para la construcción de acuerdos para lograr este objetivo común que compartimos con las maestras y los maestros de Oaxaca, con las madres y padres de familia, con las autoridades, la mejora de la educación de nuestros niños, niñas, jóvenes y adolescentes, y garantizar, como dice nuestra presidenta, el derecho a la educación pública.
0: En este momento, la CENTE mantiene un plantón en la avenida 5 de Mayo, aquí en el primer cuadro de la capital, y como ya escuchamos a las autoridades federales, la negociación continuará.
1: Y bueno, pues ahora nos vamos a ir con más información nacional y de seguridad, porque esta mañana el Palacio de Justicia de San Lázaro, una de las sedes del Poder Judicial ubicado atrás de la Cámara de Diputados y Diputadas, fue desalojado por una presunta amenaza de bomba. Aproximadamente 3.500 personas servidoras públicas que laboran en sus instalaciones fueron retiradas y ubicadas en el camellón frente al palacio. De acuerdo a los primeros reportes, la amenaza fue hecha contra el magistrado Sócrates Elvira Cruz, adscrito al 11º Tribunal Colegiado en Materia Civil del Palacio Judicial. Y bueno, pues elementos de protección civil ya realizan labores de detección ahí en el inmueble.
0: Mientras tanto, en Guanajuato, el alcalde de Salamanca, Julio César Prieto Gallardo, le pidió al secretario de Seguridad y Protección Ciudadana Federal, a Omar García Harfuch, que se aplique la operación Enjambre en esta entidad debido a que acusa posibles vínculos de algunos servidores públicos con el crimen organizado. Les recuerdo que justamente Operación Enjambre busca limpiar de corrupción y de vínculos, particularmente a los alcaldes o a las autoridades municipales que puedan tener algún tipo de relación con los cárteles. El alcalde morenista puso como ejemplo su municipio. Al ubicarse en el centro del estado, dijo, tiene presencia de dos cárteles. Este operativo Enjambre ya se ha llevado a cabo con éxito en estados como Morelos, el Estado de México o también Jalisco.
1: Y bueno, pues ahora nos vamos a enlazar hasta San Lázaro, porque ayer por la noche se aprobó en lo general el proyecto para aplazar la elección judicial para 2028 y hoy se discute su aprobación en lo particular, y mi compañera Karen Ballesteros se encuentra ahí. Karen, cuéntanos.
9: Hola, ¿qué tal? Muy buenas tardes, amigas, amigos del 11. Así es, en estos momentos continúa en el Pleno de San Lázaro la discusión en lo particular de la nueva reforma judicial que fue aprobada anoche ya en lo general. Precisamente con 341 votos a favor y 124 en contra, la Cámara de Diputados avaló aplazar hasta junio de 2028 la elección de jueces, juezas, magistradas y magistrados. Y es que mientras Morena y sus aliados aseguran que los cambios buscan fortalecer el sistema de justicia y así mejorar los perfiles de quienes participarán en la elección judicial, la oposición advierte que se trata de un nuevo ajuste a una reforma que dicen ya mostraba fallas de origen. Ayer en el debate pues duró alrededor de 5 horas. Morena defendió la propuesta al asegurar que permitirá elevar la calidad de los perfiles que buscarán integrarse al Poder Judicial. ¿Cómo fue? Escuchemos.
10: Nosotros somos responsables. Estamos haciendo una propuesta de reforma que busca no solo cambiar la fecha, que era suficiente, sino también mejorar la calidad de quienes van a ir a la elección judicial en el 28.
9: Sin embargo, el PAN acusó que los cambios reflejan improvisación y politización del poder judicial. Veamos.
11: Politizaron al poder que no debe ser representante de nadie. El poder judicial existe para impartir justicia de manera técnica, objetiva, neutral y profesional. Y con sus ocurrencias, por cierto, de costumbre, pues estamos hoy, dicen, corrigiendo, porque toda norma es perfectible.
9: Así, la discusión de más de 200 reservas se mantiene hasta ahora en el Pleno y se espera que, una vez concluido este debate, las y los diputados también analicen y voten otras 3 iniciativas en materia electoral durante este periodo extraordinario. Nosotros les informaremos de todo lo que ocurra aquí en San Lázaro. En las imágenes, mi compañero Cristian Meléndez. Regresamos con ustedes. Muy buenas tardes.
1: Muchas gracias, Karen. Y en más información, el gobernador de Querétaro, el panista Mauricio Curi, decidió vetar la ley de identidad de género en el estado. Esta ley fue aprobada por el Congreso local el pasado 30 de abril. Sin duda, pues es una decisión antiderechos que, bueno, pues viola los derechos de todas las personas de tener esta libertad de sentirse, de elegir, de sentirse identificados con algún o identificadas con algún género. Y pues vamos a escuchar los detalles.
12: El gobernador de Querétaro, Mauricio Curi, anunció su decisión de vetar la ley de identidad de género que había sido aprobada el pasado 30 de abril en el Congreso Estatal. Esta decisión generó indignación entre organizaciones y activistas, señalando que esa acción va en contra de los derechos de la comunidad LGBTIQA+.
13: Me parece que no aprobar una ley como la ley de identidad de género sigue poniendo en riesgo a las personas trans y LGBT en su salud, inclusive en su vida, más los otros derechos, porque al final, si bien es el inicio, el reconocimiento legal, el reconocimiento registral del nombre y el género, eso te permite acceder a muchos otros derechos.
12: De acuerdo con el gobernador, la decisión de vetar la ley fue porque esta permitía a infancias y juventudes cambiar de género.
14: Esto va en contra de los valores, la educación y la integridad de las familias queretanas. Es un tema ideológico que se quiere imponer a nuestra sociedad.
12: Sin embargo, la reforma aprobada el mes pasado únicamente señalaba que quienes podían hacer ese cambio eran personas mayores de 18 años.
15: Algo muy sencillo, muy simple, un trámite administrativo, solamente presentar un par de documentos y con la intención, pues, justamente de reconocer la identidad de las personas, en este caso de las personas trans, de las personas no binarias, que puedan acceder al reconocimiento por parte del Estado, en donde haya una concordancia entre sus documentos y su identidad autopercibida.
13: Lo que pide es un Estado que pueda garantizar los derechos humanos, que tengamos personas dentro de los tres poderes que no gobiernen o que no ejerzan su función desde su ideología, y mucho menos desde el pánico moral y mucho menos desde las mentiras y la desinformación.
12: Con esta decisión, la ley recién aprobada será regresada al Congreso Estatal, con observaciones de parte del gobierno, para posteriormente, por medio de una nueva propuesta, ser votada. Sin embargo, activistas temen que se mande a la congeladora. Esto de cara al proceso electoral del próximo año.
15: La respuesta que está brindando, en donde se está colocando sus prejuicios personales, sus presiones electorales, me parece que puede dar como consecuencia que cualquier tema relacionado con derechos humanos pueda estar en riesgo.
12: 11 Noticias, Azucena Rangel.
0: Muchísimas gracias, querida Azu. Y en otras notas, la misión de observación de La Sexta ya presentó sus primeras conclusiones tras visitar la zona de la Montaña Baja en Guerrero, después de los ataques que esas poblaciones nahuas sufrieron, particularmente en la zona de Chilapa. Conformada por personas voluntarias de la salud, la abogacía, la defensa de derechos humanos y también representantes del Congreso Nacional Indígena, esta misión visitó entre el 22 y 24 de mayo pasados diferentes comunidades, entre ellas Alcozacán, Tula y Xicotlán. Vamos a escuchar al respecto a Malinali Vega, quien es integrante de esta misión.
16: Con ellos nos toca seguir recorriendo la comunidad. También pudimos recorrer las casas que estaban quemadas. Específicamente entraban y destruían todo lo que poseían las familias en la comunidad. Pudimos observar cómo era una hazaña impresionante por aniquilar y que nunca más esto se pudiera poblar nuevamente, ¿no? O sea, su objetivo estaba muy claro.
0: De acuerdo con el reporte de esta misión, todavía hay comunidades en Tula que no han podido regresar a sus hogares porque prevalece el miedo. Tampoco consideran que haya condiciones de seguridad. Acusan a este grupo que causó la violencia, los ataques en semanas pasadas, a los ardillos, de seguir intimidando a la población. En sus cálculos hay todavía 500 personas que fueron desplazadas y que no han podido retornar.
1: Y bueno, pues en información de la ciudad, como parte de las 100 acciones para rehabilitar el Centro Histórico de la Ciudad de México, la jefa de gobierno, Clara Brugada, anunció la creación de una nueva división policial con mando único que operará en el corazón de la capital del país. Se trata de la Unidad de Protección Ciudadana del Centro Histórico, conformada por 686 elementos y 45 patrullas de la Secretaría de Seguridad Ciudadana Capitalina. Esto desplegado en 20 cuadrantes a lo largo de 5 kilómetros cuadrados. Desde Tepito y La Lagunilla hasta Reforma, el Monumento a la Revolución, Valderas y, por supuesto, el Zócalo Capitalino. Los nuevos policías portarán un uniforme amarillo de fácil identificación entre las grandes multitudes y, bueno, pues el objetivo es mejorar la respuesta inmediata de acción, eliminar vacíos de responsabilidad, mejorar la respuesta de atención a emergencias y garantizar, sobre todo, que continúe la reducción de delitos de alto impacto, los cuales han presentado una disminución del 80% del 2018 al 2025. Vamos a escuchar a la jefa de gobierno, Clara Brugada.
17: Este mando único consolida entonces una sola estrategia de seguridad para la ciudad en el centro histórico. Evita riesgos de duplicidad o de vacíos de responsabilidad en ciertas zonas, en ciertas calles. Y se garantiza respuesta inmediata ante la problemática de inseguridad que existiese aquí en el centro histórico.
1: El inspector jefe Juan Luis Amaro López será el nuevo director de la Unidad de Protección Ciudadana del Centro Histórico. Él es licenciado en Derecho por el Centro Tecnológico de Ecatepec, Policía de la Secretaría de Seguridad Ciudadana de la Ciudad de México. Esto desde el 2012 y con 14 años de servicio ha ocupado diversos cargos de estructura.
0: Y en otra nota, en nuestro país se estima que las bebidas azucaradas, la comida ultraprocesada, está directamente vinculada con 230 mil nuevos casos de enfermedades cardiovasculares o de diabetes. Así lo están alertando organizaciones de la sociedad civil, activistas en esta materia, y por ello piden un especial énfasis en la regulación de cara al Mundial de Fútbol, puesto que habrá muchísima publicidad en las calles, en las pantallas y demás. Escuchamos al respecto a Paulina Magaña, integrante del Poder del Consumidor.
18: Pues moldean la percepción del producto a través de esta exposición constante de los logos, este respaldo de los atletas que de por sí tienen una credibilidad en medio del deporte y este vínculo con los eventos deportivos. Es decir, generan una percepción distorsionada de un producto poco saludable. Es por eso que señalamos no solo la enfermedad, sino estos vínculos relacionados a la alta publicidad de Coca-Cola.
0: Pidieron aprovechar este momento como país y como ciudades sedes para promover el deporte y los hábitos saludables en lugar de para permitir la publicidad de la comida alta en calorías.
1: Y bueno, pues ahora ya llegó el momento de los deportes con mi compañero Juan Pablo San Esteban. Adelante, Juanpa.
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20: El camerunés Roger Mila, de 42 años, salió del retiro para disputar el Mundial de Estados Unidos 94, donde se convirtió en el futbolista con mayor edad en anotar un gol. Todo está listo.
0: Hola, Juanpa.
21: Hola, Luisa, Estefanía, muy buena tarde, contento aquí de acompañarlas. Buena tarde para todas y todos, y pues bueno, con mucha información deportiva, porque bueno, en estos días un grupo de representantes de las barras del fútbol mexicano firmaron un acuerdo por la paz para erradicar la violencia en los estadios del fútbol mexicano y conseguir volver a los estadios de visitante y que las familias se sientan más seguras. Aquí les preparé una nota, vamos a verla. Previo al inicio de la Copa del Mundo en México, integrantes de las barras de algunos clubes de la Liga MX llegaron a un acuerdo de cultura de paz por el deporte, con el que se comprometen a erradicar la violencia en los estadios y hacer un pacto de no agresión entre estos grupos de animación. Representantes de las barras del América, Puebla, Atlante y Cruz Azul asistieron al Palacio Legislativo de San Lázaro para establecer una mesa de diálogo con diputados y diputadas del Partido del Trabajo para impulsar 6 puntos clave de cara al torneo Apertura 2026, que comenzará el 16 de julio.
22: Queridos diputados, acabamos de firmar un punto de acuerdo en el cual nos estamos comprometiendo a erradicar la violencia, pero también estamos solicitando que los menores, que el colorido, el libre tránsito y la libertad de expresión, pues pueda ser parte de nuevo de nuestras tribunas, que las familias regresen como tal al estadio.
21: Otro de los puntos clave de esta reunión tiene que ver con el regreso de las porras visitantes a los estadios, algo que se prohibió a raíz del violento enfrentamiento que se registró el 5 de marzo de 2022 entre las barras del Querétaro y del Atlas, y también la petición de que al diálogo se sumen la Liga MX y la Federación Mexicana de Fútbol.
23: Ese es el mensaje principal, que las barras aquí presentes están dispuestos a trabajar unidos de la...
21: Los integrantes de estos grupos de animación plantean cero tolerancia a la violencia, crear conciencia entre la afición para no ser partícipes de actos violentos, buena comunicación entre los líderes de las barras, retomar los congresos entre las porras del fútbol en México, invitar a todas las barras del país y, por último, organizar una gran barra colectiva que apoye a la selección mexicana durante el Mundial. A este acuerdo se suman los líderes de las barras de Atlas, Necaxa y Puebla y están a la espera de que más grupos se unan y apoyen este pacto que busca convertirse en un modelo nacional para erradicar la violencia durante los partidos de fútbol. Otros grupos de animación como los Locos y Libres de los Tigres de la Universidad Autónoma de Nuevo León y la Rebel de los Pumas manifestaron que no formarán parte de este acuerdo y tienen firmes sus razones.
24: Nosotros hemos aprendido, hemos trabajado. Nosotros respetamos, nosotros tratamos de respetar al rival, tratamos. Entonces, para nosotros no es algo elemental, no es algo fundamental trabajar con alguien más. La verdad es que no estamos interesados, digo, respetable si lo hicieron, si lo hacen, pero también hay otro interés de fondo, que nosotros tampoco estamos interesados, la selección mexicana. La Rebel se hizo para alentar a Pumas. Nosotros no nos interesa hacer una barra de México.
21: Queda en manos de los dirigentes del fútbol mexicano si responderán a este llamado y trabajar para que las familias puedan volver tranquilamente y con seguridad a los estadios. 11 Noticias, Juan Pablo San Esteban.
25: Pues ahí estamos con la información del fútbol mexicano. También, bueno, en más información, el técnico de Países Bajos, Ronald Koeman, ha dado a conocer su convocatoria para la próxima Copa del Mundo 2026. La Naranja Mecánica busca volver a una final como lo hizo en Sudáfrica 2010, y es por ello que el capitán Virgil van Dijk dirigió el anuncio de esta lista. Jugadores como Denzel Dumfries, Frankie de Jong y Cory Gakpo son los referentes de que participan en la próxima justa mundialista. Los Países Bajos son parte del grupo F y harán su debut el próximo 20 de junio frente a la selección de Suecia. También en más información, en la Premier League, el Tottenham inició una investigación sobre el campo retráctil de su estadio que pudo haber generado en esta temporada más jugadores lesionados que cualquier otro equipo de la Premier. Con esta nueva tecnología del campo de césped natural, sus partidos de la NFL y conciertos, esta novedad en la ingeniería del estadio podría estar contribuyendo a lesiones del ligamento cruzado anterior debido al rebote y la tensión de esta superficie. Y bueno, por último, en NBA, en la final de la conferencia oeste de la NBA, el Thunder de Oklahoma City derrotó este martes 127 a 114 a los Spurs de San Antonio y retomó el mando de la serie 3 del juego 2. Con este triunfo, los campeones actuales se ponen a una victoria de avanzar a las finales de la liga. Mañana jueves desde San Antonio será el sexto juego y en caso de que los Spurs ganen, la serie se definirá este sábado en Oklahoma. Esta es la información de deportes. Estefanía Luisa, bonita tarde.
1: Muchas gracias, Juanpa. Muy interesante sobre ahora que nos hablas sobre las barras, ¿no? Lo que están haciendo para organizarse por la paz. Yo creo que desgraciadamente hemos tenido eventos pues bastante graves y agresivos cuando enfrentan los equipos, cuando pues bueno, el fútbol es eso, es diversión y no agresión, ¿no?
0: Sí, digo, ahí hay momentos emblemáticos en el sentido negativo, pero ya me acuerdo el de los Tigres y esos que han sido como violencia extrema, pero la verdad ir al estadio es una pesadilla. Miren, yo que vivo con alguien Puma, la verdad, y una que es rayada, nunca he ido sin sufrir por lo menos un... Sí. ¿Cómo se dice? Cuando te avientan, esperemos en el mejor caso, cerveza o agua a las espaldas. O sea, sí hay como una rivalidad que es tóxica y pues que no tiene ningún sentido, ¿no?
25: Sí, completamente. Creo que sí se ha perdido también todo este tema familiar. Al menos yo también recuerdo que podías ir de pequeño, ¿no? A apoyar a tu equipo y no sentir de pronto esta intranquilidad. Me parece que es buena propuesta generada por las barras. Creo que tendrían que sumarse la Federación Mexicana de Fútbol, la Liga MX, ¿no? Y autoridades que en verdad, pues entre todos pudieran unirse para frenar sobre todo esto que acaba siendo un espectáculo y que muchas veces, pues bueno, no es tan seguro asistir.
0: Al día de hoy siguen sancionándonos por gritos homofóbicos, ¿no? En el colmo ya de la necedad de ciertas barras. Pero bueno, gracias, Juanpa, como siempre.
25: Perdón. Bonita tarde.
1: Muchas gracias, Juanpa. ¿Y qué te parece si ahora?
0: Ah, ya. La cortinilla lo adelantó.
1: A ver, ¿a dónde
0: a ver si
1: vamos?
0: Vamos
1: a ir, exacto, a información de entretenimiento con mi compañera Paola Peralta. Pao, hola.
2: Hola, ¿qué tal? ¿Cómo están? Qué gusto poder saludarlas a la distancia. Y bueno, pues vamos a empezar con entretenimiento porque Paul McCartney estrenó su álbum que hizo con ayuda de la tecnología. Mi compañera Sandra Citle nos preparó la siguiente nota con todos los detalles de la presentación. Veamos.
3: Con casi 70 años de carrera, Paul McCartney sigue más vigente que nunca. El ex Beatle está listo para estrenar su más reciente disco, The Boys of Dungeon Lane. Nothing ever stays. Nothing comes to mind. La mañana de este miércoles, McCartney habló sobre este nuevo álbum y lo hizo con ayuda de la tecnología. Para esta ocasión especial, TikTok lanzó TikTok Premier, dedicado a grandes leyendas o figuras importantes a nivel internacional. Con esta nueva modalidad, el ex Beatle dio pequeñas muestras de sus próximas canciones y platicó con sus seguidores.
4: Me estoy conectando desde Londres. ¿Ustedes desde dónde se conectan?
3: Desde sus hogares, la gente hizo preguntas y Paul respondió, incluso las más sencillas, como su color favorito y los zapatos que prefiere usar.
5: Tú describes tu disco McCartney en tres palabras como hogar, familia y amor. ¿Cómo

0: A sus 83 años de edad, McCartney trae nueva música, incluido un dueto con su compañero de banda Ringo Starr. Home to Us es la primera colaboración oficial entre los dos únicos sobrevivientes del cuarteto de Liverpool. El disco Boys of Dungeon Lane estará disponible este 29 de mayo. 11 Noticias, Sandra Sitley.
1: En otros temas, BTS sorprendió a sus seguidoras y seguidores mexicanos al lanzar un video detrás de cámaras de su visita a Palacio Nacional, donde los integrantes se reunieron con la presidenta Claudia Sheinbaum el pasado 6 de mayo en el marco de la promoción de su gira Arirang. El video, que dura poco más de 5 minutos, muestra el momento en que salieron a saludar desde el balcón a las más de 50,000 fans conocidas como ARMYs, que se congregaron en la plancha del Zócalo, así como su recorrido por el edificio, donde mostraron gran asombro por la arquitectura y los murales de este recinto. El video ya se puede ver por YouTube. Y en otros temas, Katy Perry ofrecerá un concierto gratuito en México el próximo 25 de agosto como parte de la Feria Nacional Potosina. La cantante confirmó su asistencia a través de un video en sus redes sociales. El festival se llevará a cabo del 7 al 30 de agosto y contará con una cartelera que incluye otros artistas como Bizarrap, Santa Fe Clan, Grupo Firme y Los Tigres del Norte. Y Bad Bunny se une al elenco de Toy Story 5. El artista puertorriqueño prestará su voz, tanto en la versión en inglés como en español, a un nuevo y divertido juguete llamado Pizza con lentes de sol. La nueva aventura de Woody, Buzz, Jessie y toda la pandilla frente a la tecnología llegará a los cines este 18 de junio. Y hablando de cine, Spider-Man Un Nuevo Día ajustó su calendario de estreno global en países como España, Alemania y Filipinas, que recibirán la película de forma anticipada el 29 de julio. En México y Latinoamérica el lanzamiento será el 30 de julio y en Estados Unidos será el 31 del mismo mes. Y para terminar, Metallica impulsa una campaña de donación de sangre en el Reino Unido como parte de su gira mundial M72. A través de su fundación All Within My Hands, la banda instalará puestos de donación en las inmediaciones de sus conciertos en Londres. Esta iniciativa busca combatir la escasez de reservas médicas y, como incentivo, los fans que participan recibirán una playera de edición limitada. Y hasta aquí la información del entretenimiento.
2: Gracias, Pau. Oye, pues pasa el tiempo y seguimos hablando de este fenómeno que fue BTS, de salir unos cuantos minutos al balcón del palacio y enloquecer a 50,000 personas. Sigue siendo impactante y seguimos hablando de eso, Pau.
1: Claro, fueron unos minutos, pero para las fans durará toda la vida ese momento de emoción.
2: Qué impresión.
3: Un abrazo, Pau. Muchísimas gracias.
1: Muchas gracias. Abrazo.
3: Y si te parece, Steph, vamos a los temas económicos. Esta semana seguimos de cerca el arranque de la ronda de revisiones del Tratado Trilateral de América del Norte, México, Estados Unidos y Canadá. En ese sentido, el titular de Economía, Marcelo Ebrard, dio un adelanto sobre lo que se espera de estas conversaciones a la prensa. Escuchamos su voz.
4: Lo que pasa ahora es que la primera conversación formal, o dicho de otro modo, ya estamos en la revisión prácticamente.
3: También habló de lo que serán las prioridades en esta primera ronda. Escuchemos.
4: Sector automotriz. Sector acero y aluminio, que para nosotros es una gran preocupación. Sector de dispositivos médicos. Esto es manufactura avanzada. México, como saben, tiene una presencia muy importante en ello. Avances en materia laboral. Conocer el tema de minerales críticos. Y finalmente, seguridad económica. ¿Qué entendemos cada país por ello? ¿Cómo podemos garantizar la seguridad de las cadenas de suministro?
3: Además de las reuniones de esta semana, confirmó siguientes fechas. Habló de un encuentro en Washington los próximos 16 y 17 de junio y después otra ronda de diálogos aquí en la capital mexicana el 20 de julio.
2: Así es, y bueno, pues en más información, justamente ayer le comentábamos al cerrar este noticiero que el empresario Carlos Slim ofreció una conferencia para hablar de temas económicos. Ahí pues criticó la calificación de Moody's a México, opinión que también la presidenta Claudia Sheinbaum respaldó, y también otro tema que ya nos adelantaba Luisa.

0: Es el inicio de la primera ronda del T-MEC entre México y Estados Unidos, y de esto y más nos va a hablar nuestro compañero Roberto Fuentes Pivar.
1: Buenas tardes, Luisa. Buenas tardes, amigos de Canal 11. Hoy se iniciaron formalmente las negociaciones entre México y Estados Unidos para la renovación del Tratado México-Estados Unidos y Canadá, el T-MEC. Y este inicio se realizó precisamente aquí en la Ciudad de México. Y lo curioso es que además de la delegación estadounidense de políticos encabezados por Jamison Greer, el representante comercial de Estados Unidos, pues además de él estuvieron presentes congresistas estadounidenses y una delegación de aproximadamente 60 empresarios del vecino país del norte. Esta asistencia de congresistas y de empresarios pues da precisamente una idea de la importancia que tiene para Estados Unidos el acuerdo comercial que se va a renegociar en estas pláticas. Y bueno, aquí hay una cosa muy importante, y es que México llega a sentarse a la mesa de negociaciones con una mayor fortaleza. ¿Por qué? Bueno, en primer lugar, porque trae atrás el acuerdo que se firmó el viernes pasado con la Unión Europea para que México tenga una mayor presencia en los 27 países que conforman la Unión Europea. Pero además, también hay una fortaleza interna que le da a los negociadores encabezados por Marcelo Ebrard pues una mayor firmeza, porque sabe que lo están apoyando. Y en este sentido, por ejemplo, fue importante la conferencia de prensa que ayer sustentó el empresario Carlos Slim Elún, en la cual pues reconoció que la presidenta de México, Claudia Sheinbaum, está dándole prioridad a la inversión, y explicó que pues con cierta frecuencia hay reuniones entre empresarios y funcionarios de todos los niveles, presidentes municipales, gobernadores y desde luego con secretarios de Estado, para precisamente tener una mayor inversión en México y con ello promover el desarrollo. Incluso Carlos Slim fue más allá y hasta descalificó a las calificadoras internacionales como Moody's y Standard & Poor's, que rebajaron su calificación de la deuda mexicana. Pues todo esto le da a México una mayor presencia ante la delegación estadounidense, porque quiere decir que México tiene fuerza desde el interior por parte de los empresarios y desde el exterior, como son los países europeos. Pues así es, Luisa. Estas negociaciones continuarán hasta el viernes y darán mucho de qué hablar. Soy Roberto Fuentes Vivar, agradezco mucho su atención.
2: Nos vemos mañana, Roberto, porque como bien dices, seguramente habrá bastante que analizar. Si te parece, Steph, ahora cambiamos de tono y vamos a saludar a nuestra compañera Judith Hernández. Ella fue a atestiguar la transformación de una prisión, de un centro de reclusión, en un espacio turístico. ¿Qué encontraste, Judith? Adelante.
3: ¿Qué tal, Luisa? Steffi, buenas tardes, las saludo desde las Islas Marías, este lugar en el que durante 114 años estos muros de agua, como les llamó José Revueltas, separaron de la libertad a los presos que aquí habitaban. Fue en 1905 cuando la isla María Madre, la más grande de este archipiélago, conformado por tres islas y un islote, se convirtió en una colonia penitenciaria a la que eran enviados a cumplir penas, sobre todo de relegación. Escuchemos.
4: Pena de relegación era en conceptos muy básicos de hacer a un lado a las personas, en especial a presos políticos, a cristeros, a vagabundos, a alcohólicos, que por su época las ideas europeas que tenía el gobierno era un lugar, vamos a decir, importante para atraerlos y empezar a limpiar México de ese tipo de personas.
3: A las Islas Marías también se les conocía como el infierno del Pacífico, pues en sus primeros años los presos eran obligados a realizar trabajos forzados en la salinera y en la calera. Posteriormente, por ahí de 1960, esto cambió y pues a esta colonia los presos que tenían buen comportamiento podían incluso traer a sus familias a vivir aquí con ellos. Este es el caso de Alejandro, quien después de haber cumplido una pena de 8 años aquí, ahora se dedica a vender artesanías aquí en las islas. Escuchemos.
5: Llegué con la colonia, estuve 8 años, 3 meses, 12 días en Islas Marías. Fue mi tratamiento para la reinserción. De aquí me fui libre. Me tocó vivir la colonia y me tocó vivir el complejo. Son dos experiencias un tanto distintas.
3: En 2009, las Islas Marías se convirtieron en un complejo penitenciario, es decir, en una prisión en toda la extensión de la palabra. Y después, en 2019, por decreto presidencial, cerró completamente sus puertas y, posteriormente, 3 años después, se convirtió en lo que ahora es, un centro turístico en el que se pueden vivir experiencias únicas. Escuchemos.
6: Lo que nosotros queremos ofrecer es que las personas y bueno, los turistas vengan y conozcan otra parte de las Islas Marías, tanto su diversidad de naturaleza, lo que ofrecemos culturalmente y se lleven otra parte de la historia que tal vez hace 100 años las personas desconocían, ¿no?
3: Quienes deseen visitar las Islas Marías pueden llegar en ferry desde San Blas, Nayarit, o desde Puerto Vallarta, Jalisco, o vía aérea desde Cuernavaca, Toluca o Puerto Vallarta. Es el reporte con imágenes de Marlene Mortera. Muy buenas tardes.
0: Momento de Once Lab con Rafael Guadarrama. Rafita, ¿cómo estás? Buena tarde.
7: Con mucho gusto de saludarlas, muy buenas tardes. Y pues sí, para compartir la información de ciencia, ¿qué les parece si platicamos primero de los retos serios que hay pues para enfrentar la situación del ébola en la África Central, donde ya desafortunadamente hay 226 fallecimientos? Sin duda es un reto los problemas internos, estos conflictos internos, pero también en términos de ciencia, tener una vacuna. Y en este sentido hay dos proyectos que están avanzando mucho. Aquí la historia.
8: En un laboratorio de Oxford, el tic-tac del reloj parece avanzar a un ritmo más lento del necesario. Por el contrario, en Congo y Uganda, los casos de ébola se acumulan velozmente. Es la carrera por hallar una vacuna para la cepa Bundibugyo de ébola. Este virus difiere genéticamente un 30% de la variante principal y más mortal, la cepa Zaire. Como una de sus proteínas clave para la infección también varía en ese porcentaje, las vacunas existentes para Zaire no sirven contra el brote actual de Bundibugyo. En Oxford diseñan un virus modificado e inofensivo que enseña al cuerpo a reconocer el ébola. Emplea principios similares a las tecnologías de una de las vacunas contra el COVID-19.
9: Lo que estamos haciendo es usar la misma tecnología que usamos para la vacuna contra el COVID, para ayudar a hacer una vacuna contra la cepa Bundibugyo. Así que vamos tan rápido y tan seguro como podemos.
8: Pero sus pruebas clínicas en humanos iniciarán en 2 o 3 meses. Por otro lado, el Sabin Vaccine Institute ya ha probado otra alternativa en grupos de voluntarios en Uganda y Kenia. Funciona de manera similar, pero usan otro virus para entregar las instrucciones genéticas que nuestro cuerpo usará para generar ciertas proteínas iguales a las del virus. De este modo, el sistema inmune aprende, se entrena y eventualmente está listo para combatir el patógeno mucho antes de entrar en contacto con él. Sin embargo, para ambos proyectos, pasar de los ensayos a una producción a gran escala podría tomar entre 6 y 9 meses.
9: Normalmente, una vacuna tarda un tiempo en fabricarse y probarse. Por lo general, tarda entre 5 y 10 años. Nosotros no tenemos ese lujo aquí, así que lo que estamos intentando hacer es realizar muchos de los pasos que se realizan de forma rutinaria en paralelo.
8: Mientras tanto, los casos siguen aumentando en medio de un territorio con escasos recursos, conflictos bélicos y desorganización. 11 Noticias, Carlos Guevara Casas.
7: Muy bien, y bueno, cambiemos de tema. Hablemos ahora del chikungunya, una enfermedad infecciosa que ampliará su distribución este siglo como consecuencia del calentamiento global. Esto lo plantea un nuevo estudio de la Universidad de Hangzhou en China, y que consistió justamente en prever la posible distribución del mosquito transmisor con base en 19 modelos climáticos. Concluyó que 139 países del mundo tienen que estar muy atentos durante este siglo, debido a que, bueno, conforme avancen las temperaturas, el mosquito se ampliará y, por supuesto, sí, habrá transmisión en zonas donde en este momento hay tasas muy bajas, por ejemplo, Estados Unidos, Europa, incluso en Australia. Es la información, sí, que tenemos este día en Once Lab.
0: Muchas gracias, Rafita. Nos vemos mañana.
7: Nos quedamos.
2: Y nos seguimos al mundo. ¿Cómo estás, Anabel Ramírez? ¿Dónde empezamos? Adelante. Parece que tienes silenciado tu audio, querida Ani. No sé si sea tu computadora o tenemos alguna falla con el enlace. No, parece que
0: sí,
2: estamos teniendo...
0: No, la estamos escuchando.
2: Sí, no. Pero bueno, la verdad es que tenemos algunos de los temas que nos iba a presentar nuestra compañera Anabel
0: Ramírez. Así es. Justamente tenemos a nuestra compañera Ingrid Sánchez
2: en Colombia.
0: Nada más, ¿me avisan si tenemos ese enlace preparado?
2: Sí, okay, está entonces... cubriendo la primera vuelta de la elección presidencial. Vamos a verla.
10: Hola, muy buenas tardes a todos y a todas, a toda la audiencia de Canal 11. Estamos en estos momentos en Bogotá, Colombia, concretamente en la sede del Pacto Histórico, donde el día de hoy se han dado cita todas las organizaciones que conforman este frente que busca impulsar la candidatura de Iván Cepeda para que gane las elecciones el próximo domingo. Estuvimos entrevistando a algunas personas para que nos platiquen un poco acerca de cómo ven la situación política en el país a unos días de que tengan lugar estas elecciones. Escuchemos estas opiniones que nos dijeron.
11: La juventud especialmente ha tomado la iniciativa de realizar ese voto consciente sin tener prebendas de los partidos tradicionales.
12: Y si no se busca cómo acercar la tierra a los campesinos, que son los que producen, pues este conflicto se va a perpetuar, y por eso nosotros estamos o queremos acompañar este proceso de cambio que continúa.
10: Bueno, pues además de estas problemáticas que nos han relatado relacionadas con la cuestión de la tierra y los acuerdos de paz, tenemos también algunas opiniones de personas que manifiestan algunos desacuerdos, sobre todo en materia de seguridad, con el actual gobierno del presidente Gustavo Petro.
13: Lo bueno, pues ha dado de pronto oportunidades en el campo, en partes de la sociedad, pero en la seguridad no.
10: Y bueno, pues eso es todo. Muchísimas gracias. Les seguiremos reportando desde Bogotá, Colombia, en estas elecciones históricas.
2: Querida Ingrid, muchísimas gracias. Estaremos pendientes a sus reportes.
0: Así es. Y bueno, pues vamos a continuar con más información internacional, porque en Bolivia siguen las protestas contra el presidente Rodrigo Paz. Escuchemos.
14: Se agudiza la crisis en Bolivia luego de que el presidente derechista Rodrigo Paz promulgó la ley que anula los límites a los estados de excepción cuando están por cumplir un mes las masivas protestas que se realizan en todo el país contra el mandatario. Esto luego de que la Cámara de Diputados aprobó la medida que le permitirá a Paz desplegar a los militares para restringir algunas libertades como el derecho a la manifestación.
15: De ley en su estación en detalle. Habiéndose aprobado en sus dos estaciones en detalle y siendo Cámara Revisora, queda sancionada la presente ley. Tramítase al órgano ejecutivo para fines constitucionales.
14: La legislación limitaba desde 2020 los artículos constitucionales relacionados con el uso de medidas extraordinarias frente a conflictos internos. Rodrigo Paz encara 21 días de protestas de trabajadores y trabajadoras de distintos sectores, principalmente campesinos e indígenas, en 6 departamentos distritales y al menos 60 bloqueos con los que exigen medidas para enfrentar la crisis económica, la peor en 4 décadas, así como la renuncia de Paz.
16: Que ya no hay medicamentos, con estos bloqueos no hay ni oxígeno, no hay nada. Necesitamos medicamentos, necesitamos muchas cosas aquí. y ya no hay plata tampoco para poder comprar, porque en la farmacia como no hay medicamentos.
14: Los ciudadanos recurren también al transporte de carne, pollo y otros alimentos en aviones de carga que provienen desde otras ciudades y llegan al aeropuerto de La Paz.
13: No hay solución. Nadie nos da solución. El presidente, nada. Ninguna autoridad se ha pronunciado hasta el momento. Y no sabemos hasta cuándo vamos a estar así. Porque no tenemos ni verduras. No tenemos ni carne, ni verduras, ni huevo.
14: En contraste con el despliegue militar que en las próximas horas podría recorrer las calles de La Paz, choferes en Bolivia comenzaron un paro indefinido por el incumplimiento gubernamental de los convenios firmados hace 3 semanas para analizar la calidad y precios de la gasolina. 11 Noticias, Heriberto Martínez Reyes.
2: Gracias, Eddie. Con eso cerramos la información internacional y vamos a la cultura.
0: Así es, vamos.
17: ¿Qué tal? Muy buenas tardes. Pues ahora sí que literalmente me vine a la casa del embajador de España porque ha arrancado, bueno, está por arrancar la muestra de cine español. Es la primera edición, un encuentro con lo más reciente de su filmografía, pero también con esas figuras que le han dado ese lugar. Así que, ¿qué les parece si escuchamos lo que nos compartió Ángela Molina, una actriz que está muy vinculada con México?
18: Lo concibo así. Para mí la pasión es muy importante. Y entonces hicimos esta especie de teorema laberíntico sobre el amor y la familia y la muerte, y creo que el público aquí todavía no la ha visto y estoy muy feliz de que ya puedan convivir con ella.
17: Y bueno, también déjenme comentarles que está en México Miguel Bernardeu, que es parte de la película de los Javis, La Bola Negra, que ganó en Cannes. Y bueno, un joven talento que también nos habló de esa emoción de dedicarse al cine.
19: Porque es una experiencia preciosa, o sea, el trabajar con dos directores que controlan de esa manera un equipo, que generan un espacio en el set para que tú puedas probar y tirarte a la piscina que te exigen, porque al final te tienes que tirar, más que una piscina, es un barranco, ¿no? Es como, en el caso de mi personaje, era meterme en unos lugares emocionales y en un contexto histórico muy, muy intenso, ¿no? Con mucha intensidad emocional.
17: ¿Y ahora qué les parece si nos asomamos a la información que preparó Mauricio Romo en torno a la actividad cultural que va a tener lugar aquí en nuestro país durante la justa mundialista?
20: La Secretaría de Cultura alista sus actividades para el Mundial de Fútbol. Con una inversión de casi 400 millones de pesos, apuesta por una programación que busca promover la riqueza cultural de México.
21: No necesariamente tenemos que hablar todo el tiempo de fútbol, simplemente de poner en valor la colección y todo el arte mexicano, todo nuestro patrimonio desde una revisión evidentemente histórica con otra mirada.
20: La inversión se destinó a la producción de actividades culturales como artes escénicas, plásticas y visuales, el mejoramiento de infraestructura en museos del Instituto Nacional de Bellas Artes y Literatura y el de Antropología e Historia, y reforzamiento de seguridad en 6 museos del INVAL. 190 elementos de Guardia Nacional con recorridos por 7 zonas arqueológicas del país, incluyendo Teotihuacán, y 190 personas capacitadas en atención al público.
21: A partir de nuevos protocolos, capacitación de nuestros grupos de seguridad, reforzada presencia de policías y de custodios para atender a un número mayor de visitantes, y con el apoyo de la Guardia Nacional, rondines.
20: El programa abarca 46 sitios arqueológicos y 15 museos. Parte de la inversión va dirigida al mantenimiento de 12 canchas para juegos de pelota, ritual prehispánico que recobrará vitalidad.
22: Con esta estrategia, invitamos a diversos públicos a reconocer el valor histórico y simbólico del juego de pelota, resignificando el patrimonio como un puente entre nuestras raíces y las expresiones contemporáneas.
20: Serán 280 actividades en 11 entidades que inician a partir del 4 de junio. Destacan 25 noches de museos, un programa de artes escénicas, rutas de conocimiento arqueológico y del muralismo y exposiciones temporales. La información a detalle se compartirá próximamente en las redes sociales de la Secretaría de Cultura. 11 Noticias, Mauricio Romo.
17: Esto es parte de lo que ha sucedido en estas horas, minutos. Regresamos con ustedes. Muy buenas tardes.
2: Muy buenas tardes, querida Campeche. Muchísimas gracias por tu reporte. Muchísimas gracias a todo el equipo y, por supuesto, a usted por acompañarnos en esta emisión.
0: Así es. Muchas gracias por su compañía, por su confianza. Y nos vemos el día de mañana, ¿te parece, Luisa?
2: Muy bien. Muchísimas gracias y hasta pronto.
0: Buenas tardes.
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2: ¿Qué creen, gente? ¿Qué creen? Que ya regresé. Espero me hayan extrañado. Y si no, pues quickwitty para mí. Yo soy Rodrigo Vidal Tamayo. Y después de unos problemillas de salud que me mantuvieron en el baño todo el día, pues ya estoy de vuelta. No me da pena decirlo. Fue por eso. Pero ya estamos aquí de nueva cuenta con este programa de transporte colectivo llamado Conexión Pasajera. Iniciamos una vez más. Iniciamos 4:00, pero ya es con 4:01 porque pues tenemos nuestra cortinilla de entrada y demás cosas. Como siempre, me acompaña aquí el buen Pibi. ¿Cómo estás?
3: Todo bien, ¿tú? Sí. ¿Cómo vas? ¿Ya
2: mejor? Sí,
3: ¿ya al 100 o
2: no al 100, menos? No al 100, pero ya tengo forma humana al menos, hijo.
3: Bueno.
2: Ya. Ayer sí me senté como renacuajo, estaba yo bien amolado. Pero bueno, sí. Nada que un sueño reparador no haya curado.
3: Eso.
2: Que eso también. Y bueno, pues iniciamos esta conexión pasajera. ¿Qué noticias tenemos? Algo les iba a contar yo y ya se me olvidó. Bueno, podemos hablar un poquito antes que otra cosa, lo delicioso que resulta un hígado encebollado cuando vas a comer y en la fondita hay hígado encebollado. Yo sé que a mucha gente no le gusta, no sé por qué, pero pues es tan delicioso, no entiendo por qué no les gusta. ¿A ti te gusta el hígado encebollado, Pibi?
3: Pues no sería lo que escogería.
2: Pero si ahí lo comes.
3: Pero si ahí me lo como, exacto.
2: Díganos si les gusta el hígado encebollado, gente, vamos a ver qué gana. ¿Tú, Amaranta, te gusta el hígado encebollado? Ella dice que sí, ahí atrás de la pecera. Díganos por WhatsApp al 5515-495925. Repito, 5515-495925. Díganos si les gusta el hígado encebollado. La verdad es que a mí me encanta. Bueno, yo sí considero que las menudencias es lo más rico de los animales, excepto de los pescados. Pues obviamente no comemos tripas de pescado.
3: Cierto.
2: No sé por qué razón, porque los esquimales sí las comen, ¿eh? Es porque hay que recordar que en el círculo ártico pues casi no da el sol, entonces no pueden generar mucha vitamina D, y el hígado de los pescados tiene vitamina D, entonces comen mucho hígado de los pescados. Por ahí ya nos escribió, nos dice Cariz, que dice que no, que estás mal, que es un sacrilegio comer hígado encebollado. No manchen, dice, la cebolla es lo único rico de ese platillo. No, pues, pero fíjate, la cebolla agarra el saborcito hígado, Cariz.
3: Exacto.
2: Entonces, ¿qué onda? A ver, explícanos, ¿eh? Ahí ya se están contradiciendo. ¿Ven cómo lo suyo no es por lógica? Es simplemente una cuestión irracional.
3: ¿Vieron ese capítulo de Doug Narinas en los 90s del hígado encebollado?
2: ¿Hay un capítulo del hígado?
3: Sí.
2: Ah, no manches, ¿y qué pasaba? Sí, sí. No, yo no lo vi.
3: Pues no me acuerdo muy bien, pero justo era como un tema de que él sufría porque se tenía que comer el hígado encebollado y no quería.
2: ¿Pero a poco en Estados Unidos comen hígado encebollado?
3: Pues parece ser que sí.
2: Órale. Algún día voy a ir a pedir liver and onions. A ver qué tal. Bueno, a ver, por aquí dice... ¿Quién más? Que tengo más mensajitos, déjenme los leo. El señor Pambazo, dice, buenas tardes, ya tenemos lluvia por el aeropuerto, regresando de vacaciones, ya presentes. ¿A dónde te fuiste, señor Pambazo? No nos invitaste, hombre, qué mala onda. Sí, dice Caris que...
3: Llevado. Nosotros, fíjate, te llevamos siempre y tú no nos llevas.
2: Mira lo que dice Caris, prefiero la emulsión de Scott.
3: ¡Órale!
2: Que era, ¿sí, ¿tú la recuerdas?
3: Sí, sí.
2: A los que,
3: órale,
2: no sepan la emulsión...
3: Eso sí es horrible.
2: Eso sí era horrible. Ese era de hígado de bacalao, si mal no estoy.
3: Sí.
2: Era de pescado.
3: Sí.
2: La emulsión de Scott era un complemento vitamínico que las mamás daban, pues para cuando los niños estábamos anémicos o giotosos, nos daban emulsión de Scott, que lo extraen de hígado de bacalao. Yo la verdad no recuerdo haberla probado, entonces no te puedo decir si sabía bien o mal.
3: Qué bueno, de la que
2: ¿Y con qué
3: salvaste.
2: Se bebía? ¿Así sola o...?
3: Así a cucharadas, ¿no? A cucharadas.
2: Bueno, fíjate, prefieres la emulsión de Scott, Caris. O sea, ¿qué onda? Por ahí nos Aldo Hernández, nos dice con salsita de árbol, riquísimos también.
3: Andale.
2: Sí, una buena salsa. Entonces, fíjense, siempre hablamos de comida aquí. Pero bueno.
3: Es verdad. Es que siempre terminamos de comer antes
2: No, y la verdad es que es para exorcizar el mal del puerco, porque como acabamos de comer, no nos vaya a dar el sueño, entonces mejor sí.
3: Exacto.
2: A ver, nos dice Gaby nos dice, definitivamente no me gusta el hígado encebollado, su sabor es demasiado fuerte, es muy nutritivo, pero el sabor no me gusta nada. Bueno, eso ya tiene más sentido, no se contradice.
3: Exacto.
2: Al menos. Y
3: sí,
2: Sonia...
3: Sí es fuerte el sabor.
2: Sí entiendo. Bueno, es que eso de fuerte es relativo porque pues, sabe a hígado. Es como si me dijeras, hay una naranja, su sabor es muy fuerte. Pues sí sabe mucho a naranja, pues.
3: Exacto.
2: Pues no sé. Sonia nos dice, hola, conexión pasajera, en esta tarde lluviosa soy team hígado encebollado con rajitas. Aparte es muy económico.
3: Órale.
2: Eso es cierto, es nutritivo, es barato, es fácil de hacer. Pues nada más lo pones en el aceite, sartén. Bueno, a sartén, aceite.
3: Cebollita.
2: Sofres tantito las cebollas y luego echas el hígado. Es muy fácil, y sal, ¿no?
3: Exacto.
2: Y ya, bueno. Y las rajitas o lo que quieras poner. La neta, sí, por ahí, déjenme ver. Ahí está bueno el debate, Ernesto. Dice, no, es una grosería. Prefiero comer corazón de cerdo, aunque su sabor es muy pesado también. Corazón de cerdo, así solo no recuerdo haberlo comido.
3: Sí,
2: seguro lo he comido
3: tampoco.
2: En carnitas.
3: Sí.
2: Cuando pican las,
3: exacto,
2: las menudencias. Pero ha de estar bueno. El corazón de res también es muy rico, ¿eh? Es muy, muy rico.
3: ¿No es muy duro?
2: No, si lo cocinas bien, no. Sí es un poquillo ligosón, pero no, sí pasa.
3: Bien.
2: Sí. Y dice, ¿este quién es? Este Jesús Santamaría dice, a mí en particular no me gusta el hígado encebollado, pero la problemática de ese platillo es que es uno de los órganos que absorbe todos los que contaminan, lo que contamina que haya comido el animal, es verdad.
3: Es cierto.
2: Hace unos años tuvimos este problema con el clenbuterol, que es una sustancia que le ponen a las reses para que generen más músculo, y resulta que se acumulaba en el hígado y es tóxico en exceso. Entonces sí, tienes razón, Jesús Santamaría.

0: Tenía yo como 6, 7 años cuando me pasó. Y dice, señor Pambazo, la moronga sabe fea y la pajarilla peor. La gente que come eso, qué valor. Pues no, es que somos gourmands, señor Pambazo.
1: Exacto.
0: La moronga es buena. Eso sí, debo de admitir. El problema con la moronga es que luego rellenan con mucha grasa, pedazos de grasa.
1: Es cierto, eso sí es feo.
0: Sí, sí.
1: Eso sí es feo.
0: La moronga, o sea, sí debe tener cierto porcentaje de grasa, pero no esos cubos que le ponen, no sean así. Entonces, pero no, la pajarilla es, ¿qué es la pajarilla? ¿El páncreas, si mal no estoy?
1: No sé.
0: El vaso, es el vaso. Es el vaso de la res. Igual no lo he probado solo, siempre lo he probado surtido, entonces no les puedo decir, pero seguro me va a gustar porque yo las menudencias y yo nos llevamos muy bien, por alguna razón.
1: Es que son muy ricas.
0: Aquí Álvaro nos dice, yo no puedo decir que no me gusta porque no lo he probado. Pues pruébalo, Álvaro. Vete a la fonda. Exacto. Cuando haya llegado el cebollado y lo pides, la verdad es que es muy rico. Y nos dice Mitch, a mi mamá y a mí no nos gusta el hígado encebollado porque sabe bastante a sangre. Eso sí, ese sabor sí te lo puedo entender a qué te refieres, ¿sí?
1: Sí.
0: Pero ahora es peligroso porque mi papá se intoxicó por comer hígado. Saludos desde Iztapalapa. No, pues, sí, es lo que decíamos, ¿no? Del clenbuterol y esas cosas. Aunque luego ustedes consumen cosas que intoxican su hígado y no dice nada, como el alcohol.
1: Entonces, por ejemplo.
0: Fíjate cómo se contradicen, ¿eh? Aguas ahí. Dice, hola, ¿qué tal? Buenas tardes, soy Omar, del norte de la ciudad, igual ya con lluvia, y el hígado encebollado es rico con una salsa roja de morita. 100%, Omar.
1: Bien.
0: Fíjate que yo acabo de descubrir la salsa de morita en unas carnitas. ¡Ah, qué buena es! Es un buen chipotle, porque la salsa de chipotle no me gusta, y el morita, que también está ahumado, sabe mucho mejor. Y ya llegó JC Morita. Hoy vas a ser como Pat Morita.
1: No, yo, JC Lieber. ¿Cuál prefieres?
2: Me gusta más.
0: JC Lieber de...
2: Es que iba... No oí todo el contexto porque andaba haciendo algunas cosas, pero sé que estaban hablando de vísceras y viscerales, entonces dije...
0: Exacto. Es que le preguntamos a la gente que si les gustaba el hígado encebollado o no.
2: Y si no les gusta, qué mal, señoras y señores. Qué mal, señoras y señores. Pero la pajarilla sí, no.
0: Pero la pajarilla sí. Que es el vaso, ¿no?
2: No, el páncreas.
0: Es el páncreas. Ah, sí, fue el páncreas, lo primero que dije, sí. Páncreas.
2: Es el páncreas.
0: No lo he probado solo, lo he probado siempre surtido.
2: Híjole, sí, no.
0: Tengo que probarlo.
2: No puedo. No puedo. Hay Aunque cosas bueno, que no se pueden.
0: Si me hacen manita de puerco, la mejor parte de la vaca
2: capeada.
0: Es la uber. La uber es la mejor parte de la vaca.
1: No, yo sí pensaba sabe que, muy bien, sí. La neta.
2: Yo pensaba que si te hacían manitas de puerco te iba a hacer capeadas ya. En salsa verde o el
1: en escabeche.
0: A ver, déjame seguir leyendo los mensajes. Adam Trotsky dice, yo también soy team hígado y mejor si la fríen con cebollita y chiles cuaresmeños.
2: Carajo.
1: Mira nomás.
0: Y Aldo Hernández complementa que en Calle del Carmen hay unos tacos de vísceras riquísimos. Estoy pa' hígado, uber corazón. Calle del Carmen, ¿en dónde? ¿En Coyoacán o acá en el centro? Aldo, danos bien el dato.
2: Creo sí, que han de ser... No sé, bueno, no sé si sean los del Tripitín.
0: Sí.
2: O por allí. Porque es estar para acá de este lado del centro hacia la Merced, hacia... ¿Cómo se llama?
1: Porque si son los del centro vamos a tener que ir.
0: Sí, no tenemos que ir a comer tacos de Uber, claro.
1: Sí, sí.
0: A ver, me dice aquí, Caris, dice... ¿Todo bien por casa? ¿Cómo que no conoces la salsa de morita? No, la acabo de descubrir. Lo que pasa es que yo no soy muy salsero porque casi no como chiles, la verdad. Yo la verdad tengo la lengua muy sensible... Entonces, si como chile, pues se me florea ahí horrible.
2: Oye, ¿pero cómo puedes tener la lengua tan sensible si tienes lengua viperina?
0: Pues es lo que yo digo.
2: Si puro veneno sale de ahí.
0: Dice Aldo, en el centro, hacia Tepito, muy cerca de donde estamos. Sí, es el Carmen, es donde está el Museo de las Exhibiciones.
2: Entonces, no, yo estaba confundiendo. Han de ser más allá de los Yeshua.
0: Bueno, Aldo, si no te cuesta mucho trabajo, mándanos la ubicación ahí por WhatsApp, porfis, porque sí vamos a ir. Porque si venden de Uber, púchale, voy a hacer ahí diario. En serio, diario.
2: Vamos a tener que comprar unos patines.
0: Sí.
2: Para ir.
0: Un patín de diablo.
2: Zoom, zoom.
0: Pero no eléctrico, uno de... No,
2: que hagas tobillo y...
0: Se mueva patín, literal.
2: Sí, exactamente.
0: Pues vámonos con musiquita. Bueno, a ver.
2: No, mejor más taquitos, ¿no? Por favor, la verdad es que...
1: Es que nos siguen llegando mensajes.
0: Dice el señor Pamazo, ¿Tripiti fue al Bur?
2: No, así se llaman. Busquen los tacos del Tripitín. Así se llaman, de verdad. Pero esos son hacia el otro lado, no hacia el Carmen. Ya estaba un poco confundido, pero sí existen y están muy buenos, además. Y ya me acordé, creo que son de pura tripa, pero sí están muy buenos.
0: Está bueno. Pues vámonos con música.
2: Ahora que sí.
1: Porque van a pensar
2: que lo estoy albureando.
0: Ayer pusieron la de Bruce Willis, ¿verdad?
2: No era de Bruce Willis, era de David Hasselhoff.
0: Ah, la de David Hasselhoff. Ah, no, miéntame, hoy va a sonar la de Bruce Willis. Bueno, ahora continuamos con esta ronda de canciones de actores que no sabían que cantaban. Ayer fue David Hasselhoff, que sí es más famosillo por cantar. Dicen que en Alemania, que es muy popular.
1: En Alemania, sí.
0: Pero dicen, ¿eh? No me consta.
1: Bueno, sí, quién sabe.
0: No me consta. Ahora vamos a ir con Bruce Willis, este actor de acción que desgraciadamente pues ya está sufriendo de demencia. se retiró porque tuvo ahí, ¿cómo se llama? Tienen cuerpos de no sé qué, son unos tumorcillos.

0: Le salen cientos de tumores en el cerebro. Y pues dicen que ya el cuate ya no reconoce nada. Y pues una lástima, ¿no? Sí, qué mala onda.
1: Sí, dicen que ya no saben ni quién es.
0: Sí. Digo, afortunadamente.
2: Era un héroe de acción.
0: Asumió bien su enfermedad. Se dedicó a sacar un montón de películas bien chafas con tal de sacar dinero y dejar asegurarle la vida a sus familias. Pues está bien, se le reconoce súper el valor. Y resulta que también sacó un disco en los. Pues, supongo que fue en los años 90, cuando fue más popular.
1: Sí, fue.
0: Sí, fue, ¿verdad? Sí. Entonces vámonos con el pelón de Bruce Willis. Recuerden que yo le puedo decir pelón porque yo soy pelón.
1: Exacto.
0: Ustedes
1: yo también
2: incluso
1: puedo.
2: Incluso Pibi.
0: Ustedes sí, Pibi también.
2: Y yo ya casi.
0: Si tú le puedes decir, señor Don Calvo, oiga, señor,
2: no, yo ya casi también.
0: Señora López, hijo, pero pelón todavía no. La canción se llama Young Blood, Sangre Joven, y la escuchan aquí en La Conexión Pasajera.

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1: Eso que escuchamos al final fue Carla Rivarola con, ahorita les digo el nombre de la rola porque cerré mi celular, No es el cielo, es el nombre de la canción. Y bueno, tenemos más comentarios de la audiencia. Está bueno el debate ahora, si les gusta el hígado encebollado, no, ya mutó el debate, ya cambió. Bueno, déjenme leer este comentario de Jesús Santamaría que me parece muy interesante, porque dice que llamarle pelón a alguien que no tenga pelo está mal empleado. Porque pelón es aquel que tiene pelo. Y sería cierto si atendiéramos a la gramática que nos dice que, por ejemplo, un panzón es el que tiene mucha panza. Un nalgón es el que pues, tiene muchas pompas. Pues un pelón debería ser el que tiene mucho pelo. Pero si vamos a los diccionarios, ojo, a los diccionarios, no al diccionario, a uno. Todos dicen que es el que no tiene pelo. Ni modo, así es el lenguaje, así funciona. Algunas veces da, algunas veces quita. Pero sí, entonces, pero no, yo lo que argumentaba es que yo como estoy pelón, yo le puedo decir pelón a otro pelón. Los que tengan pelo no nos pueden decir pelones porque nos estarían discriminando. Entonces aguas con eso, gente. No queremos que nos genere un problema. Y bueno, déjenme ver, Adán Trotsky nos dice que los tacos del Tripitín sí existen y están cerca de la calle de Corregidora. Y dice que si compras un taco te regalan la salsa, el limón y la servilleta. No, pues sí, seguramente. Y Lalo García ya está ahí comunicando, dice que nos pasa dos pasajes. Órale, Lalo, súbase usted. Pues ya estamos aquí. Van a hacer pruebas de sonido, ¿verdad? Eso le estoy preguntando aquí a la gente de ingeniería, porque ya llegó la banda, la primera banda invitada, y se van a aventar un palomazo. Ellos son las Cuerdas Delirantes o LCD, ya están aquí en la casa. ¿Cómo están, muchachos?
2: Saludos a toda la banda, Radio Politécnico, Las Cuerdas Delirantes presentes, muy contentos, Mirro, de la invitación. Estamos presentes para echarnos mucho rock and roll.
1: Muy bien, pero antes que otra cosa, bueno, primero preséntense, no voy a hacer la grosería.
3: Hola, ¿qué tal todos? Buenas tardes, soy Tania, la bajista de Las Cuerdas Delirantes.
1: Muy bien, por allá, acércate, por favor, sobre acá.
4: Hola, Rodrigo, batería.
1: Ah, qué bonito nombre tienes, la verdad. Échale.
2: Aquí estamos, Huicho, en los gritos y en los requintos para toda mi banda rock and rollera.
5: Por acá Ernesto, en la guitarra.
1: Y les tengo que hacer una pregunta muy importante. ¿Les gusta el hígado encebollado, sí o no?
5: Sí,
1: a ver,
5: sí,
1: acá
5: no.
1: Sí.
2: Sí. Yo sí, claro. Me lo he hecho.
1: ¿Y tú? Sí, ahí está. Todos en esta mesa somos 5 personas. Todos somos equipo hígado encebollado.
2: Team hígado.
1: Bueno, nos vamos a ir a una cancioncilla rápido. De hecho, vamos a poner una canción de estudio de Las Cuerdas Delirantes. ¿Les parece?
2: Por favor, maestro, nos harías
1: el
2: honor.
1: Nada más díganme una que no vaya a sonar ahorita en vivo. A ver, tengo Sombras, tengo De Mí, Seca
2: vamos,
1: Tus
2: vamos
1: Lágrimas.
2: Vamos a escuchar esa de Sombras.
1: ¿Sombras?
2: Para toda la banda, para que vaya viendo el rock and roll en Radio Politécnico.
1: Vámonos con Las Cuerdas Delirantes, Sombras, en lo que ellos hacen prueba de sonido y después regresamos con un palomazo aquí en esta conexión pasajera. Échale, Amaranta.

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8: No Politécnica. Ahí estoy al aire, ya me escucharon. Ya estamos de vuelta en esta Conexión Pasajera. Y ya están llegando los cariñitos para la banda. Ahí está Lalo García diciéndole, qué buena rola, éxito a las cuerdas delirantes. Ya está la gente ahí.
9: Oh, muchas gracias.
8: Si quieren mandar más cariñitos, recuerden que el WhatsApp es 5515-495925. Y pues ahora sí vamos a platicar con LCD, las cuerdas delirantes, una propuesta de rock urbano. Ya ven que aquí nos gusta mucho. Bueno, le llaman rock urbano, yo sé que debemos llamarle rock en español, rock mexicano, lo que quieran, pero yo también estoy encabezando un movimiento para... porque eso que llamamos rock urbano es un género que solo existe en México. Entonces, exacto, sí deberíamos reivindicar ese nombre, ¿eh? Y no estar peleados con él.
10: No, ven? Fíjate que nosotros, primero que nada, buenas tardes a toda la familia rock and rollera. Estamos presentes en Radio IPN, las cuerdas de llenantes presentes. Pues lo que comentabas, mi Ro, pues fíjate que primero que nada contentos de la invitación. Y en efecto, pues ahorita está como que el movimiento del rock urbano, pero pues al final es rock, ¿no? El rock, sí, él no tiene límites, no tiene sobrenombres, es rock mexicano, rock nacional, rock de México.
8: Exacto. No, yo te digo, estoy de acuerdo, pero sí es un estilo muy marcado, ¿no? O sea, el Aragán, sí, el Tri, Tex-Tex tenían este estilo de rock que, insisto, solo en México existe. Entonces ya deberíamos de darle denominación de origen. Y si se va a llamar rock urbano, pues que se llame así, total. Pues ya en las ciudades, ¿no? A final de cuentas.
10: Sí, sí, sí.
8: No, no es como que hay un rock rural. ¿No? A ver, platíquenme un poco de la trayectoria de la banda.
10: Bueno, pues ya llevamos 13 años para toda la banda rock and rollera. Ya llevamos 13 añitos. Y pues ahorita ya tenemos ya prácticamente 2 discos ya grabados. Que justamente ahorita estamos presentando nuestro nuevo álbum titulado De Mí, ahí para que toda la banda lo vaya a escuchar a las plataformas digitales. Y pues bueno, ahorita ya ya tenemos justamente esa trayectoria y pues andamos llevando nuestro rock. Nosotros somos originarios de Huixquilucan y andamos llevando el rock justamente del barrio a todos los lugares de la ciudad y de los estados.
8: Muy bien, muy bien. Oigan, y a ver, que hablen también los otros miembros de la banda.
11: Claro.
8: Bueno, ya se presentaron, pero platiquen un poco, pues, cómo llegaron aquí a las cuerdas delirantes.
11: Pues, yo en lo personal, soy de nuevo ingreso, se podrá decir. Ya había tocado con Huicho hace, ¿qué te gusta? Hace como 4 años.
10: Sí, ya como 4 años.
11: Y hasta ahorita retomamos el proyecto. Ahí traemos algunas propuestas de canciones también para grabar.
8: Ah, muy bien.
11: Entonces, pues en eso estamos. En eso estamos.
8: Y algo que me sorprende mucho, algo raro, ver mujeres en bandas de este tipo de rock. Yo sé que existía Loba, yo sé que estaba Angélica Infante, en paz descanse, pero de repente mujeres instrumentistas en bandas de rock mexicano de este estilo, es bastante raro. A ver, Tania, platícanos cómo llegaste al rock.
9: Pues yo estuve, ahora sí que detrás de las cámaras, siempre con LCD, pero antes yo era la que grababa, tomaba las fotos, etcétera. Y pues ya, la verdad, cansada del cambio, de pues siempre hay altas y bajas. Pues ya no había bajista en la banda y pues ya mi suegro me dijo, ¿sabes qué? A ver, aviéntate tú. Y sí, y dije, bueno, si se me da, voy a tocar una canción, si se me da, chido, si no, pues aunque quiera, ¿no? Y sí se me dio y aquí andamos, haciéndole al cuento. Querer es poder, échenle muchas ganas, nunca
8: eso,
9: es tarde.
8: Eso es importante, ya mi tocayo en la batería, a ver, platícanos cómo llegaste, que aparte es como el más joven, ¿no?
12: Ah, sí, soy joven y aparte soy el más reciente aquí con la banda, que llevo un mes apenas.
8: Ah, ¿sí?
12: Sí, llevo un mes
8: apenas. ¿Y si la arma ya en la batería?
12: Sí. Bueno, un mes tocando con ellos y ya llevo más o menos como unos 11 años tocando la batería.
8: Ah, no, pues sí, ya.
10: No, no, lo robamos.
12: Sí, apenas llevo un mes que me invitó a este huicho. Yo soy originario de Lerma. Okay. Soy del otro lado de la montaña.
8: Sí.
12: Pero
8: sí.
12: Pues no me queda tan lejos la distancia. Podemos ensayar y estamos aquí echando rock and roll.
8: Muy bien, no, pues qué buena onda. Sí. La verdad me da gusto que siga el rock mexicano fuerte, que siga sano. Y obviamente, pues, nosotros nos gusta darle espacio porque, pues, son expresiones musicales de nuestra ciudad, claro, ¿no? Entonces, pues, ¿qué onda? ¿Una rolita en vivo?
10: Nos echamos una rolita, claro que venga. Sí. Claro que sí, para que vaya ardiendo 95.7 eso. Radio IPN. Vamos a echarnos esta rolita, mi banda, del nuevo material discográfico de Las Cuerdas Delirantes. Es una rola que ya tiene algunos años que la empezamos a interpretar. Hasta recientemente la logramos grabar para nuestra disquera. Y vamos a echarnos esta rolita para toda la banda, titulada Seca. Seca tus lágrimas para esas nenas mujeres. Todas las nenitas rock and rolleras que nos están escuchando, nunca, pero nunca permitan que ningún hombre les ponga un dedo encima.
8: Así es.
10: Entonces, nosotros defendemos mucho los ideales de nuestras mujeres rock and rolleras. Para ustedes, con mucho cariño, se llama y se titula Seca. Seca tus lágrimas. 1, 2, 3.

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1: Eso.
0: Tus lágrimas, nena.
1: Bravo, las cuerdas delirantes en vivo y en directo aquí en esta conexión pasajera. Qué buena rola. Ya están los comentarios de la gente. Ahora sí, fíjense que cuando ponemos rock urbano, la gente le gusta mucho, Ve nada más.
0: Esa banda.
1: A ver, dice aquí, ¿quién es? Déjenme ver nomás. Este es Rafa Sandoval, dice, buena tarde a los integrantes de la, perdón, de las cuerdas delirantes y a los locutores en cabina. Saludos, Rafa. Por ahí también Gaby nos dice, saludos a la banda invitada y que le hicieron recordar sus toquines en los 90 en la prepa popular Fresno, lugar de rock, la prepa popular
0: Fresno. Bien, está chido.
1: Es un lugar histórico, la verdad. Y también saludos, Esteban dice, saludos a la banda de Whisky Lucan desde Valle de Chalco. Ah, es Link Estrella, ¿cómo estás, Link? Y
0: chido, Link.
1: Y por aquí Dante Alessandro dice, qué buena rola de las cuerdas delirantes. Saludos de Ciudad Azteca, Ecatepec de Morelos, saludos a todos y que el rock urbano es muy bueno. Sí, sí, es muy bueno, la verdad. Dice, qué milagro, Rodrigo, ¿dónde te tenían escondido? ¿Dónde te tenían escondido, Rodrigo? ¿Yo? No es a mí. Es que andaba enfermo.
2: Es que es el baterista, él siempre va hasta atrás.
1: Sí, atrás. No, andaba enfermo, Dante Alessandro, andaba yo enfermo, por eso no había podido estar, pero ya estamos de vuelta aquí. Y Barb dice, saludos a la banda. Oye, te está yendo muy bien, había mucho cariñito por parte de la gente.
3: Gracias.
1: Si quieren
3: gracias
1: mandar más cariños, 5515-495925, ahí le pueden mandar cariñitos. Oigan, a ver, estuve escuchando su material precisamente para esta entrevista y me llamó mucho la atención. Ustedes están recuperando algo que las bandas de rock dejaron de hacer, que es meter solos fregones, solos barrocos, así.
0: Exactamente.
1: A ver, ¿por qué decidieron tocar así? Porque sí, ya casi no se escuchan los solos así de guitarras delirantes, como su nombre lo dice.
0: Exactamente, pues justo, mi Ro, estamos haciendo honor al nombre, ¿no? Tenemos que hacerlo sonar, y más que nada, para con aquí que presentes mis cuerdas, pues ellos son los que las que hacen la magia, ¿no? Fíjate que nosotros nos estamos enfocando mucho en... Digo, al final de cuentas, la vieja escuela, pues presente como su nombre ya lo dijo, es la vieja escuela.
1: Sí.
0: Pero es algo que nunca va a pasar. Entonces, estamos retomando algunas partes de la vieja escuela con algunas cosas muy contemporáneas, muy frescas, y haciéndolo prácticamente a nuestro estilo. Dentro de este estilo, pues nosotros sí le pegamos un poquito algo más rudo.
1: Sí, más pesadón.
0: Más pesadón. Sí, ahorita, pues obviamente venimos en acústico y pues estamos echándole ganas para la banda, ¿no? Sí. Pero sí, nuestro estilo es un poquito más hard,
1: sí,
0: un poquito más prendidón en cuestión de voz. De guitarras, y en efecto, los requintos sí tratamos de ponerle un poquito empeño de que suene sabroso, suene rico. Cuando escuchas un rock, es lo que escuchas, ¿no? La sabrosura de la bataca amarradita con el bajo,
1: sí, claro,
0: unos requintos con armonía, porque es difícil, o sea, no es cualquier cosa hacerlo. Digo, al final de cuentas es prácticamente pues estudio, estarle macheteando, pero sí se puede, ¿no? Entonces tratamos de hacer como banda emergente lo mejor posible para toda la familia rock and rollera mexicana.
1: Antes de que se me olvide, díganle a la gente sus redes sociales para que vayan a seguirlos.
2: Estamos en TikTok, Facebook, Instagram, en todas las redes sociales, YouTube, como L.C.D, las cuerdas delirantes.
1: ¿No hay punto después de la D? ¿O también?
2: Sí, también. Sí, perdón. L.C.D, las cuerdas delirantes. 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
1: Que ese número, me imagino, también está en las redes sociales, ¿no?
2: Sí, claro, ahí está en las redes sociales.
1: Así, por si no lo copiaron, pues vayan a sus redes y ahí
0: exacto,
1: se los llevan.
0: Sí.
1: Para que les animen sus cumpleaños, 15 años. Yo siempre quiero ir a unos 15 años y que haya una banda de rock, ¿no? Nunca se me ha hecho.
0: Sí, vamos muy seguido, vamos a ganar.
1: Sí, nos invitan.
2: De hecho, este sábado vamos a ir.
1: No manches, unos 15 años. Deberían invitarme.
0: Fíjate, mi Roque, hace que como un mes, nos llegó la... La chamba al final es trabajo. Fuimos a tocarle a un carnalito que en paz descanse. Y fue también algo muy impactante para nosotros, porque no es fácil, pero al final de cuentas, ¿sabes que hubo una cosa? Que yo sentí como que la gente Rodrigo.
1: Uy, nada.
0: Sí, justamente, fíjate nada más.
1: La gente grande tiene buenos nombres.
0: Sí, no, fíjate. Entonces, el carnalito era un biker y le gustaba mucho nuestra música. Fuimos a tocarle unas rolas y fíjate que la familia... O sea, yo siempre soy muy enérgico, ¿no? ¡A ver el grito de la banda! A pesar de que estaban en ese momento, toda la familia invitada, todos los que fueron a acompañar a la familia y acompañarlo, bueno, pues a la familia, ¿no? Fíjate que se desahogaron con nosotros.
1: Sí, aprovecharon.
0: Sentí mucho el desahogo de la familia, a desahogarse con nosotros. Y hemos estado en 15 años, bodas, y ahorita pues le andamos pegando a las rolas originales, entonces pues andamos más presentándonos en la onda de las tocadas de rock and roll.
1: Y hablando de tocadas, ¿alguna que tengan próxima aquí cerca?
0: Pues fíjate que gracias a Dios y a la banda, a toda nuestra banda rock and roll, así tenemos ahí pues, la agenda llena hasta prácticamente agosto. Pues ahorita lo que se viene muy muy muy cerca, pues este fin de semana vamos a Naucalpan.
1: Okay.
0: Allá en el salón Molinito Salsa Club. Vamos también a Nicolás Romero. El sábado vamos a Nicolás Romero a los 15 años y el domingo regresamos a Nicolás Romero.
1: Okay.
0: También vamos a Chinconcuac también. Por allá vamos a estar con toda la banda de ese lado. Empezando el mes de junio vamos a estar también festejando ahí el Día del Padre en Huixquilucan. Hasta después de mucho tiempo el mismo municipio creyó en nosotros y está creyendo en el rock mexicano, en el rock urbano.
1: Qué buenas noticias,
0: sí. Sí, la verdad sí. En julio también estamos ahí por ahí en el regresando ahí a los campos de Palo Solo. Vamos al Centro Cívico, en el Centro Cívico de Catepec en septiembre, vamos a Toluca, algunas fechas en agosto, y bueno, muchas ya no me acuerdo la banda, pero ahí están en la página.
1: Ahí están en las redes sociales. Pues otra rolita, ¿no? Para ya que aprovechar
0: vamos,
1: que
0: vamos a echar
1: los instrumentos. ¿Cuál?
0: Claro que sí. Pues nos echamos algo de lo nuevo, muchachos.
3: Pepenadora, ¿cómo ves?
0: Sí, ¿no? O nos echamos Pepenadora.
2: Pepenadora.
0: Vas, guarda Pepenadora.
2: Ensayar las nuevas.
0: Venimos a presentarlas, chido esa banda. Pues también esta canción dedicada para todas mis mujeres rock and rolleras, algo ya clásico de las cuerdas delirantes. Lo hacemos con mucho cariño, mucho corazón para ustedes, presentes en Radio IPN, Las Cuerdas Delirantes, Pepenadora. Un, dos, tres, sí.

hoy acompañándonos en las percusiones y en las tocadas en la bataca, como el bebé de las cuerdas, mi carnalito.

Gracias a Radio 95.7 por la invitación. 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Muchas gracias. Esto es Las Cuerdas Delirantes para todos ustedes. ¡Yeah!

0: Las cuerdas delirantes, gente. Qué buena rola. A ver, no voy a decir algo que no es cebollazo, no estoy exagerando. En esta cabina han estado Tex-Tex tocando Palomazo en vivo, Trolebús, Kerigma, artistas jóvenes que también han traído su guitarra, se han tocado. Esta es la mejor canción que hemos tenido en vivo, esta de Pepenadora del LCD.
1: Gracias, gracias.
0: Qué buena.
1: Gracias.
0: Y yo sí, gente, les quiero decir, chéquense la música de LCD. ¿Cómo están en plataformas musicales? Como LCD, Las Cuerdas Delirantes,
1: ¿verdad? Estamos como L.C.D. ¿No? Las Cuerdas Delirantes. Es en todas las plataformas digitales. Nuestro primer disco donde viene esta canción está como LCD a rodar.
0: Ok.
1: Nuestro primer disco fue a rodar. Una canción, un disco más dedicado para la banda Biker, que incluye este tema, Pepenador.
0: No, y vayan a escucharlos porque en serio pongan atención al trabajo de guitarra sin desmerecer el resto de los instrumentos que están, o sea, tan chidos. Pero es que, en serio... ¿cómo se juegan las guitarras una con otra? Es algo que tenía mucho que no escuchaba en una banda de rock. Entonces, qué buena onda que mantengan vivo ese rock como nos gusta.
1: Bien, ¿no? Entonces, no, pues muchas gracias, mi rol. La verdad, nosotros encantados de tocar unas rolitas para toda la banda rock and rollera. Créanme que es un trabajo muy bonito, muy difícil, pero que hay que hacerlo con mucha pasión y con mucho cariño.
0: Exacto, y yo creo que el público se los va a recompensar devolviéndoles el doble, como
1: muchas
0: debe de
1: gracias,
0: ser, ¿no?
1: Pues
0: de
1: gracias,
0: eso, los artistas al final se deben al público, ¿no?
1: Entonces, exactamente.
0: No, pues muchas gracias, LCD, Las Cuerdas Delirantes. Y de una vez los voy a comprometer, ¿qué onda? ¿Les gustaría aventarse una sesión en vivo completa aquí en Radio IPN para otra ocasión?
1: Claro,
0: persona?
1: Que sí. Claro,
0: bueno,
1: que sí.
0: No, ahorita la pactamos. Ahorita
1: con
0: que nos
1: todo gusto, para nosotros es un honor.
0: Sí, sí, quiero más música en vivo. Está muy chido. La verdad,
1: gracias.
0: Por aquí Jesús Santamaría dice, qué buen toquín, se aventaron. Saludos a la banda, la vida sin rock no es vida. Y bueno, esos son los comentarios que llegaron ahorita. Ahí, si quieren mandarle más cariñitos a la banda, aprovechen porque ya se me van. Pues no me queda más que desearles las gracias. Darles las gracias, perdón, y desearles todo el éxito del mundo, LCD. Gracias por estar aquí, por traernos su música, por compartirla y sobre todo por hacernos creer que de veras el rock todavía tiene mucho que dar, ¿no? O sea, nada de que está muerto, nada de que no es cierto. El rock está aquí.
1: El rock sigue vivo.
0: Llegó
1: sigue
0: para
1: vivo.
0: Quedarse y grupos como ustedes lo demuestran. Gracias, LCD.
1: Muchas gracias, Rob, por toda la invitación. Las Cuerdas Delirantes, la verdad, agradecidos por la invitación. Y pues vamos a seguir en la lucha por el rock mexicano.
0: Vientos. Pues vámonos a un corte, no nos tardamos nadita. Y continuamos con esta conexión pasajera.
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5: Lorena Cuellar Cisneros, gobernadora de Tlaxcala, Ivonne Roldán Xolocotzi, alcaldesa del municipio de Contla de Juancuamatzi, Tlaxcala, y el doctor Arturo Reyes Sandoval, director general del Instituto Politécnico Nacional, en compañía de más funcionarios, colocaron la primera piedra para la construcción de la Unidad Profesional Interdisciplinaria en Ingeniería, Campus Tlaxcala del IPN. Escuchemos a Roldán Xolocotzi.
6: Hoy colocaremos la primera piedra del Instituto Politécnico Nacional en el municipio de Concla de Juancuamatzi, la segunda institución educativa más importante y reconocida de nuestro país. Y quiero decirlo con toda claridad, esta es la obra más grande en la historia de nuestro municipio. Una obra que marcará un antes y un después. Una obra que no solo transformará nuestro territorio, sino también el destino de miles de jóvenes que hoy sueñan con estudiar, prepararse y construir un mejor futuro sin tener que abandonar su tierra.
5: La oferta educativa de esta nueva unidad incluye carreras de vanguardia como ingenierías en inteligencia artificial, biotecnología, sistemas automotrices, transporte e industrial, así como la licenciatura en ciencias de datos. Escuchemos la voz de la gobernadora Cuellar.
7: Pues un sueño ya hoy hecho realidad. Ha sido toda una lucha desde el 2021 que llegué. Pues para mí era muy importante que el Politécnico llegara a Tlaxcala. Les adaptamos un espacio que nosotros le decíamos el elefante blanco. Hoy con el apoyo de nuestra presidenta Claudia Sheinbaum, pues estamos logrando este gran sueño. Y hoy con el director Arturo ha sido también para mí un gran aliado, donde no hemos cesado en estar haciendo la gestión y hoy pues se concreta.
5: La primera etapa de construcción de estas instalaciones le permitirá crecer y abrir sus puertas a más de 1.900 estudiantes e incluirá 24 aulas modernas, laboratorios de última generación y talleres equipados. Es la voz del doctor Reyes Sandoval.
8: El día de hoy, pues formalizamos ya el inicio de la construcción de un nuevo campus del Politécnico aquí en Tlaxcala, un campus que ya será permanente y que le va a dar espacio en un inicio a 1.900 estudiantes. Pero como sabemos, el Politécnico es una fuente de atracción para estudiantes, que tenemos unidades que llegan a 12.000 o 15.000 estudiantes. Entonces seguramente va a crecer mucho aquí el Politécnico, pero algo muy importante, le va a dar la oportunidad de una educación de la mayor calidad a las personas que viven aquí, que no tienen la posibilidad de trasladarse a la Ciudad de México, a la capital de otro estado. Entonces, por eso estamos muy contentos, porque el Politécnico debe de ir a estas comunidades.
5: Instituto Politécnico Nacional, la técnica al servicio de la patria.
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0: Continuamos en esta Conexión Pasajera y fíjense que sin querer, hoy coincidió que va a ser una tarde totalmente rock and rollera, es puro rock el día de hoy. Ya tuvimos a LCD, ahorita les presento al siguiente invitado, pero antes de eso ya llegó nuestro alush musical, Metzli. ¿Cómo estás, Metzli?
13: Hola, muy bien.
0: ¿Te agarró la lluvia?
13: Poquito.
0: Oye, ¿a ti no te hemos preguntado, ¿te gusta el hígado encebollado?
13: No.
0: Ah, qué padre. No, es la primera persona en esta mesa que no le gusta. Pero, ¿a ti te gusta el hígado encebollado, Octopulp?
14: ¿Qué es eso?
0: ¿No has comido hígado encebollado? ¿Cuántos años llevas viviendo en México?
14: 6 años.
0: Saliendo de aquí, te vas a echarte unos tacos de hígado encebollado y nos vas a decir si te gusta o no.
13: No te lo recomendaría.
14: Ok.
0: Es el tema de hoy. No se preocupen.
14: Sí, veo.
0: Esa voz que oyen es Octopulp, quien viene de culminar un tour. Fíjense nada más, 32 conciertos en 32 estados. Bueno, te falta uno, ¿no? Te falta de Ciudad de México, también fue.
14: No.
0: ¿Ya está? ¿Ya se
14: hizo? No, he hecho todo.
0: ¿Sí? ¿32 conciertos en 32 días?
14: Sí.
0: ¿En 32 estados?
14: Sí.
0: ¿Y lo conseguiste?
14: Sí.
0: A ver, platícanos, ¿cómo fue eso?
14: No, fue increíble. Realmente la pasé súper bien. Y no pensé, realmente pensé tener como unos shows bien feos, no sé, los lunes, martes. Y no, realmente... Puedo decir, todos los lunes fueron como exitosos. Wow. Y todo. No, súper chido. Realmente la pasé súper bien. Y después de la última fecha, toqué un último show en Hermosillo. Entonces, okay. Son dos shows en Sonora.
0: Entonces, fueron 33 shows en 33 días en 32 estados.
14: Exacto.
13: Creo de norte a sur.
0: Ningún otro artista puede presumir eso, estoy seguro. Y bueno, Octopulp ya deberían conocerlo, ya ha estado varias veces aquí en Radio IPN. Sí. Un proyecto musical bastante interesante. Y te presentas este sábado acá en Ciudad de México, ¿no? ¿En dónde? ¿En Focus Room?
14: En el Foro Bizarro.
0: Ah, el Foro Bizarro.
14: Sí.
0: Okay.
14: Sí, voy a tocar mi show número 1000.
0: Ah, ese es.
14: Soy un nerd y sí tengo la lista de todo. Y en Hermosillo fue 999. Y sí, es un evento especial para eso. Con Hong Kong Blood Opera, Terror Cósmico y una banda más como nueva que se llama Morir.
0: No, pues está buenísimo el cartel, ¿eh? Si les gusta lo que es rock pesado, así, atascadón. No se pierdan este show número 1000 de Octopulp, Hong Kong Blood Opera, Terror Cósmico y...
14: Morir.
0: Y Morir, ellos no los ubico, pero pues, de aquí al sábado los voy a ubicar.
14: Sí.
0: Oye, bueno, y yo les recomiendo mucho el show de Octopulp porque es algo como interactivo. Conectas la batería con las imágenes, entonces como le pegas va cambiando, ¿no?
14: Ahí, sí, sí, sí. Eso, otra vez, soy un nerd. Y sí, tengo la batería conectada a mi computadora. Tengo mi software que controla todo y controlo 3 amplificadores, el PA, los visuales, siempre tengo un proyector conmigo y las luces.
13: Wow, es que yo sigo impresionada de todas las conciertos que diste en tan pocos días.
14: Sí.
13: Entonces me gustaría saber por qué fuiste de norte a sur de todo México. Si hay alguna anécdota curiosa de toda esta gira, alguna chistosa, destacable de estos días.
14: Primero, la cosa es que tengo un amigo que me ayuda mucho, que es como mi manager aquí en México, también en Sudamérica. Se llama Gilberto de Rodado Ponchado Records y era su idea. Y me dijo, porque los Melvins parece que hicieron algo un poco similar en los Estados Unidos, como en todos los estados, cada día. Y él me dijo, sería chido hacer lo mismo aquí en México. Y dije, ok.
0: Vamos a hacerlo.
14: Él hizo el booking y todo, y sí, no, súper chido. Y de anécdota, no sé. No, había como... finalmente como 4 shows que salvamos del último momento, porque los promotores más o menos cancelaron pero todo bien.
0: Ah, qué bueno, sí. No, qué bueno que salió bien, porque de repente esas iniciativas uno dice, pues qué loco, pero también hace falta que las bandas se avienten a hacer ese tipo de locuras para que llegara más gente, ¿no?
13: Claro.
0: Al final de cuentas, ¿no? Entonces, bueno, para la gente que no ubica Octopulp, de una vez les recomiendo, súbanle a su radio, o donde nos estén escuchando, súbanle hasta arriba, para que reciban una descarga sónica. Vamos a iniciar con una canción que se llama Dear President. A ver, platícanos un poco de ella, Octopulp.
14: Dear President, sí es una canción... Ok, ese proyecto es político, claro, pero siempre hago bromas. No puedo hablar como súper serio de ese tipo de tema. Y sí, es más como sobre la corrupción. Voy a decir de mi país porque en los videos sí hablan de los presidentes franceses.
0: Ok.
14: Y eso.
0: Pues vámonos con Dear President, Octopulp. Ya les dije, trépenle al volumen y prepárense para estamparse contra la pared. Esto es Octopulp aquí en La Conexión Pasajera.

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1: Eso fue Octopulp y es de las rolas tranquilitas de Octopulp, ¿eh? Se llama Dear President, pero qué buen relajo. Y ya están llegando los cariñitos de la gente. A ver, déjenme ver aquí. Raúl Hernández nos dice Octopulp rifado, yeah. Ya está la gente ahí escuchando. Si le quieren mandar más cariñitos a Octopulp, el WhatsApp 5515-495925. Repito, 5515-495925. Entonces te presentas este sábado en el Foro Bizarro. Sí. Tu show número 1000, ¿lo vas a grabar en vivo o algo?
2: ¿Debería? Sí, sí, sí. Ajá. Tengo unos amigos que van a grabar todo y sí, voy a hacer algo. Voy a documentar un poco.
1: ¿Y vas a tener invitados?
2: Invitados de para cantar, tal vez. Okay. Espero que sí. Hay, tengo una canción con el cantante de Hong Kong, Blood Opera.
1: Ajá. Ah, pues aprovechando.
2: Ayer hicimos una entrevista juntos, pero olvidé preguntar si... Pero siempre él quiere cantar en vivo. Entonces creo que lo vamos a hacer. Y no sé, tengo dos otras canciones con el cantante de Joliet, el Gastón. Sí. Y con Jordi de Los Viejos. Tengo que regresar a casa y escribir, amigos, ¿quieren cantar en vivo?
1: A ver. Ojalá, porque sí, levanta mucho el show en vivo cuando van las voces que cantaron las canciones aparte que grabaste,
2: sí.
1: ¿No?
2: Sí, exacto. Ostras.
3: Claro, ojalá que sí se haga, porque además serían unos invitadazos totalmente. Sí. ¿Y esta grabación de este concierto va a estar en YouTube o en dónde?
2: Todavía no sé, no sé exactamente lo que voy a hacer con eso, Ahora voy a grabar y me voy de gira por Europa como unos días después. Voy a hacer una gira de como 60 fechas. Entonces voy a descansar un poco en septiembre. Y voy a pensar en todo eso.
1: Sí. Oye, ¿cuántos países van a hacer en Europa? ¿60 fechas en cuántos países?
2: Como 15, creo.
1: Ay, bueno, pues está
3: es
1: muy
3: que
1: bien.
3: Son muchas ciudades, ¿no? Sí, sí, hay muchas ciudades pequeñas.
2: Exacto.
1: Hay que aprovechar. Oye, bueno, ya nos dijiste que descansas en septiembre, pero pues, ¿nueva música para cuándo?
2: Nueva música el próximo año.
1: Okay.
2: Pensé sacar mi nuevo disco antes de la gira por Europa y finalmente me di cuenta que como casi imposible. O la cosa sería como sacar un disco sin tocar las nuevas canciones en vivo, porque cada canción es un montón de trabajo, claro. De los videos, de la programación, de las luces, de todo. Entonces prefiero esperar un poco. Voy a tocar algunas nuevas canciones del próximo disco durante la gira por Europa y también una nueva este sábado. Y no, lo voy a grabar todo normalmente en noviembre y sacarlo en, no sé, enero, febrero, es la idea.
1: Bien, entonces pues ya lo estamos esperando.
3: Claro, no hay presión porque ya son muy merecidas esas vacaciones después de una gira de días seguidos por todo México y luego Europa. 60 fechas.
2: Sí.
3: Ojalá que esas vacaciones te ayuden a inspirarte mucho.
2: Sí, ya tengo...

0: Las canciones, ya tengo todo más o menos, solo tengo que aprender la batería, porque hice todo en MIDI con el mouse, es muy fácil, pero no las conozco. Tengo que aprender las rolas y grabar en un estudio profesional, las guitarras, la batería y todo.
1: Que usualmente lo grabas tú todo, ¿no?
0: Sí,
1: o sea, todos los instrumentos, fíjense, sí, para que vean el talento de Octopulp. Por eso es Octopulp, toca lo que sea. Oye, redes sociales, antes de que se me olvide, ¿dónde te encuentra la gente para seguirte?
0: Oh, Instagram, Facebook, YouTube, ¿qué más? TikTok, pero no lo uso realmente.
1: Estás como Octopulpe, ¿no?
0: Octopulpe. Ajá. Es que es como octopulpo, pero pulpo en francés, que es P-O-U-L-P. Poulpe.
1: Octopoulpe, así lo encuentran.
0: Sí, sí.
1: Vayan a seguirlo. Y pues vámonos con otra rola. Déjame ver. Ah, esta es muy buena y quiero que me la expliques, porque siempre que la tocas en vivo me río mucho. Es la de A Dolphin. Ah. ¿Por qué odias a los delfines, Octopoulpe? ¿Qué te hicieron?
0: No, porque no sé, es un animal que siempre, oh, amo los delfines y todo. Y finalmente, si buscas un poco en Google, Dolphin Violador, y puedes encontrar cosas interesantes.
1: Sí, la verdad, sí. Ahora, en vivo, ustedes lo que verán es cómo, a partir de las palabras a Dolphin, un delfín, se convierte en Adolf Hitler.
0: Sí.
1: Ah, es muy bueno ese juego de palabras. Pues vámonos con Octopulp, a Dolphin, aquí en La Conexión Pasajera.

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1: Eso fue A Dolphin, a cargo de Octopulp. Y sí, sí es música atascada, es música pesada, pero ya teníamos mucho que no poníamos de esto, ya tocaba, ¿no, Metzli?
2: Sí, que nos dice también por ahí que los delfines son malvados, pero exacto, con cara de buenos, de adorables.
3: Exacto, ¿no? Exacto.
1: Y bueno, a ver, tú tenías unas preguntas sobre sí, claro, todas las influencias musicales, ¿no?
2: Pues, idiomas. Por ahí hay algunas rolas que, o sea, creo que hay muchos idiomas, ¿no? En tus canciones.
3: Sí.
2: Hay japonés, no sé si hay coreano también.
3: Hay coreano, sí, también. Sí.
2: Entonces, me gustaría saber por qué. ¿Por qué hay tanta influencia de todo el mundo?
3: Porque vivía 8 años en Corea del Sur.
2: Ok.
3: Antes de vivir en México. Y empecé el proyecto en Corea del Sur. Entonces puedes ver en los carteles Octopulp de Corea del Sur. Y de Francia también, porque soy francés. Y de México, porque vivo en México. Entonces sí, eso. Y claro que fui a Japón muchísimas veces, claro, para tocar y todo. Y tengo muchos amigos en Asia.
2: Wow, o sea, ¿no te gusta quedarte quieto en una parte del mundo?
3: No, sí, estoy en México ahora hace 6 años y me voy a quedar más. Sí, no tengo planes de cambiar.
2: México
3: no.
2: Fue el que te convenció.
3: Ahora sí, claro, por ahora. Claro.
1: Oye, pero por ejemplo, digo, Corea del Sur, bueno, lo que es Asia, la verdad es que el tipo de música que tocas, pues, son estilos que allá son, no diré que comunes, pero... Cuando una banda suena así, dices, seguro son japoneses, ¿no? Algo así.
3: Sí.
1: Acá en México, como que no hay tantas bandas así. ¿Por qué decidiste que México fuera como tu base de operaciones con este estilo de música?
3: Realmente, primero, es muy diferente entre Japón y Corea. Uh-huh. Corea, no le gusta mucho el math rock o core. Es mucho más, no sé, tranquilo, cosas más clásicas, es... lo que pienso de Corea. Y en Japón es muy diferente, como es como música muy loca, cosas sí, diferentes. Amo realmente la escena de Japón, es increíble. Y fui a México porque con una de mis bandas normales coreanas fuimos a los Estados Unidos, una gira grande con 2 shows en México, en Tijuana y Mexicali, y era como mi primera conexión con México, con los pescados de mariscos, los tacos de mariscos de Tijuana. Y sí, me gustó mucho México y quería cambiar de país y lo intenté y ya.
1: Pues el mejor país del mundo, básicamente.
2: En resumen.
1: Muy bien. Entonces, a ver, este sábado te presentas Foro Bizarro, el show número 1000 de Octopulp, va a estar Hong Kong Blood Opera, Terror Cósmico, ¿Morir?
3: O sea, morir.
1: ¿Es
3: morir.
1: Como que tocan?
3: No sé qué decir realmente. También es algo bien pesado. Sí, es entre metal, cosas más doom, sludge. No, está bien padre.
1: Sí, de hecho va a ser una noche bastante ruda, entonces...
3: Sí.
1: Llévense rodilleras, gente, porque uno no sabe qué puede pasar.
2: Sí, definitivamente.
1: En un concierto así. Pues vámonos con otra canción. Lo bueno de las canciones de Octopulp, bueno, lo bueno y lo malo es que están cortitas, pero pues están macizas.
3: Sí.
1: Por eso nos gusta. Hace rato estábamos teniendo una discusión sobre si pelón es el término correcto para referirse a los calvos. Yo digo que sí, porque pues ya por usos y costumbres se usa la palabra pelón. Pero yo, la verdad es que desde que conocí a Octopulp, ubiqué esta rola que se llama Bold Pride, Orgullo Calvo, y desde entonces fundé un movimiento de Orgullo Calvo, porque ya estuvo bueno, gente, de que nos retraten como villanos, como el hazme reír. Los calvos también somos personas, también tenemos derechos, ¿sí o no, Octopulp?
3: Exacto. Uh-huh. Es mi segunda canción, la segunda canción de Octopulp que escribí.
1: ¿Qué hiciste?
3: Sí, sí, sí.
1: Bien, entonces, ¿y exactamente de qué habla?
3: De nosotros.
1: Sí, los pelones.
3: De personas que sí que tienen un poco menos de cabello arriba. Y sí, somos personas normales.
1: Exacto, no dejen de prejuiciarnos. Así que Metzli, no nos juzgues por ser calvos,
2: no.
1: Júzganos por nuestras acciones,
2: sí,
1: y no por nuestras frentes gigantescas. Vámonos con Bold Pride aquí en La Conexión Pasajera.

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2: Pelones y orgullosos, es lo que nos dice Octopulp con esta canción llamada Bold Pride. Únanse a mi movimiento del orgullo calvo. Ya estuvo bueno, gente, de que nos minimicen, nos sobajen.
3: Exacto.
2: Sí, somos pelones, pero no somos malvados. Sí, hay algunos pelones malvados, pero no son
3: algunos, pero muy pocos.
2: Sí, pero no son malvados por ser pelones, ¿no? Es coincidencia. Es
3: diferente, exacto.
2: Sí, entonces aguas con eso. Metzli, ¿algo más que le quieras preguntar a Octopulp? Ya casi se nos acaba el tiempo, pero pues aprovecha, lo tenemos aquí.
4: No, pues, pues justo nos platicabas hace un momento que ya tienes por ahí algunas cosillas planeadas. Igual va a ser igual de hardcore o como por qué línea se va en esas nuevas rolitas.
3: ¿De las nuevas canciones?
2: Sí. Ajá.
3: Sí, ya tengo todo. Tengo como 13 canciones. Tengo casi ya grabé todos los cantantes porque, como siempre, tengo muchos invitados. Sí, tengo invitados muchos de aquí, de la Ciudad de México, de Satón, de Anapura, de Descartes Acant. ¿Quién más de aquí?
4: Súper bien.
3: ¿Quién más de aquí? Ahora no sé. Así de... ¿No conoces la banda antigua Antimaster? Es una banda de...
2: No los ubico.
3: Hace 10 años, una banda de crust. Y el vikingo también canta, ¿no? Está bien, bien chido con él. ¿Y quién más? No, olvidé todo.
2: No te preocupes, ya saldrá el disco y lo escucharemos.
4: Pero los que mencionaste hasta ahora, muy interesantes. Se escucha que va a estar muy bueno.
3: Estoy realmente súper feliz con las nuevas canciones. También tengo el Nico Riveri de Queen of the Stone Age.
4: Sí. Súper bien.
2: Perfecto. Hoy les recordamos, Octopulp se presenta en vivo este sábado en el Foro Bizarro. Show número 1000 de Octopulp. Hay que caerle, gente. Hay que ir a tener una buena noche.
3: Por favor.
2: De rock pesado, como se debe.
3: Exacto.
2: Ser. Se va a poner bueno el slam, el mosh. Va a estar ahí rudísimo. La última vez que te vi creo que fue en el Alicia. Sí.
3: ¿En el Alicia con quién?
2: Con los viejos.
3: Ah, los viejos. Sí, sí, los viejos. Sí,
2: claro. Sí, fue el cumpleaños de los viejos, ¿no?
3: Sí, sí, 15 años.
2: Sí, ahí fue la última vez que te vi. Pues ahora te voy a ir a ver este sábado otra vez porque me gustan mucho los conciertos de Octopulp. Oye, pues desgraciadamente el tiempo se nos terminó, pero pues ya sabes que aquí eres bienvenido.
3: Sí, muchas gracias, amigo. Sí, qué chido.
2: Y ponemos tu música cada que se puede. Luego estas horas es difícil porque la gente está comiendo y de repente ponerle tamborazos como que se sacan de onda, pero hoy decidimos hacerlo porque ya teníamos rato que no lo habíamos hecho.
4: Yo digo que es bueno para la digestión.
2: Sí, exacto. Sí. Pues les ayuda las vibraciones que baje todo. Pues vamos a despedirnos con una última rola de Octopulp. Nada más déjame ver cuál es. Acá la tengo apuntada. Ay, ya lo perdí. ¿Qué onda? Esta no es. A ver, tenemos la de Scat Time
3: con el cantante de Hong Kong Blood Opera.
2: Ah, precisamente. Sí, entonces, esta la vas a tocar en vivo entonces el sábado.
3: Espero que sí.
2: Sí, claro que sí.
3: Creo que sí.
2: Que se la aviente. Pues gracias a Octopulp. Nos vemos el sábado ahí en el Foro Bizarro.
3: Muchas gracias. Claro.
2: Show número 1000. ¿Cuántas bandas pueden presumir que llevan 1000 shows? Sobre todo porque en el último mes se aventó casi 40 shows, ¿no? Entonces,
4: sí, claro.
2: Vámonos. Esto es Scat Time, Octopulp, aquí en la Conexión Pasajera. Scat Time. 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
5: Eso. Ya estamos de vuelta en esta Conexión Pasajera. Ya casi llegamos a la base, pero no nos podíamos despedir sin tener de nueva cuenta a una de las grandes promesas. Bueno, ya no es promesa, ya es una realidad. Del exacto. Rock mexicano actual. Yo les dije que hoy por alguna razón coincidió que tocó puro rock. No es que lo hubiéramos planeado, simplemente empezamos a acomodar la agenda de entrevistas y por azares del destino, el dios de la música decidió que hoy fuera día exclusivo de rock, como solía ser en los viejos tiempos de hace, ¿qué? 2 meses y medio, ¿no?
6: Ajá, sí.
5: Más o menos.
6: Aunque eran los viernes, ¿no? Generalmente.
5: No, de 5 a 6 era puro rock.
6: Ah,
5: ahorita
6: cierto.
5: Ya varió un poco y así se va a quedar, pero... Hoy tocó puro rock y qué bueno, porque ya hacía falta, la verdad. Ya me sentía yo desmotivado. Hasta me enfermé porque no había rock.
6: Sí, por la eso falta de rock.
5: Sí, la falta de rock me enfermó. Es real, gente, es real. Pero bueno, de nueva cuenta nos acompaña en esta cabina. Decía yo, ya no son una promesa, ya son una de las grandes realidades del rock nacional. Electrify, por fin las volvimos a tener. ¿Cómo están, muchachas?
6: Hola, muchas gracias por volver a tenernos por aquí. La verdad, estamos muy contentas de volver a estar por acá. Sí, pues muchas gracias, todo muy bien.
5: Hay que decir que es la mitad de Electrify, porque ustedes son de Querétaro en realidad. Entonces,
7: sí, nosotros somos de Querétaro.
5: Bueno, qué bueno que están por acá. Pues ha pasado muchas cosas con Electrify, yo las vi en el foro GNP hace, ¿qué? ¿Como 2 meses más o menos?
6: En enero.
5: ¿Ya tiene 4 meses
6: fue en
5: eso?
6: Enero.
5: Ah, sí, tiene razón, fue mi primer concierto del año, ¿es verdad? Ahí las vi abriéndole a Mr. Bungle. Yo nada más iba a ver a ustedes y a Mr. Bungle, la verdad, terminó Mr. Bungle y me fui, no me interesaba.
7: Bueno,
5: ¿no?
7: Vieron muchas bandas muy buenas, estuvo Mr. Bungle, estuvo, bueno, obviamente el show era de Avenged Sevenfold,
6: que dieron un gran concierto, la verdad.
7: Sí, estuvo increíble, también estaba Day to Remember, o sea, realmente hubieron bandas increíbles, artistas increíbles y pues estuvimos muy felices de tocar ahí.
5: Pero platíquenme ustedes cómo se sintieron, yo las vi en el escenario muy seguras, las vi ya listas para para ese tipo de lugares, para ese tipo de multitudes. ¿Cómo se sintieron en aquella ocasión?
7: Pues no te vamos a mentir, obviamente estábamos nerviosas. Era nuestra primera vez teniendo un show tan grande, ser invitadas para abrirle una banda tan increíble que realmente pues nosotras somos super fans. Pero fue muy lindo saber que estábamos nosotras juntas ahí, como que conectamos muy bien y nos la pasamos muy bien. Y sí, realmente siento que en los videos nos vemos muy seguras, pero fue más el que estábamos muy, muy, muy felices de estar ahí más que nerviosas.
6: Sí, también muy honradas con la oportunidad de estar tocando en un lugar, pues, masivo, o sea, un público que no nos imaginábamos llegar en tan poco tiempo, ¿sabes? Y la verdad que compartir nuestras canciones, pues, originales con tanta gente, sí fue como, güey, ¿qué onda? O sea, muy loco, muy loco.
5: Y, no, y aparte, yo vi al público, lo vi muy feliz de verlas a ustedes, vi que las apoyó, o sea...
6: Sí, hubo gente, la gente estaba aplaudiendo, saltaban, todo, y luego ya, pues...
7: Hasta el final nos pidieron otra. Nosotras no pudimos tocar otra. La gente estaba muy animada.
5: Yo era uno de esos que estaba otra, oye, pues, yo estaba ahí, sí, claro.
7: Sí.
5: No, qué bueno, la verdad es que, insisto, creo que ya se lo merecen. Desde la primera vez que las tuvimos, ya tiene casi un año que las tuvimos por acá.
6: En agosto, ¿no? Cuando fuimos a abrirle a Kerigma en el Lunario, ¿no?
7: Y ahora ya vamos a estar nosotras en nuestro show en el Lunario.
8: Platíquenos justamente de este show del Lunario. Van a tener ahí, van a estar tocando con otra banda. Sí. Entonces, platíquenos la fecha, con quién van a tocar también.
6: Pues, así como lo escuchan, vamos a estar este 29 de noviembre en nuestro show de Lunario junto con los Daniels. La verdad es una banda con la que, pues, nosotras respetamos un montón, pero sobre todo Annie y yo crecimos escuchando los Daniels. Entonces, ahora poder tener un show compartido con ellos, la verdad es que es todo un sueño, la neta.
7: Y estamos claro, también volver tan rápido a Lunario, porque decimos, o sea, la primera vez que vinimos aquí a la radio PN fue cuando íbamos a abrirle a Kerigma en el Lunario en agosto del año pasado, sí. Y ya nosotras por fin anunciar nuestro Lunario que va a ser este noviembre es como algo muy, muy padre, muy fuerte, que pasó muy rápido, pero que vamos a aprovecharlo al máximo, en especial con los Daniels, que está increíble.
6: Sí, la neta, sí. Y también mañana vamos a estar en las taquillas del Auditorio Nacional como a las 2 de la tarde, ¿no, Ani?
7: Sí.
6: Vamos a estar ahí junto con los Daniels, entonces para toda la gente que compre sus boletos ahí a la taquilla, pues también nos pueden encontrar por ahí. Vamos a estar a las 2 de la tarde.
8: Claro, sí. Va a ser como una convivencia, sí, van a...
6: Sí, más o menos, justo.
8: Tomarse fotos.
7: Para todos los que estaban procrastinando un poco comprar su boleto, que decían, no, espera tantito, ya no te esperes, ve mañana, vamos a estar todos ahí. Y ya, vamos a cotorrear un rato.
8: No, súper bien.
5: Oigan, también ya están por sacar disco, ¿no? ¿En qué par de semanas?
7: Sí, en muy poquito tiempo va a salir el 11 de junio, va a salir ya en plataformas por fin nuestro primer álbum que se llama Keyorek, que por cierto ya vendimos la versión física. Se acabó. Se acabó completamente. Claro. Estamos muy felices,
5: o sea,
7: de que toda la gente.
5: ¿Ya salió, ya se acabó? ¿O ya la preventa se acabó?
6: Era de que el formato físico, un CD.
5: Ajá.
7: Se acabó. Antes de que saliera en plataformas. Y ahorita, ya que va a salir en plataformas, pues estamos muy felices de que todos los que quisieron comprar su CD y que ya no alcanzaron lo van a por fin poder escuchar. Y va a salir junto con una canción inédita que se llama Be Mine, que va a ser la que va a salir junto con todo el resto del álbum, que todos los demás singles ya están en las plataformas. De hecho, acaba de salir el más reciente, que se llama Call My Name, que es una canción que a todas nos encanta y es un poquito diferente a lo que ya veníamos tocando un poco, porque todas nuestras canciones son muy animadas, muy enérgicas, y Call My Name es más como una canción un poco más lenta, pero que al final termina siendo muy poderosa. Entonces, estamos muy felices con esa canción.
6: Y la neta, sí, o sea, yo siento que es una canción que, bueno, en lo personal me gusta mucho. O sea, Ani un día llegó y dijo de que, chicas, tengo esta canción, y la empezó a tocar así, y yo de que, wow, la neta, sí, como que conectas con el tema un poco, la neta.
5: Muy bien, pues vamos a ponerle música a esto, todo esto que platican. Nada más déjenme, les leo un comentario, ya está llegando ahí los comentarios de la gente. Rulas Priest nos dice, Electrify Rifa, saludos chicas guapas con talento musical.
7: Saludos, muchas gracias.
5: Si le quieren mandar cariñitos a Electrify, ya saben que el WhatsApp es 5515-495925, repito, 5515-495925. Y vamos a tener aquí, por cortesía de Electrify, un estreno multiversal. Esta canción no la ha escuchado nadie, ni ellas mismas.
7: Sí, de hecho.
5: La grabaron y ya no supieron qué pasó con ella. Esto se llama... Ay, aquí lo tenía apuntado. Be Mine, y tengo entendido, sí es el estreno multiversal, ¿verdad? Ninguna, sí, ningún sí, otro universo se ha estrenado salvo en este.
7: Esta canción es justamente con la que va a salir el álbum el 11 de junio, entonces pues es ahora o hasta que salga el álbum, entonces escuchen nuestra nueva canción.
8: Súbanle a la radio.
5: Oye, y rápidamente, ¿de qué habla? ¿De qué habla la canción?
7: Be Mine habla desde... Ok.
6: Yo, es una obsesión, ¿ok?
7: Es como
6: tóxico.
7: Tener una obsesión sobre algo o alguien y tú en tu mente ya te creaste toda una realidad de... ¿Sabes qué? Tú y yo estamos destinados a estar juntos, nada más tú no lo sabes. Es sí, como total, cuando es dices como una... de que es mi esposo, pero todavía no lo sabe.
6: Ajá, una relación parasocial.
7: Sí, es una relación parasocial con alguien que todavía no sabe qué es el amor de tu vida.
5: Exactamente.
7: Eso va a mi mind.
5: Y déjenme les digo que pueden tener 40, 50, 60 años y van a seguir imaginándose esas historias con la persona que les guste.
7: Ay, exactamente.
5: No. Así es la vida. Déjenme les digo.
7: No se quita.
5: No se quita.
8: No se cura eso.
7: No era parte de la adolescencia.
8: Así que no mejoramos.
7: Okay.
5: Vámonos con Electrify, Be Mine, estreno multiversal en exclusiva aquí en Radio IPN.

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1: Eso que escucharon fue Be Mine a cargo de Electrify. Aquí les tenemos aquí en cabina.
2: Estreno multiversal.
1: Así es.
2: ¿Eh? Y me encantó, ¿eh?
3: Ay, muchas gracias.
2: Y justamente ahorita tenemos en nuestras manos un gran tesoro que nos acaban de dar, que es este álbum que ya está próximo a salir. Y bueno, yo así en cuanto lo vi, lo primero que pensé fue, me encantó la portada. Y por aquí nos estaban contando, pues, cuál es la historia detrás de la portada de este álbum.
3: Claro, sí. Bueno, a mí me gusta mucho dibujar, me gusta mucho diseñar. Y pues cuando dijeron de que Annie hazte la portada del álbum, te voy a decir, la portada, esa versión que ven ahorita fue la primera versión que hice, pero okay. Habíamos tenido diferentes opiniones de que si una dijo, no sabes qué, mejor haz esto y no sé qué. Hubieron más de 30, 40 versiones de la portada hasta que al final todas decidimos que la primera versión fue la mejor, la que más conectaba. Y pues sí, ahí me ven, porque todas decidieron que, bueno, estaba hecha con puntitos y estaba hecha con puntitos como con colores un poquito más oscuros. Y entonces llegaron todas y me dijeron de que, ¿por qué no le subes el brillo? Pero pues no se podía, entonces ahí me ves haciendo de cero, puntito por puntito, porque los filtros no me gustaban. Entonces yo dije, no, a mano. Y pues sí, hasta que ya quedó la portada. Y está muy padre porque valió la pena. O sea, todas las horas que se invirtieron en la portada valieron la pena. A mí también me encanta y pues estoy muy feliz de que ahora ya va a estar en plataformas. Ya la gente que todavía, o sea, que no alcanzó a comprar su versión física, ya la va a poder tener también en plataformas y escuchar Be Mine, que es la canción nueva que va a salir junto con el álbum este 11 de junio. Y que todos los que estaban escuchando, pues ya la escucharon por primera vez, antes que todo el resto.
4: Y si se preguntan de que oigan, de que portada están hablando así, eso pueden verla en nuestras redes sociales, estamos como Electrify Rock Band.
3: Y en la cuenta regresiva que está ya en Spotify, en para Spotify, que preguarden el álbum.
1: Muy bien.
4: Y ahí la pueden ver y pueden decir de que, ah, está muy padre. O pueden decir de que, ah, pocos son puntitos.
1: Le hubieran bajado el contraste. Ah.
3: ¿Por qué tan brillante?
2: Sí, van a hacer los puntos otra vez.
1: Coméntenle a Electrify qué les parece su música. Ahorita vamos a poner más rolas. 5515-495925. Repito, 5515-495925. Oigan, yo sí quiero. Bueno, tengo una duda que a ver si ya me la pueden contestar o no. ¿En algún momento podremos tener una rola en español? ¿Ustedes?
3: Sí. Estamos. Sí. Seguimos componiendo mucho, seguimos intentando salir más de cada vez de nuestra zona de confort, porque pues este es nuestro primer álbum, aunque muchos no nos crean, realmente sí fue nuestra primera vez componiendo juntas y pues obviamente queremos seguir explorando más en nuestra música y obviamente componer en español es una de las cosas que tenemos por venir próximamente. Entonces pues sí, para que se mantengan informados de todo lo que viene para Electrify, en nuestras redes sociales estamos como Electrify Rock Band.
4: Sí.
1: Y otra pregunta, ¿por qué el disco se llama Chaotic, caótico?
3: Caos. Porque el proceso fue muy caótico.
2: Ándale.
3: Realmente, cuatro chicas adolescentes componiendo un álbum. Es una de las cosas más caóticas que vas a ver, honestamente. Después, sí, realmente fue como lo que más sentimos de que no,
4: pero
3: este álbum,
4: oye, aprovechando así que estamos aquí en Radio IPN, les queremos contar que justamente ahorita que fue el viernes pasado, ¿no? Uh-huh. Estuvimos en el CECIT 16 allá en Hidalgo y la verdad es que justamente tuvimos la oportunidad de tocar nuestro nuevo sencillo, bueno, que va a salir próximamente, Be Mine. Entonces todos los estudiantes del CECIT 16 pudieron escuchar esta canción
3: en vivo.
4: Sí, y la verdad es que la pasamos súper bien, traían un ambiente súper chido todos los chicos.
3: Sí, les mandamos un saludo a todos los del CECIT 16. Sí. Muchas gracias por recibirnos de una forma tan bonita y que ellos también tuvieron la oportunidad de escuchar Be Mine, pero la versión en vivo, y ahora en la radio PN pudimos ponerla la versión estudio por primera vez.
2: Exacto. Wow, qué chido que fuera la comunidad politécnica que tuviera el privilegio de escuchar esa canción en vivo por primera vez. Y justo yo quería preguntar más o menos de qué va a hablar un poco este disco. Porque veo varios títulos de rolitas, pero ¿va a hablar de varias cosas o tiene una temática en particular?
3: En sí, en este disco nos quisimos enfocar muchísimo en hacer conciencia sobre cosas que pasan en la sociedad, ¿no? O sea, como por ejemplo ahorita estábamos hablando de Be Mine, que tiene que ver mucho de estas relaciones, como estos relaciones parasociales con la gente, donde tú estás tan convencido que eres perfecto con esa persona y esa persona todavía no te conoce. Y con las redes sociales eso es muy común. O por ejemplo, claro, Call My Name, que es nuestro sencillo más reciente que acaba de salir, que tiene que ver con el sentir que alguien viene a reemplazarte o a querer ser tú, ¿sabes? Como ver ese tipo de patrones con gente diciendo de que no, esta persona quiere ser yo, ¿sabes? Sí, o sea, como que cada canción va pintando eso como cosas que pasan en la sociedad, que ya están muy normalizadas y que nosotras queremos hablar desde ese punto como de, no una crítica social porque no lo estamos criticando, pero es más como un, ¿por qué tenemos esto tan normalizado, sí, sabes? Exacto. Sí, cada canción va tocando esos temas.
1: Qué bueno que ya estén metiendo en temas más complejos, pese a su corta edad. Y viene una canción que se llama 17, que supongo que se refiere a la edad que alguno de ustedes cumplió durante este proceso, ¿no?
4: Sí, es, de hecho, Annie ahorita mismo tiene 17 años y justamente Ren, que es nuestra guitarrista que ahorita no está aquí, acaba de cumplir 17 años justamente cuando salió la canción.
3: Justamente entonces, el día anterior a que saliera la canción, Ren cumplió 17. Entonces vemos como esa canción como una edad que todas vamos a terminar pasando por esa edad, porque pues yo soy la más grande, yo tengo 17, Ren acaba de cumplir 17, y Emi y Adu, las dos tienen 15, tarde o temprano también van a cumplir 17, y pues sí, justamente.
4: Sí, somos una banda muy joven.
2: No, sí, bueno. Es una edad muy caótica también.
3: Es una edad muy caótica, exactamente, por eso va la canción en el álbum.
1: Caos. Sí, que desde que escuché ese título dije, ah, claro, pues es que están cumpliendo esas edades, están muy jovencillas. Sí. Oigan, vamos a escuchar precisamente Call My Name, el más reciente sencillo. A ver, vuelvan a comentarnos de qué habla esta canción.
3: Okay, esta canción va desde un punto de vista de alguien, y punto, yo la escribí, que ve a esta otra persona teniendo estas tendencias a no ser quien dice ser, ¿sabes? Como que cambiar mucho el quién es para empezar a parecerse a alguien más, ¿sabes? Desde el punto de vista donde tú ya empiezas a notar y dices, ¿por qué estás haciendo tantas cosas sin intentar ser tú? ¿Sabes? Como que intentar cambiar mucho tu forma de ser hacia intentar ser alguien más. ¿Sabes? Entonces es más como la crítica hacia él. Sé tú mismo, sé original y no intentes buscar ser igual a alguien más. ¿Sabes?
1: Sí, muy bien. Pues vámonos con Electrify, Call My Name, aquí en La Conexión Pasajera.

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1: Eso fue Call My Name a cargo de Electrify. Y tenemos a esta banda, pues sí, de adolescentes todavía. Y qué bueno que el rock mexicano esté mudando de generación, esté rejuveneciéndose, esté relanzando buena música. Por ahí Adam Trotsky nos mandó un mensajito, dice: hola, un saludo a Electrify, qué poderosa se escucha su música y que ya está en espera de su primer álbum.
2: Ay, muchas gracias.
3: Un saludo.
2: Esperemos que te guste mucho este disco que va a salir el 11 de junio, así que vayan a preguardarlo. Ya está disponible el link de pre-save en nuestro Instagram, que está como Electrify Rock Band, por si nos quieren ir a seguir. Gracias.
1: Eso, muy bien. Y entonces, a ver, ¿se presenta en Ciudad de México cuándo?
2: 29 de noviembre.
1: Junto con
2: los Daniels.
1: Eso va a estar bueno ese show, ¿eh? Porque también los Daniels también se están como reformando, ¿no? Entonces, vamos,
2: sí,
1: a ver.
2: Sí, es la nueva era de los Daniels.
3: Su renacer, nueva etapa.
2: Sí, exacto, renaciendo. Desde las cenizas como un fénix, así.
3: Oigan, y aparte de aquí en la Ciudad de México, también tienen otras fechas por otras ciudades de México.
1: ¿Que puedan anunciar?
2: Sí, vamos a estar este 10 de octubre en el Pulso GNP en Querétaro. Nosotras somos queretanas, por lo que estamos muy, muy, muy emocionadas y muy como honradas de poder estar ahí junto con bandas tan increíbles. O sea, por ejemplo, va a estar Caifanes, va a estar Robbie Williams, va a estar José Madero. Wow. Entonces, estar en el mismo festival que tantos artistas, porque no todas son bandas, está muy padre, y en especial en nuestra casa, en nuestro hogar, sí, que es Querétaro.
3: No. Y también vamos a estar el 10 de julio por allá en Guadalajara, en el Foro Independencia.
2: Y el 11 de junio.
3: El 11 de julio en Monterrey, en el Café Iguana, que la verdad es un venue que la verdad aquí
2: nos emociona mucho.
3: Nos emociona mucho
2: nuestra primera vez en Monterrey. O sea, tan para allá. Sí,
3: aparte en un venue tan cool, ¿sabes?
1: Sí, tan importante, pues. Sí. De los lugares más emblemáticos del rock allá en Monterrey.
2: Exactamente.
1: Oigan, pues la verdad es que me da gusto. De la vez pasada que vinieron ahorita, han crecido muchísimo y qué bueno.
2: Muchas
1: y
2: gracias.
1: Y pues no le aflojen al trabajo. No hay de otra, ¿no? Quieren estar en el rock, pues a darle
3: chambearle.
1: Y todavía no puedo darles información, pero Comunidad Politécnica, si les gusta Electrify, próximamente habrá noticias para ustedes, Comunidad Politécnica, si todo sale bien. Yo espero que sí. Y también déjenme nada más leer los saludos que de repente llegan. Jesús Santamaría dice: un saludo también a Electrify. Dice: ya ven cómo tenemos que aprender de la juventud. Y pues ya no sé después qué dices, Jesús Santamaría, porque escribes muy raro. Pero bueno, ahorita lo leo. Bueno,
3: ahorita lo desciframos.
1: Pero que tenemos que aprender de la juventud, básicamente.
2: Bueno, muchas gracias, Jesús. Un saludo.
3: Te mandamos un saludo y un abrazo.
1: Desgraciadamente, nuestro enemigo el tiempo nos ha derrotado. Y pues, pero ya saben, Electrify, cuando quieran venir, pues aquí son bienvenidas.
2: Muchísimas gracias.
1: Somos muy fans de ustedes y sabemos que también a la gente que nos escucha les gusta mucho el rock. Y estamos a la búsqueda siempre de nueva música, y obviamente que haya sea rock mexicano, pues mucho mejor. Nos vamos a despedir precisamente con esta canción que se llama 17, que ya nos platicaron un poquito de cómo estuvo la onda, pero pues otra vez, díganos de qué va la rola.
2: Bueno, pues antes que nada, muchísimas gracias a ustedes, gracias por el espacio y muchas gracias a la Comunidad Politécnica, que como ya contamos nos han recibido muy bien y nos tratan muy lindo. Y pues sí, para finalizar les contamos que 17 o 17 trata de el sentir que la gente o que alguien en específico no te valora y como que nada más te da por sentado de que siempre vas a estar ahí para ellos, cuando realmente tú sacrificas mucho por esa relación o por esa amistad o por ese proyecto grupal o lo que sea, cuando tú das mucho de ti y sientes que o no te dan a cambio lo mismo o que no valoran lo que das.
1: Muy bien.
3: El evento canónico de tener 17.
2: Efectivamente, por eso mismo.
1: Pues muchas gracias, Electrify.
2: Muchas gracias a ustedes. Muchísimas gracias.
1: Esto es 17, aquí en la Conexión Pasajera. Nos escuchamos mañana, 4 de la tarde. Y ahorita no se vayan porque continúa el programa innecesario. Así que mucho cambio no va a haber. Échale de ahí.
3: Gracias.

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3: Pues yo no sé qué acaba de pasar, pero algo pasó. Pero más bien, sí sé qué pasó. No me invitaron a la mesa con Electrify. Y la verdad, sí tenía un poco de ansiedad y un poco de dolor y un poco de malestar mental, porque yo sí quería estar aquí. Pero ya no cabíamos, la verdad, porque hace mucho calor y el espacio está reducido. Y bueno, están pasando aquí cositas porque se...